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1: Abuelo, ¿para dónde va con ese montón de hierba?
0: Lo que pasa, amigo, es que tengo una res amarrada para esta noche.
1: ¡Mi abuelo!
2: ¡Mi abuelo!
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9: Siete de la mañana en punto. Hola, ¿qué tal? Buen día y bienvenidos al noticiero de la Querendona 1270 AM. Y también, por supuesto, en alianza con las diferentes emisoras en los municipios de Risaralda y de Caldas. A ustedes gracias por estar con nosotros. Les hacemos llegar un saludo ahí en cualquier parte del mundo donde usted se encuentre, en cualquier parte de nuestra geografía nacional. Y también, por supuesto, que llegue ese saludo ahí a donde usted se encuentre, en cualquier parte de nuestra área metropolitana, escuchándonos a través de los 1270 de la M, a través de las diferentes plataformas digitales y también, por supuesto, a través de nuestras emisoras aliadas. Hoy, como siempre, muy buenas noticias, o bueno, al menos una buena cantidad de noticias, noticias importantes en diferentes ámbitos. Pero, por supuesto, para contárselas está Juan Alejandro García. Juan, ¿qué tal? ¿Cómo vas? Buen día.
10: Hola, Jan, buenos días para usted, para todos nuestros oyentes del noticiero de la Querendona Radio 1270 de la M y de Quinchí Estéreo 89.3 en el FM para todo ese occidente del departamento de Risaralda. Un saludo muy especial y muchas gracias, y también a nuestro director, Don Arley, allá en Quinchía, el saludo también muy fraternal. Hoy, como siempre, hoy es jueves, preámbulo del fin de semana. Hoy es jueves 17 de septiembre del año 2026. Don Jan, el comportamiento de clima correspondiente a este día, ¿cómo se va a manejar? ¿Cómo se va a llevar? A ver si me alisto la chaqueta, la sombrilla o el paraguas, como se dice, porque pues en el departamento tenemos solecito, pero en horas de la tarde, a veces, hace ratico que no llueve, a veces se aparece el agüita que tanto lo necesitamos, porque recordemos que se va acercando poco a poco el fenómeno del Niño. Así que, comportamiento del clima, don Jan.
9: Pues, Juan Alejandro, vamos a seguir extrañando un poquito el agua. Hoy a esta hora tenemos 17 grados centígrados de temperatura. Y la temperatura máxima para el día de hoy está entre 29 y tal vez 30 grados centígrados. La sensación térmica estará bastante alta, estará sobre los 35 grados centígrados. Así que hoy es día de ropa suave, ropa cómoda. La temperatura máxima la estaremos alcanzando tal vez sobre el mediodía, sobre la una de la tarde. Y hay una pequeña amenaza de lluvia, pero muy sensible en horas de la tarde, tal vez 2, 3 de la tarde, puede que veamos por ahí un chubasco, una nubecita medio cargada, pero pues la probabilidad es relativamente baja. Entonces, prepárense para un día muy caluroso, muy soleado el día de hoy. Lleve con usted buena hidratación y, por supuesto, hay que protegerse también con protectores solares, porque hoy va a estar intenso el clima en cuanto al sol.
10: Gracias, Jan. 7:04 a.m, ¿no? Solecito que ya se evidencia a esta hora en algunos sitios del departamento de Risaralda. 7:04 a.m. Y bueno, Jan, vamos a iniciar de una vez con nuestras noticias. Y ya hay muchos oyentes que han manifestado su preocupación a raíz de lo que viene sucediendo justamente en la ciudad de Pereira. Y es que, al parecer, nada que les hacen caso en el tema de la demolición de algunas viviendas. Escuchemos a alguno de nuestros oyentes que ayer hace una pronunciación referente a la administración municipal y a la DIGER que por favor visiten su vivienda porque necesitan demolerla, ya que él es damnificado ante la situación del terremoto del pasado 10 de agosto. Escuchemos. Rubén, bienvenido al noticiero de la Querendona Radio 1270 AM. ¿Cuál es su situación? ¿Qué es lo que está pasando?
11: Bueno, un cordial saludo a todos los seguidores de la Querendona. Mi nombre es Rubén Darío Varela. Yo soy afectado por el sismo. Mi residencia se encuentra ubicada en la carrera tercera con 1820. Se trata de una vivienda que tiene más de 100 años de construcción. Por lo tanto, ya era demasiado antigua y sufrió afectaciones severos, tanto así que se destechó la casa por dentro, las paredes, inmediatamente nos obligó a buscar refugio, salir de nuestra vivienda de toda la vida de más de 40 años. Mi situación es un poco preocupante, dado el hecho de que en dicho sector, barrio Santa Teresita Pereira, carrera tercera con 18, no resultó ninguna otra vivienda afectada, alrededor de 4 cuadras a la redonda. El día que me hice el censo, hice la respectiva averiguación y me indican que efectivamente van a censar absolutamente toda la ciudad, casa por casa, pero que le estaban dando prioridad a algunos sectores que resultaron más danificados. Como mi sector no pasó nada, entonces no han ido, y la verdad yo no sé si vayan. Y la verdad estoy afectado porque pese a ser el único habitante de la zona, se me cayó la casa y hasta el momento no han ido a la DIGER. El miedo que yo tengo es que he visto contenido de la alcaldía municipal, de la gobernación, en redes sociales, que indican que uno de los requisitos para recibir el subsidio de arriendo es tener el certificado de la DIGER de habitable, no habitable. Yo aparezco en el censo, aparezco en el RUT, aparezco como no habitable, mas sin embargo no tengo el certificado no habitable por la visita de la DIGER, ya que no ha sucedido. El miedo es que en los próximos días por fin llegue el anhelado subsidio de arriendo para los afectados, para los propietarios que fuimos afectados, y me nieguen este derecho por no tener ese documento, porque no lo puedo tener porque simplemente no han ido. Por favor, requiero una ayuda urgente, ya que yo vivo con una persona de la tercera edad, tiene 75 años, y necesito resolver la situación lo más pronto posible porque la situación es muy complicada. Mi contacto es 312-834-0632. Lo repito, 312-834-0632. Quedo atento a una respuesta. Mil gracias por este espacio.
10: Muchas gracias a nuestros oyentes. Entonces, Jan, es que aquí hay un episodio aparte y los damnificados imploran, suplican y le piden a la DIGER que haga por lo menos la visita y que esta vivienda se declare como demolición. Ellos están preocupados porque, claro, si no hay un certificado, no le das en un acta, pues va a ser muy difícil que le llegue la ayuda a esta familia que lo ha perdido absolutamente todo, Jan.
9: Pues así como usted lo dice, Juan Alejandro, es un tema bastante complejo, es un tema complejo y triste también, pues obviamente por los damnificados y por las personas que están pidiendo que se les dé una mano en este aspecto. Y pues esperamos y ojalá que la DIGER pueda escuchar todas las voces de estas personas, porque pues realmente lo que están pidiendo es que rápidamente les ayuden con esa parte de la caracterización en cuanto a su situación como damnificados y poder que se les facilite acceder a los diferentes ayudas y auxilios que también se les ha prometido. Entonces hay que ver, estar muy al pendiente de todo esto, pero pues lamentablemente esto también habla un poco del desorden en el que se han manejado ciertos aspectos en cuanto a esta tragedia. Pero pues esperemos que estas voces, que igual nosotros ayudamos a que tengan eco, pues se puedan encontrar de alguna manera un oído que les permita facilitar toda esta labor.
10: Estaremos atentos no solamente a este caso, sino a muchos que durante la emisión vamos a estar presentando, ya personas que han manifestado sus negocios, sus viviendas están afectadas y hasta el momento no han recibido absolutamente

0: control que viene operando sin ningún problema, sin ninguna restricción y que a esta hora el primer vuelo hacia la capital de la República, hacia la ciudad de Bogotá, sale sin ningún inconveniente. Eso sí, hay que tener alguna paciencia porque recordemos que como el aeropuerto sufrió algunas afectaciones a raíz del terremoto del pasado 10 de agosto, esto no permite que los pasajeros estén allí o se puedan, tienen que caminar prácticamente desde Nacederos. Los que conocen cerca del aeropuerto, los de pronto los oyentes de Quinchía, lo pongo en contexto, es casi unas 5 o 6 cuadras a la redonda del aeropuerto donde los pasajeros tienen que caminar con sus maletas porque no dejan ingresar vehículos hasta cerca del aeropuerto, todo a raíz que hasta el momento se vienen haciendo algunas reparaciones, entonces no se puede llegar allí hasta en vehículo, les toca caminar y bastante. Son las 7 ya, 7 de la mañana, 11 minutos, don Jan, 7 de la mañana, 11 minutos. Bueno, en otras noticias vamos al municipio de Dos Quebradas con don Héctor Camacho porque hay noticia importante, además porque el alcalde municipal, el señor Roberto Jiménez, anuncia que va a continuar entonces con todas las festividades que se vienen desarrollando y que se tenían planeado, como el alumbrado público, y además también anunció el señor alcalde que va a hacer el alumbrado. ¿Todo para qué? Para que el comercio se mueva, para que la platica llegue, para que el turismo esté una vez más en este municipio industrial como lo es en Dos Quebradas. Don Héctor Camacho, ¿qué tal? Muy buenos días.
1: Así es, Juan Alejandro, muy buenos días para usted y los oyentes de la Querendona 1270 AM. Aniversario número 54 y la Navidad en Dos Quebradas se vivirá al ritmo de Do Re Mi para renacer la esperanza. La Alcaldía de Dos Quebradas prepara la celebración de sus 54 años y el encendido de la Navidad bajo la estrategia Dos Quebradas Renace, Mi Esperanza en Navidad, Do Re Mi. Esta estrategia está articulada con el Plan de Recuperación Do Re Mi post-terremoto. No será solo poner luces. La idea es que noviembre y diciembre sean el momento para volver a reunir a la ciudad después del terremoto del 10 de agosto, reencontrándose en el espacio público y reactivar la economía local. Entre noviembre y diciembre habrá una programación unificada en diferentes lugares del municipio, con actividades culturales y presentaciones artísticas, oferta gastronómica, eventos masivos, espacios familiares y recreativos y actividades de ciudad. El objetivo es que la gente vuelva a salir a las calles, centros comerciales, restaurantes, emprendimientos y zonas turísticas. Esto es lo que dijo el alcalde Roberto Jiménez, alcalde de Dos Quebradas.
2: ¿Por qué no hablamos de unas actividades culturales, recreativas, unas actividades donde le vamos a entregar a la ciudad reactivación económica en muchas dependencias? Vamos a manejar el tema cultural. Con la Secretaría de Deportes vamos a tener actividades deportivas a nivel internacional y nacional y tenemos que enfocar esas actividades en ese mes de los alumbrados navideños. Los alumbrados navideños y las fiestas que por tradición siempre se han hecho le han entregado a la ciudad hoy de verdad una aceptación impresionante. Hemos tenido más que aceptación la visita de mucho turismo el año anterior. Y hoy hemos determinado que más que hablar de fiestas, estamos hablando Dos Quebradas, renace mi esperanza navideña. Estamos hablando es de esperanza, de reactivación. Esa es la propuesta que tiene la administración municipal.
1: Recordemos estas cifras, Alejandro y oyentes. 2.328 establecimientos con afectaciones en infraestructura, acceso o inventarios. 239 con colapso total. 4.708 empleos directos comprometidos, 79.000 millones en pérdidas estimadas. Por eso, llevar gente a consumir local es una herramienta de recuperación. La alcaldía de Dos Quebradas espera visitantes de otras ciudades para fin de año y quiere mostrar una Dos Quebradas viva que mantiene su oferta gastronómica, cultural, comercial y natural.
2: Quiero darle esa claridad a usted y a aquellas personas que de algún momento han tenido una forma inconforme por la propuesta que se ha hecho, pero es una propuesta sana, una propuesta que la administración

0: quiere darle a Dos Quebradas más reactivación y solo y teniendo en cuenta muchas entidades que hoy lo perdieron todo y que están esperanzados que se les dé una oportunidad para ellos de alguna manera tener cómo lucrarse económicamente para tener un mejor beneficio.
1: El alcalde Roberto Jiménez destaca el anuncio del presidente Abelardo de la Espriella de invitar a su gabinete y altos funcionarios del gobierno nacional a pasar parte de la temporada en el eje cafetero, lo que ven como una oportunidad para promover la región. En aproximadamente 15 días, a finales de este mes de septiembre, se presentará la primera parte de la programación oficial de noviembre y diciembre. Para La Querendona 1270 AM, este fue el informe de Héctor Camacho Arcila.
2: Gracias, Héctor, desde el municipio industrial, municipio de Dos Quebradas. Bueno, se va a realizar las fiestas y está bien. Hay que ayudarle al comercio en general que ha sido tan golpeado a raíz de este terremoto del pasado 10 de agosto y que hoy surge y que hoy necesitan que todos vamos y compremos desde ya los aguinaldos y todo lo demás. La vida continúa. Estamos obviamente muy dolidos, pero la vida continúa, Jan, y hay que ir a hacer el gastico, claro, porque ellos necesitan pagar nómina. 7:16 a.m, y atención porque en otras noticias, y lamentable la noticia a nivel nacional, don Jan, es que hace pocos minutos las autoridades confirmaron el hallazgo del avión, ¿no? Que estaba pues perdido, pero que se había confirmado que se había accidentado entre el departamento de Risaralda y el departamento del Chocó. Hablamos de una avioneta Cessna de la matrícula HK4985 que se accidentó mientras cubría la ruta entre Condoto, Chocó y Guarimal en Bogotá, ¿no? De acuerdo con la información, pues ya todos los ocupantes de la aeronave fueron encontrados sin vida. La información fue confirmada por el primer mandatario de los colombianos ya.
3: Pues Juan Alejandro, así bien como usted lo dice, tras dos días de búsqueda en una zona de difícil acceso, las autoridades confirmaron este miércoles el hallazgo de los 5 ocupantes de la avioneta Cessna T-206 de matrícula HK4985. Esta había desaparecido el pasado domingo mientras cubría la ruta Condoto-Bogotá. La aeronave, hay que ser claros, que pertenecía a la Patrulla Aérea Civil Colombiana y transportaba al piloto Mehmet Cancaya y 4 mujeres que habían participado de una misión médica en la región. Entre ellas estaba la radióloga Yulisa Figueredo, Perla Constanza Alvarades, también Sandy García y María Guzmán. La señal de emergencia había sido detectada en inmediaciones del Cerro Tatamá, a unas 33 millas del Bor de Pereira. Posteriormente, después de los sobrevuelos, fueron encontrados restos de la aeronave en zona rural de cerca a Pueblo Rico, hasta donde los equipos de rescate tuvieron que llegar por las difíciles condiciones del terreno y el clima. Los rescatistas se fueron trasladados en un helicóptero Ángel para poder ingresar hasta el sector. En el primer recorrido lograron ubicar parte del fuselaje, pero las condiciones del terreno impidieron avanzar hasta el resto de la aeronave. Finalmente, pues durante la segunda incursión fueron encontrados los 5 ocupantes. El presidente de Colombia, Abelardo de la Espriella, confirmó la noticia y expresó sus condolencias a los familiares y seres queridos de estas víctimas, mientras las autoridades avanzan en las labores correspondientes para recuperar los cuerpos y de esa misma manera también esclarecer lo que ocurrió en medio de este triste accidente.
2: Recordemos, Jan, entonces que era una delegación de salud, ¿no? Que habitaba, sino que acostumbraban ir mucho al departamento del Chocó y sobre todo estos corregimientos que es tan difícil llegar. Y obviamente ellos lo que hacían era una obra social donde llegaban, miraban los niños, abuelitos, zonas que era muy difícil. Y lamentablemente pues ocurre este accidente donde ya se confirma que todos los ocupantes perdieron la vida ya.
3: Pues así es, Alejandro, era una misión médica, como bien lo dijimos, pues estaban diferentes especialistas allí, o sea, estamos hablando, por ejemplo, de la médica radióloga Yulisa Figueredo Rodríguez, enfermeras y otras especialistas en diferentes temas médicos, que no solamente durante este fin de semana, sino que durante mucho tiempo habían hecho diferentes labores y diferentes misiones, no solamente en Chocó, sino en diferentes partes del país, en otros departamentos. Entonces, pues esta noticia golpea no solamente a su familia, no solamente como tal a la misión médica, sino que también es bastante triste en cuanto a lo que hacían, a su labor y esa labor desinteresada y esa labor humana que llevaban a cabo en diferentes lugares y, como usted lo bien lo dice, lugares alejados y que por supuesto eran una gran ayuda, un gran auxilio para esas comunidades que lamentablemente pues poco pueden usar o hacer uso de servicios médicos.
2: En las próximas horas las autoridades ya van a recuperar parte de la caja negra de la avioneta, van a mirar cómo pues sacan las víctimas de este fatal accidente. Recordemos lo que nos había dicho Diego Román, uno de los integrantes del Cuerpo Bomberos del municipio de Pueblo Rico, cómo se estaba realizando este rescate, recordemos.
4: ¿El tema de la avioneta que se perdió?
5: Juan, buen día. Ya como usted lo acaba de decir, mi nombre es Diego Román. Yo soy el director de la unidad de rescate de Pueblo Rico Risaralda. Somos un organismo privado de voluntarios. Acabo de hablar con gente del sector. Mire, la ubicación que hizo la Fuerza Aérea, según nos indican, está la avioneta, partes de la avioneta en la vereda Oscordó, eso es resguardo indígena del municipio de Pueblo Rico, pero hay que entender dos cosas. Primero, la bifurcación de la cordillera, y tiene que ver con el límite con el Chocó. Según los mismos indígenas de la zona, pues hacia el lado de Risaralda no se ha podido avistar nada, y según la información pues que tenemos del conocimiento del sector, sería más fácil el acceso por el municipio de Tado por un sitio que se llama Borochomá, que eso hace parte del resguardo indígena también de los Embera Cativo del departamento del Chocó. Por acá por Risaralda pues se dificulta porque estamos hablando de que Oscordó queda más o menos a unas 3 horas de Pueblo Rico, pero el tema es que hasta allá no hay carretera, y ya de ahí para allá es todo un tema de un paisaje pues muy complicado, es una selvática, entonces sí se complica la situación desde Pueblo Rico.
2: Diego, ¿qué va a pasar entonces de aquí en adelante? Según las autoridades, ¿por dónde va a ser esa zona de rescate?
5: Pues la conclusión de lo que tenemos con las personas que hemos hablado del sector es que es más fácil por el departamento del Chocó. Igual en diálogo aquí con los bomberos voluntarios de Pueblo Rico, nosotros estamos pues como a la espera de que se haga alguna instrucción del punto exacto, pero pues según las coordenadas que tenemos y el tema del satélite, eso nos indica más fácil el tema por el Chocó, porque por aquí pues estamos hablando de que estamos en una zona del Parque Nacional Natural Tatamal, sea el Tatamal expresamente, y es complicado porque nosotros ya hemos tenido varios eventos en el cerro, en el parque como tal, y el terreno pues es muy complicado, es de alta montaña, hay mucha selva, el acceso no es tan fácil, entonces sí, pues se está creyendo que es mucho más fácil por el departamento del Chocó, específicamente por ese corregimiento que le mencioné, en Tado Chocó.
2: El tema de En Tado Chocó, entonces, las operaciones se vienen realizando por estos sitios, porque por el municipio de Pueblo Rico, en el departamento de Risaralda, es imposible, Jan, y sobre todo lo que nos había dicho nuestro invitado Diego Román, es que el clima tampoco es que colabore mucho, así que todo se va a hacer por el departamento del Chocó, pero repetimos, lamentamos el fallecimiento de todos los integrantes que iban a bordo de esta avioneta, Jan.
3: Bien, pues Juan Alejandro, también hay que explicar que a pesar de las intenciones de que se trabajó bastante duro para poder llegar al punto de ubicación, al punto donde se logró ubicar el accidente de la avioneta, pues había sido muy difícil llegar pronto por las condiciones, no solamente el terreno, sino las condiciones climáticas. Entonces eso también dificultó y demoró un poco las labores de rescate. Sin embargo, bueno, cuando se logró divisar y cuando se logró llegar, como lo habíamos ya dicho hace un momento, gracias a un helicóptero Ángel, pues lamentablemente las noticias no fueron las más positivas, por más que estuvimos por supuesto muy pendientes, deseando que la noticia final fuera que ya habían encontrado a las personas y ojalá con vida. Pero bueno, lamentablemente esta no fue la situación. Vidas que se pierden, y no solamente las vidas que se pierden, sino también esa condición humana que tenían ellos de llegar a esos lugares recónditos de los diferentes departamentos con estas ayudas en salud.
2: 7:25, Jan. 7:25, vamos a grabar esto. 7:25. Bueno, a esta hora, en otras noticias importantes, a través de la Querendona Radio 1270 de la M, de Quinchí Estéreo 89.3 en el FM, y estamos con Chinchina Estéreo 94.2 en el FM. Invitamos a esta hora al secretario de Gobierno del Departamento de Risaralda, Israel Alberto Londoño Londoño. Secretario, buenos días.
6: Alejandro, buenos días. Cordial saludo a usted. Discúlpeme la interferencia, es que estoy aquí en carretera rumbo al municipio de Santuario.
2: Bueno, lo entendemos. Secretario, ¿nos puede confirmar? Ayer hubo enfrentamientos en el municipio de Guática, nos dicen de las autoridades, frente a una banda delincuencial. ¿Tiene usted claro el tema?
6: Sí, ayer hablé con el coronel Palomino en horas de la tarde y me informó que muy temprano, en una vereda llamada Yarumal, entre la frontera de Nistrato y Guática, cuatro individuos, al parecer del Clan del Golfo, fueron contactados por una patrulla de vigilancia del ejército y se presentó un enfrentamiento donde afortunadamente no tuvimos heridos en la fuerza pública, y se está revisando los resultados del mismo enfrentamiento para saber qué se le puede incautar y qué se puede encontrar al grupo al margen de la ley.
2: Secretario, pues no sé, hacía tiempo Guática no nos reportaba temas de inseguridad y sobre todo límites con el municipio de Quinchía. ¿Ustedes vienen estudiando alguna posibilidad de pronto algún grupo delincuencial que está delinquiendo allí en este sector?
6: Mire, Alejandro, esto ha cambiado mucho. Hoy un grupo al margen de la ley en dos motos puede transportar cuatro personas. Ellas se pueden ir en media hora a cualquier parte del departamento. Y eso es lo que está pasando. Son grupos que se desplazan desde el sur de Antioquia, de la zona rural de Mistrato, viniendo de otros sectores. Entonces, ese es como lo que está presentando. No tienen campamento en Guática, pero utilizan muchas vías rurales de Guática que tienen contacto con otros municipios e inclusive con otros departamentos.
2: A esta hora lo están escuchando a través de Quinchía Estéreo, secretario de Gobierno, a través de la 89.3. ¿Le podríamos decir entonces a todos sus habitantes del municipio de Guática, Quinchía, que estén tranquilos, que hasta el momento se descarta alguna presencia de grupos al margen de la ley?
6: Sí, claro, la gente de Quinchía, un cordial saludo en este día tan bonito que hace en el departamento. Decías que pueden estar tranquilos. Mire, la mejor colaboración que podemos tener en Quinchía, en Guática, en Mistrató, en cualquiera, en el de Umbría, es la información que la misma comunidad nos dé. Los habitantes de las veredas, sobre todo de Quinchía, de esas más de 86 veredas, saben quién es de la vereda, quién es foráneo, quién está, digamos, rondando las zonas, generando actos delincuenciales. Y esa ayuda puede ser de manera anónima. Mire, llamar al comando policía, pide esta situación, llamar al 123 de la policía. Ese es el mejor apoyo y permite que actúe la fuerza pública y evita que los delincuentes se apoderen de las zonas rurales del departamento.
2: Muy bien, entendemos su comunicación a esta hora y sabemos que va en estos momentos usted ya en las vías del departamento de Risaralda. ¿Cuál es el mensaje final por parte del secretario de Gobierno, Israel Alberto Londoño Londoño, sobre todo también para otros municipios como Pueblo Rico?
6: El mensaje es de que confiemos en nuestra fuerza pública, en la Policía Nacional, en el Ejército, que los apoyemos con información, que no nos arriesguemos nosotros a tomar la justicia por las propias manos, a presionar a la gente, no. Que nos contactemos con la fuerza pública, con la gobernación, con los alcaldes municipales y los secretarios de gobierno de cada municipio, para que esa información permita mejorar la seguridad en el departamento con el accionar de los policía y ejército, que son las únicas fuerzas públicas armadas legalmente constituidas en el país.
4: Muy bien, secretario de Gobierno, muchas gracias. Muy amable por atendernos a esta hora de la mañana.
6: Siempre a la orden, Alejandro. Gracias.
4: Muchas gracias. Feliz día. Ahí estaba entonces el secretario de Gobierno, Israel Alberto Londoño Londoño, hablándonos que ayer 4 individuos en la vereda Yarumal, entre el municipio de Guática, pues tuvieron, como se dice, combates con nuestras fuerzas militares, en este caso con el ejército. Al parecer, estos 4 individuos son, en estos presuntamente, hacen parte de una banda delincuencial llamada La Cordillera. Se descarta entonces que hay presencias de grupos al margen de la ley en el municipio de Guática y en el municipio de Quinchía. Pero igual nosotros vamos a estar muy atentos a esta información. Esto ocurrió en el día de ayer en horas de la tarde. 7:30, don Jan, 7:30. Hacemos una pausa muy cortica, pero ya regresamos con más información de interés para todos ustedes en esta mañana de este jueves a través del noticiero de la Querendona Radio, Quinchí Estéreo 89.3 en el FM. Ya regresamos.
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4: Son las 7:33, 7:33. Seguimos avanzando con más noticias de interés para todos ustedes en esta mañana de este jueves. Atención, porque en el día de ayer el Cuerpo de Bomberos de nuestra ciudad atendió un incendio estructural en el corregimiento de Arabia con un trabajo conjunto entre la Alcaldía de Pereira, el Cuerpo Oficial de Bomberos y con 18 unidades, pues fueron atendidas. Entonces se atendió una emergencia registrada con un incendio estructural en el corregimiento de Arabia, cuyas causas aún son materia de investigación. Se encontró entonces una vivienda de 2 pisos construida de material mixto, consumida, escuche bien, el 90%. Por fortuna, no se presentaron lesionados ni víctimas humanas o animales que hubieran salido afectados. Eso sí, la vivienda sí quedó en un 99% destruida. Pero bueno, ¿qué hacen en esos momentos? Se hace un llamado a la ciudadanía en general. Recordemos que tenemos una ola de calor y de esta manera entonces se hace una especie de recomendaciones especial. Sobre todo porque cualquier cigarrillo, velones o todo lo demás puede causar un incendio por la alta temperatura que estamos teniendo en los últimos días. Infortunadamente esto ocurrió en el día de ayer, los bomberos se demoraron en llegar porque para llegar a este corregimiento pues usted ya entenderá que la vía no está en las mejores condiciones y sobre todo es una vía muy estrecha ya, muy estrechita, entonces da mucha dificultad llegar hasta el sitio.
3: Y pues también hay que hacer hincapié, Alejandro, en el hecho de que llegaron diferentes cuerpos de bomberos, o al menos, por ejemplo, llegó el cuerpo oficial de bomberos de Pereira, llegaron también otros cuerpos voluntarios de bomberos, pero sí, definitivamente el lugar hasta donde había que llegar, la vía hacia Arabia, dificulta un poco la situación. De hecho, vamos a escuchar la voz de Alejandro Arango, que es el director del Cuerpo Oficial de Bomberos, junto a otros líderes de estos cuerpos de rescate, hablando sobre esta situación y pues también sobre cómo se desarrolló la ayuda que llegó de parte de los bomberos para poder contener esta conflagración.
13: Miércoles 16 de septiembre estamos aquí en Arabia, donde el Cuerpo Oficial Bomberos Pereira y el Cuerpo Bomberos Voluntarios, en compañía de otras instituciones, atendió un incendio estructural. No tenemos personas lesionadas afortunadamente, pero pues vamos a escuchar jefe de operaciones para ver cuál fue la atención.
14: Bueno, encontramos una vivienda de dos pisos, el cual está construida en material mixto. Hubo un consumo de un 80-90% de la construcción. No hubo lesionados, ni animales, ni personas que estuvieran dentro de la vivienda. La vivienda se encontraba sola en ese momento.
13: Contamos también con el apoyo del Cuerpo de Bomberos Voluntarios de Pereira.
15: Bueno, al llegar nosotros al sitio, ya se encontraron los compañeros de bomberos oficiales. Nosotros llegamos inicialmente con un vehículo cisterna para prestar apoyo de suministro de agua y cuatro unidades. Llega al rato la móvil 1 con cinco unidades más a prestar apoyo para remoción y enfriamiento de las diferentes zonas.
3: Así que bueno, ahí estamos entonces escuchando a Alejandro cómo igual llegó una gran cantidad de bomberos y por supuesto de máquinas para poder contener la conflagración. En algún momento la preocupación fue que de pronto se pudiera extender a otras viviendas y a lugares naturales de allí de la vereda. Pero bueno, por suerte no sucedió, no pasó a mayores. Como bien ustedes lo escuchan, no hubo ni mascotas ni vidas humanas que se hubieran puesto en riesgo. La vivienda en ese momento estaba sola, sin embargo, pues seguramente ya hay una familia damnificada también por esta situación. Pero bueno, lo importante es eso, que no se perdieron vidas humanas ni tampoco de algunas mascotas.
4: Usted, Jan, pero no sé, pero en los últimos días, últimos meses, al Cuerpo de Bomberos de la ciudad de Pereira le ha tocado trabajar y bastante, ¿no?
3: Mucho, bastante, sí señor. Nosotros aquí a través de la señal de los 1270 habíamos estado registrando previo al terremoto conflagraciones muy fuertes que se estuvieron dando en diferentes partes de Pereira y en otras zonas también aledañas, donde habían luchado fuerte contra conflagraciones en locales comerciales. Recuerdo también varias que se presentaron en diferentes lugares naturales, o mejor dicho, incendios de capa vegetal, que pues se estaba incluso intentando investigar si era un tema natural o si era un tema de manipulación de personas. Entonces les ha tocado trabajar muy duro. Por supuesto, después viene el tema del terremoto, que puso a trabajar de manera intensa a todos estos muchachos, a todas estas personas que hacen parte del Cuerpo Oficial de Bomberos y por supuesto también del Cuerpo de Voluntarios. Entonces pues ha sido días muy difíciles, días muy duros, pero también por supuesto hay que recalcar la labor intensa y esa voluntad siempre de poner la cara y de tener siempre la actitud de poner el pecho en medio de todas estas emergencias.
2: Sí, claro. Y bueno, sobre todo porque desde el Cuerpo Bomberos de Pereira también pues anuncian algunas medidas de precaución. Se viene un tema muy difícil como ese es el fenómeno del Niño. Así que hay que estar muy, pero muy atentos. 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Don Jan.
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2: Son las 7 de la mañana, ya con 41 minutos, 7:41 minutos. Seguimos a esta hora a través del noticiero de la Querendona Radio 1270 de la M, de Quinchía Estéreo 89.3 en el FM, y estamos también para Chinchina Caldas en la 94.2 en el FM, Sembrando Estéreo en el municipio de Marsella y la Querendona Radio 1270 de la M. Bueno, a esta hora saludamos al alcalde del municipio de Belén de Umbría. Se trata justamente, a ver por acá que me pasaron el datico, alcalde John Freddy Montes. Alcalde, buenos días, ¿cómo amanece?
17: Buenos días, un saludo especial a todos, un abrazo fuerte y eterno en medio de todo este contexto que nosotros vivimos alrededor de todos los últimos acontecimientos.
2: Pues primero preguntarle cómo le fue a usted y a su municipio el pasado 10 de agosto después de este tremendo terremoto que ocurrió, sobre todo en el Chocó, pero ¿cómo le fue a su municipio?
17: El primer municipio afectado después de Dos Quebradas y Pereira. 280 viviendas inservibles, inhabitables, sin posibilidad de establecer y de organizar. Y en razón a un proceso de reconstrucción y en un proceso pues que amerita un cuidado especial en el contexto de haber perdido todas esas posibilidades y todas esas oportunidades de continuar la vida con normalidad y habitualidad.
2: ¿Estás, ya está todo el censo completo, señor alcalde, en su municipio? ¿Ya registraron ustedes ante el gobierno nacional?
17: Nosotros hicimos una verificación previa de ese censo y de esos requerimientos del Gobierno Nacional. Estamos haciendo una verificación en campo con un equipo técnico que nos permita a nosotros dar certeza sobre la información requerida y estamos avanzando en las exigencias del orden nacional para poder acceder a los acompañamientos y a las ayudas que nos vienen anunciando desde diferentes órdenes.
2: Alcalde, ¿ustedes ya tenían todos los organismos de socorro, el cuerpo de bomberos de su municipio completos para estas emergencias?
17: Nunca hemos estado preparados para una imprevisibilidad de un escenario, de un terremoto como el que se presentó. Nosotros el primer día a las 2 de la tarde convocamos a contratistas, a funcionarios, secretarios de despacho, para empezar a hacer un proceso de diagnóstico en campo. A las 7:30 de la noche teníamos un previo de 496 afectaciones para ese primer día 10 de agosto y a las 7:30 de la noche sabíamos que teníamos 102 casas afectadas en la zona rural y 26 en la zona urbana. Esto nos permitió a nosotros empezar a establecer con todo un despliegue social, comunitario, a través de las juntas de acción comunal del municipio, podernos acercar a los lugares de mayores dificultades. Y eso nos permitió a nosotros empezar a manejar cifras reales, organizadas, del impacto que había generado el terremoto en el territorio.
2: Muy bien, alcalde. Sí, claro, entendemos que esta magnitud nadie está preparado, pero la idea es que cada uno de los municipios vaya fortaleciendo poco a poco su cuerpo de bomberos, y nos alegra que por lo menos dentro de esta tragedia ustedes pues vayan superándolo poco a poco. Voy por otro tema, alcalde, y voy a ser muy directo. En el día de ayer tuvimos algunos de los comités promotor de la revocatoria de su mandato, donde están asegurando que ya superaron la cifra de firmas necesarias y están avanzando con fuerza para llevar a cabo este mecanismo de participación. ¿Cómo recibe usted este pulso ciudadano y cuál es su lectura política sobre este proceso en su contra, alcalde?
17: Es un momento político absolutamente respetable, un momento que usted acaba de pronunciar objeto de la democracia y de la participación social y ciudadana de quienes han ejercido el derecho al voto, a elegir y a ser elegido. Yo soy un hombre liberal socialdemócrata. Creo en la institucionalidad del Estado, creo en la participación ciudadana y democrática, y la cojo con toda la sensatez y todo el respeto y con todas las garantías necesarias que permita que un ejercicio democrático en el cual se adelanten en nuestro municipio, sea cual sea la intencionalidad, siempre y cuando esté dentro de la constitucionalidad y la legalidad, debo acoger la intención que amerite y debo garantizar como socialdemócrata todas las posibilidades presentes para poder avanzar. De esta manera, quiero decirle al equipo promotor de la revocatoria que reconozco mis competencias, mis responsabilidades, pero que también reconozco la intencionalidad de participación social y democrática que amerita un mecanismo como el que ellos vienen adelantando en el territorio.
2: Alcalde, ¿su equipo jurídico qué le dice? Porque me han contado, extra micrófono, que han encontrado también unas inconsistencias. ¿Usted ha hablado con ellos? ¿Qué le pueden decir? ¿Cuáles serían? ¿Cuáles son? Para contarle hasta ahora a nuestros oyentes.
17: Sería irresponsable en establecer yo algún tipo de señalamiento en relación al proceso que se adelanta en torno a la participación democrática de lo que es el mecanismo constitucional que vienen adelantando. Y eso sería objeto justamente de alegaciones de tipo legal ante las instancias correspondientes. No soy yo quien debiera entrar a hacer ese tipo de aseveraciones públicas, y sería yo más bien responsable de atender las indicaciones constitucionales y legales que se establecen a través de ese mecanismo y acudir a las instancias correspondientes frente a los medios que estén propiciados para adelantarlo. De esa manera, lo único que yo puedo manifestar es que soy un hombre socialdemócrata, creo en la constitucionalidad del país, creo en la participación ciudadana y la legitimidad que da el pueblo a través de los procesos democráticos, y acojo los mecanismos, la constitucionalidad y la legalidad que se pueda presentar en el caminar.
2: Alcalde, ¿en qué porcentaje va su plan de desarrollo?
17: Vamos en el 52% al 31 de diciembre del 2026 en el CISPETER, que es la plataforma de planeación nacional establece, pero es que aquí ya hay un escenario que transforma todo contexto y es el suceso del 10 de agosto, y esto nos hace que nosotros tengamos que replantear el tema programático del voto en nuestro municipio o en nuestro país. Recordemos que obedece a un plan de gobierno y a un plan de desarrollo establecido y aprobado.
2: Con ese cambio, obviamente, y entendemos que se tiene que cambiar el plan de desarrollo después del 10 de agosto, pero con esos cambios, entonces, ¿qué viene para su municipio de continuar usted en el cargo?
17: Debe venir la ejecución total de los recursos de acuerdo a lo establecido y a los programas de gobierno y los planes de gobierno que se vienen estructurando a través del gobierno nacional, el gobierno departamental, en concordancia a las necesidades actuales que han surgido en este momento y que sin duda alguna son apremiantes frente a la comunidad. Es que hablar del primer municipio del departamento de Risaralda después de Pereira y Dos Quebradas, con una afectación de 280 casas destruidas, es hablar de una magnitud de reconstrucción de órdenes hoy incuantificables. Entonces aquí tenemos que ser concordantes importantes con la orientación que haga el gobierno nacional y el gobierno departamental frente a los procesos de reconstrucción. No podemos ser mezquinos a atender toda esa intencionalidad y toda esa responsabilidad.
2: Pues yo no quiero aquí ni mucho menos acusarlo a usted, señor alcalde, ni estar a favor de la parte pues de que estaba promoviendo esta revocatoria. Siempre lo he manifestado y es que un alcalde tiene que estar en Bogotá para buscar los mecanismos, los recursos con el gobierno nacional para traer recursos para su municipio. Pero ¿por qué a usted lo están en estos momentos, lo señalan de ausencia del cargo?
17: Esa sería una pregunta que debiera establecérsela a los que vienen haciendo el referenciamiento correspondiente. Pues si usted establece una indicación de número de encargos que he tenido a través de los decretos o los acuerdos, no alcanzan a ser, oiga, en los más de 30 meses, 33 meses que llevo en la función pública como dignatario de los belumbrenses, el número de días encargados no alcanzan a sumarse 30 días, incluidas las vacaciones. Entonces, aquí hay un escenario que yo pues los invito a que consulten cuál ha sido la ausencia, si es una ausencia administrativa, si es una ausencia de territorio o es una ausencia política frente a los requerimientos que hacen quienes están promoviendo la correspondiente actividad constitucional.
2: ¿Usted está tranquilo?
17: Dios con nosotros, ¿quién contra nosotros?
2: Bueno, eso está bien, alcalde, pues, ¿cuál es el mensaje entonces que usted le entregaría, sobre todo a sus habitantes del municipio de Belén de Umbría, que están en una incertidumbre a esta hora de la mañana y que nos preguntan mucho qué va a pasar? ¿Cuál sería el mensaje por parte del alcalde John Freddy Montes?
17: Acojo la integridad de la condición legal a la que se establece uno cuando asume el rol de ser representante de la comunidad a través de los procesos políticos o administrativos, y que sea el caminar de la democracia, la participación social y los procesos y los mecanismos que están diseñados para todo este ejercicio los que determinen cuál es el caminar, y abiertamente digo que tengo que acoger la designación concluyente que dé al respecto sobre los temas que se están tratando en este momento.
2: Alcalde, en otra noticia ya para finalizar, ¿ustedes van a continuar con las fiestas de su municipio como tal? El comercio pues se tiene que reactivar, pero ¿tienen pensado ustedes normal llevar a cabo todas sus festividades que tienen pensado?
17: Estamos haciendo una contextualización del escenario. Yo soy un hombre aperturado y estoy consultando con varios sectores, entre ellos los sectores de la acción comunal. Tenemos una reunión próxima con los bares, tenemos unas reuniones próximas que se van a socializar y vamos a democratizar la decisión de las actividades o festividades del municipio de Belén de Umbría. Para eso queremos ser muy conscientes del momento difícil que vive el territorio, pero también debemos de ser muy conscientes de las condiciones de reactivación socioeconómica de la localidad, pero también tiene que ir a la par con unas decisiones que sean acompañadas frente al tema agropecuario, porque recordemos que estamos viviendo un fenómeno del Niño, una depreciación en los precios del plátano, del café en relación al factor de rendimiento por arroba de café. Hay varios factores que se mezclan y quiero ser muy consciente de lo que se pueda desarrollar en torno a las actividades, a las festividades del municipio.
2: Eso justamente le iba a preguntar, alcalde, ¿cómo se están preparando ustedes para enfrentar este fenómeno del Niño que nos va a afectar a todos?
17: No ha empezado y ya lo estamos sintiendo. Nosotros tenemos una afectación fuerte y compleja que empieza a mermar los cauces de agua. Esperemos que no tengamos la responsabilidad de convocar a un racionamiento, pero indudablemente estamos convocando los procesos de conciencia. Ya hay algunas veredas donde el agua está faltando a algunas casas, como en el sector de la Garrucha, la Meseta, pero indudablemente pues tenemos que ser responsables frente a lo que nosotros operativamente podamos hacer, rodeados también con la institucionalidad de la autoridad ambiental correspondiente, pero llamamos a actos de conciencia, actos de respeto y actos de crecimiento que nos permitan a nosotros ser consecuentes con lo que se viene presentando.
2: Pues alcalde John Freddy Montes, alcalde del municipio de Belén de Umbría, pues muchos éxitos, estaremos atentos justamente de cómo va a avanzar todo este tema de la revocatoria de su mandato y bueno, esperemos entonces qué va a pasar. Muchas gracias y un feliz día.
17: Amén. Es un momento de la vida y como momento de la vida todo es pasajero. Un abrazo fuerte y Dios los bendiga.
2: Muy amable. Muchas gracias, alcalde. Bueno, son las 7 de la mañana, 54 minutos. Era John Freddy Montes, alcalde del municipio de Belén de Umbría, que nos hablaba sobre cómo toma él la decisión del comité promotor de la revocatoria de su mandato, donde ya se han superado la cifra de firmas necesarias y está avanzando con fuerza los mecanismos de participación. Se está ya hablando de más de 1.500 firmas. Se pasó la cifra a don Jan y esto ya pone, como se dice, en tela de juicio al señor alcalde. Le hablan de ausencia del cargo. Además, también le están aplicando otras como que no se ha realizado el porcentaje adecuado con su plan de desarrollo. Él nos anuncia del 52%. Le voy a ser sincero, Jan. Faltando un año para entregar su cargo, 52% es muy bajito. Pues, muy bajito, es la mitad. Y le falta un año. El 52 era faltándole dos años. No le va a alcanzar. Ya él dijo que cambia la historia, claro, y lo hemos reiterado acá. A todos los mandatarios les cambió el panorama, les cambió el plan de desarrollo después del terrible terremoto del pasado 10 de agosto. Pero 52%, no sé, Jan, si usted se conforma con eso.
3: Pues no, para nada, Juan Alejandro. Yo creo que es, sí, realmente bajo este porcentaje.
2: Pues me lo imaginaba en un 60, 70, que le quedara muy poco ya para culminar su plan de desarrollo.
3: Exacto, porque igual hay que ser francos. Sí. Finalmente, normalmente nunca se cumple el 100%. Es difícil encontrar sí,
2: pero
3: una...
2: Pero llegan al 90, exactamente, 85.
3: 85, 80.
2: Pero es que él ya dijo que va a cambiar el plan de desarrollo. Entonces, quedan el 52%. O sea, ya de aquí ya es otro plan de desarrollo.
3: Exactamente, sí señor, pues de acá enfocado en lo que implicaría enfrentar la situación ahora de lo que fue el terremoto, pero entonces se cambiaría, sería un plan a corto plazo de un año, o bueno, o menos, depende pues de la situación de la revocatoria, pero ese es más o menos el objetivo. Obviamente él tiene que trabajar más allá de cómo siga el camino de la revocatoria, él tiene que trabajar ese bajo su propio proyecto, bajo sus propios objetivos. Entonces estaremos hablando de un año en cuanto a un plan de desarrollo muy corto, pero pues finalmente el plan de gobierno de él creo que se quedó en veremos en gran parte. Entonces pues también es preocupante el tema en ese aspecto.
2: Ahora yo le preguntaba por qué la ausencia. Está bien, es que los mandatarios no tienen que estar todo el tiempo en su municipio, ellos dependen mucho del gobierno departamental y nacional. Y hay que hacer gestiones, hay que presentarle proyectos a los ministerios. Y de esa forma es que usted trae los recursos, todo lo demás. Pero, ojo, porque si la ausencia no está en su trabajo, entonces ahí sí ya, obviamente, ojalá que esta revocatoria y todo este comité promotor no tenga el tinte político. Ojalá sea la ciudadanía en general que esté molesta y haga un llamado de atención y mire y tal. Pero si tiene tinte político, ahí sí no... estamos con esta revocatoria.
3: Por supuesto, igual así como usted lo dice, Juan Alejandro, estos días diferentes alcaldes de diferentes municipios han tenido que estar constantemente aquí en Pereira, antier, si no estoy mal, si el 15, por ejemplo, estuvo el alcalde de Apia, que se reunió con integrantes de la Asamblea Departamental, donde les entregaron pues cierta tranquilidad en cuanto a algunas ayudas. También han estado el alcalde de La Virginia. Entonces ellos constantemente tienen que estar viniendo en reuniones con la asamblea, con la gobernación y demás. Entonces pues digamos que esa parte desde ahí es entendible. Sin embargo, también esperemos que esto no se esté convirtiendo en una simple o parte, mejor dicho, de lo que vendría siendo un aporte, un tira y afloje en la parte política, o una campaña, mejor dicho, política de parte pues de sus rivales, porque esto ya pasaría de ser un simple interés ciudadano a simplemente un interés por el control y por el poder allí en Belén de Umbría, y pues finalmente quienes terminan siendo más afectados son los ciudadanos, aunque pues creo que eso también lo alcanzaremos a ver en las urnas. Si finalmente este camino de revocatoria llega a las urnas, los ciudadanos, el municipio, será quien finalmente tome la última decisión.
2: Muy bien, Jan. 7:59 a.m. Vuelvo al municipio de Dos Quebradas con don Héctor Camacho. Más noticias, más información en el municipio industrial. Don Héctor.
1: Bueno, Alejandro, seguimos en Dos Quebradas, pendiente de lo que está sucediendo en las principales edificaciones que están a punto de demoler. Y escuchen ustedes, la Alcaldía de Dos Quebradas, a través de la Secretaría de Obras Públicas e Infraestructura, en alianza con la empresa local Movitramp, adelanta la demolición del edificio Hotel Benetton bajo estrictos protocolos de seguridad, con maquinaria especializada, cerramientos preventivos, control del área de intervención y acompañamiento permanente de los organismos competentes, garantizando un procedimiento responsable y minimizando cualquier impacto sobre el entorno. Demoler de manera segura las edificaciones afectadas por el terremoto se ha convertido en una de las prioridades de la Alcaldía de Dos Quebradas. La combinación de conocimiento, técnica y destreza ha causado impresión, tanto al interior de la ciudad como por fuera de ella, convirtiendo al municipio en un referente positivo de demoliciones en edificaciones de gran tamaño y complejidad. Si bien el municipio actualmente cuenta con 33 resoluciones que ordenan la demolición, particularmente la intervención del Hotel Benetton, ha suscitado interrogantes técnicos y curiosos. El secretario de Obras Públicas e Infraestructura del municipio informó que luego de analizar las diferentes propuestas, se analizó la idoneidad de los oferentes en la región, encontrando que la empresa dosquebradense Movitramp cumplía con todas las garantías para la ejecución requerida. Por su parte, el gerente de la empresa Movitrans, Luis Enrique Parra Andrade, explicó el plan diseñado para ejecutar el proceso sin poner en riesgo la vida de sus empleados y de los residentes. Escuchemos.
18: Mi nombre es Luis Enrique Parra Andrade, soy el gerente de la empresa Movitransas. Eso es un diseño que lo hicimos nosotros propio en la empresa y está muy bien calculado. Tenemos una grúa de 250 toneladas de capacidad cargándola. La grúa, la reto tiene una capacidad, una carga de 20 toneladas tiene ahí. Estamos diseñando la demolición de la estructura de arriba hacia abajo para evitar riesgos de caídas, de desastres más con esos equipos. No, nosotros todos los protocolos son de los operadores son entrenados ya para el tema. Se hicieron varios protocolos antes de arrancar, varias pruebas, y estamos trabajando mucho en el tema, cada día mejorando más. Esto es una gran experiencia que hemos tenido para la empresa. No, mucha tranquilidad porque los equipos están muy bien diseñados y estamos con los equipos diseñados y muy sobrados para el tema.
1: Actualmente la Alcaldía de Dos Quebradas cuenta con 33 resoluciones que ordenan la demolición, las cuales se ha venido adelantando en cumplimiento de estrictos protocolos de seguridad y el debido proceso jurídico. Entre ellos están Quintas de Jardín Colonial, Rincón del Lago, Santa Mónica, Aurora Baja y Alta, Pradera y Guadalupe. Para La Querendona 1270 AM, les informó Héctor Camacho Arcila.
2: Héctor, gracias, muy amable. Son las 8:02 a.m. Vamos a la pequeña pausa, don Jan, pero ya regresamos porque el capitán William Roa tiene las noticias judiciales pertenecientes a este jueves, preámbulo del fin de semana, con muchos movimientos en la madrugada. Ya les contamos, 8:03 a.m, ya regresamos.
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2: 8 de la mañana, 5 minutos, regresamos con el noticiero de La Querendona Radio 1270 de la M, de Quinchí Estéreo 89.3 en el FM. Capitán William Roa con los muy buenos días, y hoy noticias judiciales a nombre de la mejor empresa del país, AINCA Seguridad.
23: Juan Alejandro, muy buenos días Jan, buenos días para todos nuestros oyentes de La Querendona 1270, la radio que se ve. Pues le cuento que un atroz hecho de sangre sacudió violentamente la tranquilidad de los habitantes del norte del valle en las primeras horas de este miércoles 16 de septiembre. Una pareja de esposos fue acribillada a balazos en el interior de su propia vivienda ante la mirada atónita de sus dos hijos menores de edad, en un sangriento ataque sicarial registrado en el municipio de Cartago Valle. Las víctimas mortales fueron identificadas por las autoridades judiciales como Jessica Alejandra Suárez Botero, de 37 años de edad, de ocupación ama de casa, y su esposo César Augusto Montermoso Montoya, de 38 años. Ambos eran residentes de la Comuna 7 y habitaban como en la carrera Primera F, número 2438, Manzana 24, Casa 324, en el barrio El Trébol. El ataque sicarial, el doble crimen, tuvo lugar hacia las 6:45 de la mañana, en momentos en que César Augusto se disponía a salir a bordo de su motocicleta para transportar a uno de sus pequeños hijos hacia el colegio. Justo cuando el hombre apenas alcanzaba a sacar el vehículo del inmueble, fue interceptado por dos sicarios que se desplazaban en una motocicleta marca Yamaha DT de color naranja y con placas MTW79. Al percatarse de la presencia y las malas intenciones de los agresores, Montermoso Montoya intentó salvar su vida corriendo desesperadamente hacia el interior de la residencia. Sin embargo, los gatilleros irrumpieron de forma violenta tras él y le dispararon en repetidas oportunidades sin piedad. Ante las ráfagas de detonaciones, su esposa Jessica Alejandra salió de una de las habitaciones para ver qué sucedía, siendo atacada a balazos de la misma forma por los delincuentes. Tras el brutal ataque, los dos hijos menores de edad de la pareja entraron en un severo shock y al presenciar el asesinato de sus padres en su propio hogar. En el momento en que los homicidas pretendían darse a la fuga, la motocicleta DT en la que llegaron presentó fallas mecánicas y no les encendió. Ante la desesperada situación de los sicarios, pues estos tomaron el vehículo de la persona que habían asesinado, y que es una motocicleta de color blanca identificada con placas MEU-126. Consternados por los múltiples disparos, los vecinos y residentes del sector dieron aviso de inmediato a las autoridades, y a las patrullas acudieron a confirmar qué era lo que había sucedido. La gravedad de la novedad era muy grave. Posteriormente, el grupo de criminalística de la seccional de investigación criminal SIGIN hizo la presencia para adelantar la inspección técnica a los cuerpos sin vida. Peritos confirmaron que las víctimas quedaron dentro del inmueble con múltiples orificios causados por proyectiles de armas de fuego. Entre tanto, las autoridades investigan las pistas dejadas por la motocicleta abandonada para dar con los responsables de este hecho.
2: Gracias, capitán. 8 de la mañana, 9 minutos. 8 de la mañana, 9 minutos, son las noticias judiciales A esta hora de la mañana tenemos comunicación con César Augusto Ramírez. Él es un damnificado por causa del terremoto del pasado 10 de agosto. César, buenos días.
0: Sí, muy buenos días.
2: César, bienvenido a la Querendona Radio 1270 de la M, de Quinchía Estéreo 89.3 en el FM y de Chinchina Estéreo 94.2 en el FM. Cuéntenos, ¿cuál es la situación suya? ¿Qué fue lo que le pasó?
0: La situación es ubicado en la zona comercial, pues, en la carrera 12 entre 24 y 25, que es una de las zonas más comerciales de la ciudad. Resulta que con la

0: destruida para demolición y ya se convirtió en un foco de inseguridad porque ahí vienen indigentes a consumir, venden expendedores, venden consumidores y entonces ya mucha gente le da miedo venir al sector a hacer sus compras, diligencias por el estado que está la cuadra. ¿Sí? Hay dos propiedades para demoler y hasta el momento no dan solución. Y lo más indignante es que la semana pasada vinieron y demolieron una propiedad que queda a 5 locales de la de nosotros y la otra ni siquiera lo quieren a mirar. Dos máquinas amarillas, una trabajando y la otra parada ahí, entonces que era posible demoler lo que está demolido, mira que no era posible demoler todavía. Entonces lo que estamos viendo es que eso ya se convirtió como en un negocio porque el transporte de esas máquinas sabe que tiene un costo alto y se las llevan y vuelven y las traen, entonces esa es la situación.
1: César, ¿a usted quién le dijo que había que demoler su vivienda?
0: Vamos de alcaldía a la enseguida y ya la verificaron. Vinieron estructurales y tiene riesgo de colapsar.
1: O sea, usted ya tuvo la visita por parte de la DIGER, de la alcaldía, le colocaron su letrero que está en alto riesgo, en peligro prácticamente, y de demolición, pero hasta la fecha, nada que van ninguno de los entes, ni las
0: Nada.
1: autoridades.
0: Y nada, y ya me estaba averiguando y que eso tiene que ser por medio de una resolución. Y no, no aparece, no aparece en ninguna parte. Y como le digo, la propiedad que me está afectando, y yo tengo aquí en mi casa 7 paredes abocadas que me toca totalmente reconstruir, pero que me solucionen el problema. Y enseguida yo no puedo tomar ninguna acción.
1: Bueno, César, pues vamos a hacer llegar ese mensaje suyo a las autoridades correspondientes, en este caso a Dayana de la DIGER, a Diana Osorio de Infraestructura, a los que tenga que llegarle, porque pues igual, claro, hay preocupación. Estamos hablando de la carrera 12, número 24-25, ¿es así?
0: La propiedad para demoler el momento que está todo es en la carrera número 2444, la propiedad. Pero el sector como tal, es un sector comercial que viene de la calle 20 hasta la calle 30, todas las que son estos, es bastante afectado porque la economía se ha ido ahí tenía por el foco de inseguridad que tenemos en la tarde, en la noche, estamos totalmente afectados.
1: César, me repite una vez más que no le hemos podido escuchar bien. Es la dirección exacta de su vivienda. ¿Es carrera 1224 qué?
0: Mi vivienda es cargado de 432, pero la vivienda que hay para demostrarla es de 1224-44.
1: Ok, listo. Ya anotamos aquí. Ya vamos entonces a hacer la gestión, César. ¿Listo? Muchas gracias y un feliz día, César.
0: Muy agradecido, muy agradecido, bendición.
1: Muy amable, muchas gracias. César Augusto Ramírez, qué difícil, ¿no? Capitán Jan, para estas familias que hoy están padeciendo. Mire, ayer estuve por los lados del centro, plena zona céntrica de Pereira. Mucho, mucho habitante de calle, mucho consumidor, muchas personas habitantes de calle durmiendo, inclusive en el andén. Es muy difícil, capitán, sacar a la policía a la calle para contrarrestar esta problemática, porque es que se están robando la ciudad.
2: Sí, usted sabe que todas
1: El
2: estas
1: ejército.
2: personas pues cogen cualquier varilla, cualquier material, algo de aluminio, sobre todo de las viviendas que ya han colapsado, que ya también pues han entrado a demoler, pues cualquier elemento de estos ellos lo cogen pues para venderlo por peso. Entonces ellos están como hormigas en ese sector y en los sectores que se están realizando las demoliciones.
1: Pero si fuera solamente eso, capitán, pues uno hasta de pronto contribuye en ellos también con la demolición. Pero es que también están ajustando para el consumo
2: Claro,
1: de
2: ellos
1: drogas y todo lo
2: venden
1: demás.
2: estos elementos para,
1: Su
2: lógicamente, adquirir
1: consumo.
2: el dinero y tener el consumo. Y el consumo lo hacen ahí en las calles y en las carreras nuestra ciudad.
1: A ver, secretario de gobierno,

0: Necesitamos más presencia policial. Vamos a contactar al secretario del gobierno, por favor, para hablar con él y contarle toda esta situación de lo que está pasando justamente en la ciudad de Pereira. Bueno, y en el caso de César Augusto Ramírez, están necesitando pues que hagan presencia las autoridades correspondientes en la carrera 12 entre 24 y 25. La casa de él, o la que quedaba de casa, 2432, más la presencia de la DIGER, de infraestructura, porque se requiere que se haga la demolición de su vivienda, que ya le colocaron el letrero, que no se puede evitar, pero tiene problemas también allí familiar, porque uno para dónde se va, capitán, por Dios.
1: Claro, Juan Alejandro, y él habla de la resolución, que ya hablaron con las de la DIGER, pero la resolución para demoler esa vivienda todavía no ha salido. Usted sabe que eso va como en escala, los que solicitaron primero, los que solicitaron más tarde, y todo pues es un colapso para estas familias que están esperando pues algún resultado con esas demoliciones.
0: Las demoliciones están un poco lentas y muchas personas se están necesitando. Jan, tenemos a esta hora una persona que nos habla también que necesita una demolición en su vivienda. Buenos días, ¿cuál es el caso suyo, por favor? 8:17, son las 8 de la mañana, 17 minutos. Nos hablan del corregimiento de Arabia. Buenos días. Vamos a mirar por la otra línea a ver si de pronto ya nos sale la damnificada del corregimiento de Arabia, que también nos habla justamente de que necesita, que requiere que le hagan la demolición de su vivienda. Ahora sí, buenos días.
2: Buenas, yo me llamo María del Socorro, de aquí de Arabia, Vereda La Linda. Yo he sido una de las damnificadas pues, de todo este problema que ha habido con lo del terremoto. Y por favor, necesitamos es retirar esos escombros que nos, tenemos eso ahí y no sabemos qué hacer con ellos. Y aquí pues no ha venido nadie como a decir que nos vaya a colaborar. Muchas gracias.
0: 8:18 minutos. Bueno, muchas gracias a nuestros oyentes por dar su opinión. Mire, es que hay muchas personas damnificadas y esperando entonces que les ayude para el tema de demolición. Entendemos que a esta hora están en la parte céntrica de la ciudad, algunas edificaciones que están en alto riesgo y con amenaza sobre todo de caerse, entonces me imagino que deben de estar por este lado, capitán y Jan.
1: Sí, Juan Alejandro, y ese es el problema, que ya hay casas que están por derrumbarse y la situación de emergencia que se puede presentar en cualquier momento, porque mire que en este momento, Juan Alejandro, Jan, pues hay gente que camina por esos sectores y puede convertirse en otra tragedia para una de las personas que está transitando por esos sectores, ¿sí? Entonces, hablar como usted lo dice, hablar con el secretario de gobierno, a ver qué solución se les puede dar, sobre todo esas viviendas que están estructuralmente totalmente dañadas, para que se haga más rápido estas demoliciones.
0: Bueno, esperemos entonces. Son las 8 de la mañana, 19 minutos, 8 de la mañana, 19 minutos. Antes de continuar con las noticias judiciales, don Jan, vamos a recordarle rápidamente a nuestros oyentes la movilidad, sobre todo en el tema del pico y placa, que también piden a gritos que por favor se levante esta medida, pero mientras la levantan, hoy, ¿qué día? Hoy es jueves, ¿qué carros no pueden transitar?
3: Juan, pues mientras se levanta esta medida o se analiza las posibilidades de levantarla para el día de hoy jueves, no podrán transitar los vehículos cuya placa termine en número impar. Estamos hablando de las placas que terminan en 1, 3, 5, 7 y 9. Las motos podrán circular sin pico y placa de forma temporal, o sea, recordemos que las motos no tienen pico y placa. Y también es importante recordar que el pico y placa aplica para carros híbridos y eléctricos. Ojo que la hora sigue siendo la misma, desde las 8 de la mañana hasta las 6 de la tarde. Y hay que también hacer hincapié en que este viernes, el día de mañana, 18 de septiembre, no podrán transitar los vehículos con placas terminadas en número par. Recordemos que los viernes, semana a semana, van rotando. Va rotando el orden del pico y placa. Entonces el día de hoy es impar, mañana le toca par y la próxima semana, el viernes, pues volverá otra vez a rotar el pico y placa.
0: ¿Hasta cuándo irá a ir el pico y placa? Dicen que a mediados del mes de octubre en Manizales ya se levantó la medida. Esperemos que aquí también se levante la medida. Pienso que ya, sobre todo, pongan el pico y placa. Es una recomendación, alguna estrategia en la parte céntrica de la ciudad. Pero Avenida del Río, Avenida 30 de Agosto, por ahí pueden transitar sin ningún problema. Avenida Sur, para ir moviendo el comercio poco a poco. Son las 8 de la mañana con 21 minutos. Capitán William Roa, Noticias Judiciales. 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
1: 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Pues le cuento que en un contundente operativo contra el microtráfico, la Policía Judicial del y el CTI de Risaralda desmanteló un centro de acopio de armas y estupefacientes en La Virginia. La intervención se llevó a cabo hacia las 2 de la tarde del pasado 15 de septiembre de 2026 en una de las bodegas del barrio La Magdalena, situada a solo 100 metros del Centro Educativo Bernardo Arias Trujillo. Al momento del registro del inmueble se encontraron deshabilitando, le encontraron 548 dosis de cocaína, 398 dosis de bazuco, 45 de 12B, o sea, de Tutsi, y más de 800 gramos de marihuana en distintos formatos. Asimismo, las autoridades hallaron una pistola calibre 7.65 con 4 cartuchos y un changón calibre 16 con 2 cartuchos. Todo el material fue evaluado en 17 millones de pesos. Gracias, toda esta labor se hizo gracias a la información de una fuente humana. La fiscalía estableció que la bodega pertenecía a John N. alias La Roca, presunto dinamizador del expendio de drogas en el municipio de La Virginia.
0: 8 de la mañana, 22 minutos, son las noticias judiciales a esta hora de la mañana, 8:22. 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En temas de seguridad, AINCA Seguridad. 8 de la mañana, 23 minutos, don Jan.
3: Pues, Juan Alejandro, ya siendo las 8 de la mañana, 23 minutos, también tenemos más noticias en términos judiciales. Les cuento que más de 2 toneladas de marihuana, un cargamento de 3.000 millones de pesos, no llegó a su destino. ¿A qué nos referimos? A que la Policía Nacional, mediante la Operación Falcon 4 y en un trabajo articulado de inteligencia y policía judicial de Cauca y Risaralda, incautó más de 2.000 kilogramos de marihuana, un cargamento que tendría un aproximado de 3.000 millones de pesos en el mercado ilegal. La investigación permitió identificar las rutas utilizadas para trasladar el estupefaciente, atentos, desde Corinto, en el Cauca, hacia el eje cafetero, pasando por diferentes municipios del Valle del Cauca. Durante el procedimiento fueron incautadas 2 camionetas y se individualizó a varias personas que harían parte de la cadena logística. Según las investigaciones, el cargamento estaría relacionado con la estructura Dagoberto Ramos de las disidencias de las FARC y con el grupo delincuencial La Cordillera. Además, estaría destinado al abastecimiento de mercados ilegales de la región, con pues hay que también dar claridad que con las 4 fases de Falcon ya son cerca de 4 toneladas de marihuana incautadas en el área metropolitana de Pereira, afectando de esa manera las rentas y la capacidad logística de las estructuras dedicadas al narcotráfico. El comandante de la Policía Metropolitana de Pereira, el coronel Oscar Leonel Ochoa Sánchez, se refirió al respecto de este operativo y, por supuesto, de esta incautación de droga. Escuchemos lo que dijo el comandante de la Policía Metropolitana.
4: Marihuana por un costo aproximado de 3.000 millones. La organización detrás de esta marihuana es La Cordillera, quien desde hace varios meses venimos haciendo los seguimientos y conexiones con las disidencias del Cauca, las cuales a partir de la investigación hemos logrado que viene marihuana exótica, además de creepy y de otras calidades. Un costo aproximado de 3.000 millones. Se afectan las finanzas de esta organización, no solo en la metropolitana, sino en el norte del departamento de Risaralda, Quindío, Armenia y el eje cafetero. Permitió también la incautación de 2 camionetas y el seguimiento de 4 personas, las cuales hemos identificado como La Mosca, y otras 2 personas que se movilizaron entre La Virginia Viterbo, Cartago, Toro y además de la Candelaria Valle. Esto es una investigación que obedece a ya cuatro fases y permite en este momento a tener casi 4 toneladas incautadas en la metropolitana. Continuamos afectando las finanzas de alias Fantasma, alias Walter Ojos, Juangui, que son los cabecillas que están detrás de esta organización que vienen distribuyendo estas sustancias en la metropolitana.
5: Policía Nacional.
0: 826, ahí está entonces lo que está realizando la Policía Nacional en el departamento de Risaralda, a las 8 de la mañana, 26 minutos. En otras noticias, saludamos al abogado penalista Fabio Marín, además un líder muy destacado en el municipio de Pereira. Abogado, buenos días, ¿cómo amanece?
6: Alejandro, buenos días, ¿cómo está? Un abrazo grande para usted y la mesa de trabajo, Alejandro.
0: Bienvenido al noticiero de la Querendona Radio 1270 de la M. Estamos con Quinchía Estéreo 89.3 en el FM, Chinchina Estéreo para el departamento de Caldas en la 94.2 en el FM. ¿Cómo se encuentra después de este remesón del pasado 10 de agosto, abogado?
6: Alejandro, bien, por fortuna, muchas gracias. Y deseando que usted, su familia y, pues, por supuesto, el pueblo peregrino esté bien después de esta vuelta canela, como digo yo.
0: Bueno, nuestra llamada es porque usted es un hombre que cada vez a través de las redes sociales, usted es un ciudadano que también se preocupa por lo que está pasando en nuestra ciudad, y usted tiene su oficina en plena zona céntrica de Pereira. Pero siempre que hemos tenido la oportunidad de hablar, abogado Fabio Marín, hay preocupación de lo que está pasando en Pereira y nos duele a todos ver en la condición en la que está la ciudad, pero me duele más ver nuestra ciudad tan lenta como va el proceso de recoger escombros. Entonces queríamos tener ese análisis suyo.
6: Alejandro, yo como he pensado siempre, le he dicho, lo primero que uno tiene que hacer cuando se va a sentar a trabajar es colocar su mesa de trabajo al día, en orden. Esa es la labor fundamental. Primero limpiar la ciudad, cambiarle ese aspecto de desesperanza que da ver tanto escombro por ahí tirado. Una vez se evacúen los escombros, ya se puede mirar. La ciudad va a entrar a proyectar una nueva imagen. No obstante lo difícil de la situación, pero va a proyectar una nueva imagen y se puede entrar a dinamizar un poco la economía, como dicen algunos expertos. Pero lo primero es limpiar la ciudad, ordenar. Una vez ordenado ya se puede mirar desde otra perspectiva.
0: ¿Cree usted que va muy lento el tema?
6: Alejandro, yo pienso que lo que pasa es que yo pienso que hace falta un poco más de esfuerzo y de compromiso en el sentido de que hay que extender las jornadas de trabajo. Lamentablemente eso genera más costos, pero hay que extenderlas. Sí, domingos, festivos, inclusive hasta de noche, diría yo, pero a hacerle rápido a eso, lo más rápido que se pueda. No estoy diciendo que no estén haciendo lo que corresponde y que no estén haciendo el esfuerzo que deben hacer dentro de las jornadas habituales, pero es precisamente eso lo que hay que hacer, dejar la jornada habitual a un lado y extender esas jornadas de trabajo y esforzarnos un poco más y pedir maquinaria digamos prestadas, si es del caso, o hacer convenios interinstitucionales con otros municipios que nos permita darle una mayor cobertura a ese tema de la evacuación de los escombros y del derribamiento de algunas propiedades que están por derribar aún.
0: ¿Cree usted, abogado, que estábamos preparados? Pues nadie está preparado para un sismo de esta magnitud, pero ¿cree usted que en la parte administrativa municipal pues no están como tan preparados? Lo digo porque la administración municipal en cabeza del señor alcalde Mauricio Salazar, ya teníamos una deuda muy grande que le había aprobado el Consejo Municipal, se iba a desarrollar una de las fiestas con mucho presupuesto, o sea, estábamos a ras prácticamente, pues por fortuna eso ocurrió antes de fiestas, porque si hubiera sido antes, después de las fiestas, pues no tendríamos ni plata para inversión, ni plata para los damnificados, ni nada de nada, porque hasta el momento tampoco ha llegado nada del gobierno nacional.
6: Alejandro, yo pienso que para la feria, lamentablemente nadie está preparado. La gente se prepara para la fiesta, para vivir bueno, para pasear y para todo, pero nunca está preparada para la feria de fiesta. Eso a un lado, eso a un lado parece que un miembro de la Sociedad Nacional de Mineros, compartió realmente un miembro de la Junta Directiva ayer, te lo voy a compartir al grano, debes conocerlo, para que a través de tu importante medio de comunicación, si es posible, lo des a conocer al alcalde, en donde el tema más que todo de las afectaciones que sufrieron las propiedades, esa falla de las mismas, pero que vienen de tiempo atrás. Es decir, propiedades que no estaban capacitadas para tener 3, 4 y 5 pisos, las fueron construyendo y fueron emitiendo algunos conceptos técnicos, tal vez Alejandro, sin las especificaciones de ley o sin el lleno de los requisitos de ley. Yo pienso que ese documento, Alejandro, que es importante, reitero que lo conozcas, porque vos sos un buen... Y lo socialices con los demás medios y de pronto con el alcalde, si tienes la posibilidad. No es una opinión, es un documento serio, inclusive una sugerencia que hace un miembro de la Junta Directiva de la Asociación Nacional de Ingenieros.
0: Sí, claro, y vamos a hacer todo el, como se dice, el preámbulo para que este documento llegue y pues miremos y analicemos. Para eso estamos, abogado, para que todos saquemos esta ciudad adelante como la queremos. Abogado, ¿cómo está trabajando la parte judicial?
6: Alejandro, ese es otro tema que no se ha tenido en cuenta. Los abogados, por ejemplo, hemos sido golpeados. Algunos que perdieron la oficina. Otros, pues por el cierre del centro. Que aunque tienen la oficina, pues la imposibilidad de transitar por el centro y de llegar a obstaculizar un poco el trabajo. Y lo otro, que el 10 de agosto, a partir del 10 de agosto, se dio una suspensión de términos en la rama judicial que se extendió hasta el 11 de septiembre. Y justo el 10 de septiembre sacaron otra resolución del Consejo Regional de la Judicatura suspendiendo términos nuevamente hasta el 11 de octubre. Por fortuna, Alejandro, por fortuna, ya ayer como que el Consejo Regional de la Judicatura tomó la decisión de ir levantando progresivamente esa suspensión de términos y ya a partir del 21, en el área penal, laboral y administrativa, se levanta la suspensión de términos. Y a partir del 28 se levantará en algunas áreas civiles de pequeñas causas y civiles del circuito. Pero pienso que todo el mundo tiene compromiso, Alejandro, todo el mundo tiene compromiso. Lamentablemente esta situación ha afectado a todo el mundo, a quienes tuvieron una pérdida directa y a quienes no tuvieron esa pérdida directa, pues de manera colateral también nos ha afectado, como en el caso del gremio de los abogados.
0: Sí, claro. Ya por último, yo sé que no es de su competencia, pero la rama judicial sale a vacaciones a partir del 20 de diciembre o a raíz de esto que se ha vivido, ¿cree usted que no van a sacar esas vacaciones?
6: No, yo pienso que deben sacar sus vacaciones, Alejandro. Pues es una especulación mía. Yo pienso que deben sacar sus vacaciones normales. Tienen familia, tienen sus hijos, tienen sus hogares, sus actividades personales que atender. Y hay que entender una cosa, al contrario de lo que mucha gente puede pensar, Alejandro. Yo soy un ferviente y respetuoso de los servidores públicos. Yo pienso que todos dan lo que más pueden. Todos dan lo que más pueden. Y esto es una calamidad, una situación que se presentó y que pues afectarlos de manera directa con el tema de sus vacaciones, que es un derecho, entre otras cosas, de ellos y de sus familias, sería también pues como echarle más a la herida, ¿no? Pensaría yo.
0: Sí, no, pero yo lo decía era porque pues como hay temas atrasados y también no es culpa de ellos, sino por la infraestructura que colapsó en estos momentos como el Palacio de Justicia, yo no sé si está operando normal. ¿El Palacio está trabajando igual o están todo virtual?
6: El Palacio está cerrado porque la planta física, creo, tengo entendido que tardará un poco en recuperarse. El Palacio está cerrado, estamos trabajando de manera virtual.
0: Ya.
6: Pero yo no creo que eso vaya a tener afectación en las vacaciones de los servidores judiciales. Ojalá y no.
0: Bueno, usted es un hombre bueno, Fabio, y muy, muy interesado usted para que se dé todo a cabo para los funcionarios públicos y en este caso de la rama judicial. Muchas gracias, abogado Fabio, muy amable, un feliz día.
6: Alejandro, muchas gracias. Quedo pendiente, te mando el documento más tarde.
0: Claro que sí, muy amable, muchas gracias.
6: Un abrazo, Alejandro, que esté muy bien.
0: 8:35 a.m. Ahí estaba entonces, capitán Jan, sobre todo el sistema de la rama judicial, que hoy lo están realizando de manera virtual, nos anuncia entonces Fabio Marín, es un reconocido abogado penalista, donde nos habla que se está llevando a cabo, que apenas lo van levantando despacio, ¿no? Muy despacio, pero que en este momento las instalaciones del Palacio de Justicia se encuentran cerrados, por obvias razones, se encuentra la infraestructura también muy fracturada a raíz de ese terremoto del pasado 10 de agosto. Pero se tiene que, por eso preguntaba sobre las vacaciones, si lo van a hacer después del 10 de diciembre. ¿Usted está de acuerdo, don Jan?
3: Pues
0: cosa es una cosa, otra cosa es otra cosa.
3: Exacto, sí, todo va de la mano de cómo esté las infraestructuras, de cómo vaya la parte de conexión. Sin embargo, si todavía podemos contar con la ayuda de diferentes juzgados a nivel país, pues yo creería que se le puede dar un poquito de plazo a toda esta situación hasta que se ponga todo pues como en su lugar.
0: Sí, en su lugar.
3: Pero pues hay que ir viendo cómo se van organizando.
0: Hay cosas que no se pueden salir por ahora, ¿no? Y sobre todo esa parte judicial es muy delicada. Bueno, 8:37 a.m. Capitán, ¿cómo le fue a usted con los movimientos sísmicos esta mañana? ¿Lo sintió a eso de las 4:46 de la madrugada?
1: Pues Juan Alejandro, le cuento que yo ya estaba despierto.
0: No, yo sé, ¿sí?, que usted madruga mucho.
1: Pero yo no sentí absolutamente nada.
0: Bueno,
1: no,
0: gracias a Dios.
1: Gracias a Dios no se sintió.
0: Vea, las 4.
1: Pero continúan, continúan. Sí, sí, sí. Tenemos que estar
0: ayer
1: muy
0: varios
1: pendientes de todos esos movimientos.
0: Ayer hubo varios. Mire, no es por hacer la alarma, ni mucho menos. No queremos especular en algo que todos los mismos geólogos han anunciado. Nadie sabe qué puede pasar. Simplemente que se han reportado sismos en las últimas horas, sobre todo el de la madrugada de las 4. Yo no sé si Jan está dormido. Jan, ¿cómo le fue con esos sismos?
3: No, yo realmente soy muy regular para sentirlos, independiente de si estoy...
0: ¿Usted vive en qué? ¿En una primera planta, segunda?
3: En una casa con dos plantas. Mi cuarto está en la segunda planta. Entonces, pero pues es muy relativo. O sea, por ejemplo, anoche sí sentí el de las 8:12 a.m, que fue de 4.1, 4.2 y fue de 35 kilómetros de profundidad con epicentro en Chocó. Entonces, ese sí lo sentí. Lo que pasa es que, así como me pasa a mí, yo sé que a muchos ciudadanos también le está pasando, que uno ya llega a dudar si lo sintió, si no lo sintió, si es un mareo, si fue que es que no comí bien, entonces estoy mareadito porque tengo hambre.
0: Y la percepción hambre después del 10.
3: Entonces,
0: el nerviosismo es que se llama.
3: Exactamente. Entonces, esa parte psicológica también lo engaña a uno. Entonces, a veces uno sí lo siente y uno es, no, fui yo, o se movió la silla. Entonces uno como que lo ignora. Después es que le llega a uno el reporte y uno, sí. Hay otros que uno no lo siente y le dicen, ¿lo sintió? Y no, ni idea. Entonces toda esa parte también es difícil.
0: Pues tres movimientos sísmicos fueron reportados durante la madrugada de este jueves 17 de septiembre en diferentes puntos del departamento del Chocó. De acuerdo con los registros del Servicio Geológico Colombiano, los eventos ocurrieron entre las 4 y las 4:46 de la mañana y tuvieron magnitudes de 3,4, 3,1 y 3,5 respectivamente. Y recordemos que en el día de ayer también hubo varios en menos de una hora, sobre todo en horas de la tarde. ¿Cuánto se puede demorar esto? Dicen los expertos que por ahí unos 3 mesecitos.
1: Sí, Juan Alejandro, con respecto a lo que dice Jan, depende cómo lo coja uno, qué actividad esté haciendo para sentirlo. Pero, por ejemplo, en mi casa, la clave es una lámpara. ¿Sí? Si se mueve o no se mueve. Entonces usted ha visto esas lámparas de lágrimas, esas que tienen esos cristales, pues eso no tiene por qué moverse. Entonces cuando usted lo siente, usted no es sino mirar la lámpara y enseguida ahí le está diciendo si está temblando.
0: ¿Usted tiene la aplicación? No.
1: Sí, claro, yo la tengo.
0: ¿Y si le ha dado la
1: pero
0: alarma?
1: Muchas veces no llega porque son leves y no
0: llega. Bueno, dicen
1: llega
0: que lo puede graduar. Hay unos que lo tienen después del 2, otros en el 3. 4 y bueno, otros ya en el 5.
1: Se puede graduar. Yo no, realmente no lo he graduado. Nosotros, el que sí salió al aire con la alerta, con absolutamente todo, fue el que sentimos el 10 acá en la Querendona 1270.
0: ¿A qué hora se
1: la
0: anunció, capitán?
1: Fueron segundos antes, creo que unos segundos antes, 30 segundos antes. Yo estaba hablando aquí con Jan y pues ya estábamos sintiendo el movimiento cuando el teléfono registró la alarma. Pero ya estábamos pues bien activos, observando aquí por la cabina de cristal, pues que todo se movía y que teníamos que evacuar.
0: ¿Jan tiene la aplicación?
3: No. Sí, también. Sí, pero bueno, eso también, como lo dice el capitán, depende de la intensidad del movimiento y demás. Entonces a veces no se activa. Pero en parte también agradezco que no se active cuando tiembla o cuando se dan esos movimientos pequeños, puesto que si se imagina donde se activara por cada uno de los temblores, yo creo que sería más perjudicial que beneficioso, así como los temblores que tuvimos en esa madrugada, el día de ayer, donde por cada temblor se activara la alarma, no, yo creo que sería...
0: No duermo.
1: No, pues no se puede dormir, no, estaríamos a toda hora en alerta.
0: Claro, por eso lo graduó después de 3 o otro después de 4. Ahí lo graduó, pero después de 2, no, ahí sí no duermo, porque ahí tembló. No, es que permanentemente hay 2.1, 2.8 en diferentes zonas del país,
1: y ahora
0: no solamente
1: también,
0: en el Chocó.
1: Otra cosa que también cuenta es la duración de ese movimiento. Sí, porque usted lo puede graduar para 3, 4, pero los movimientos son de 15 segundos, 20 segundos. Entonces, pues no hay pues necesidad. Sí, no. Y como dice Jan, si eso lo tuviéramos activado para absolutamente todo, no, pues no podríamos dormir.
0: No viviría pendientes. Tranquilo, no. Capitán. No viviría tranquilo. Hasta ahí llegaría mi vida también. 8:42. Vámonos con noticias judiciales. 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Capitán.
1: Juan Alejandro, le cuento que la policía de Risaralda, en una alerta de la comunidad, logró capturar en el barrio Sea a un hombre de 34 años de edad, conocido como Satanás, quien había ingresado a una vivienda para hurtar elementos valorados en más de 5 millones de pesos. Entre lo que se llevaba era un dron con accesorios, un reloj digital, un bolso, billeteras, y estos fueron recuperados durante el procedimiento. En este caso, hace parte de más de 20 intervenciones de la policía de Pereira frente a personas que han intentado ingresar a viviendas inmuebles afectadas por el terremoto para cometer los hurtos.
0: 8:42, 8:42.
1: En este momento, Juan Alejandro, nos reportan aquí una situación de movilidad allá por el sector entre Cerritos y Pereira, o sea, en el sentido Cerritos-Pereira, allá por el sector de Galicia. De Galicia para acá hay tremenda congestión vehicular debido a un accidente de tránsito con lesionado entre un vehículo tipo camión y una motocicleta.
0: Muchas gracias, capitán. Atentos entonces por los que transitan por esta zona, tomar vías alternas o tener mucha paciencia.
1: Yo creo que tener paciencia,
0: más
1: mucha
0: fácil,
1: paciencia.
0: Porque no hay vías alternas por esa vía. 8:43, vámonos con noticias agradables, noticias positivas, pues dentro de todo este ámbito, pues vámonos con don Diego Salazar a ver si me tiene de pronto alguna noticia positiva después de todo este tormento que es lo que está sucediendo en los últimos días. A ver, don Diego Salazar, muy buenos días. El resumen deportivo. Ayer debutó don James Rodríguez. Le fue bien en el Estadio El Campín. Diego, lo escuchamos.
5: Hola, mi estimado Jean Bermúdez, a don Alejandro García, a todos los oyentes y televidentes de la Quirindona Radio, la radio que se ve tan peregrina como tú a esta hora de la mañana. Un saludo cordial, está la información deportiva. Bueno, se informó que el estadio entonces se demoran 2 meses para diagnosticar qué es lo que le pasa a 2 tribunas. Yo sé que el estadio no es un apartamento, pero pues debería ser prioridad. Y que el costo lo va a cubrir la aseguradora, por supuesto. Pero pues, obviamente, no es un apartamento, pero muchos apartamentos, oficinas, ya los ajustadores han hecho todo para remodelar los apartamentos. Pero en el estadio se demoran más. Es increíble esta ciudad que tiene un equipo profesional de año y medio sin poder ver el equipo del local por el invento del alcalde de hacer unos con buena intención y mejorar el estadio, pero se ha dilatado muchísimo este proceso y ahora con el terremoto peor. Increíble todo lo que le pasa al Deportivo Pereira, que jugará el próximo viernes, mañana, a las 4 frente a Águilas Doradas en el Estadio Cincuentenario de Medellín. Bueno, ayer el Once Caldas le ganó 1-0 al Tolima, golazo de Dairo Moreno de taquito, cumpliendo 41 años Dairo Moreno y sigue haciendo goles. Y debutó James Rodríguez en el fútbol profesional colombiano de la primera división, ya había jugado en la segunda división, jugó en la primera división en el Campín, estadio lleno, en el triunfo 3-2 de Nacional frente a Independiente, a Internacional de Bogotá, bastante internacional porque tiene muchos jugadores extranjeros este equipo Internacional de Bogotá. En la Copa Libertadores el palo lo dio Estudiantes de La Plata, que eliminó a Corinthians. Hoy Flamengo seguramente le va a ganar Independiente del Valle o va a pasar, entonces quedarían 3 brasileños con un argentino. Porque Palmeiras le tocó ir hasta los tiros desde el punto penal ante Liga Deportiva Universitaria de Quito. Ayer el Barcelona goleó 7-2 en la Liga Española, que hoy continúa, y el Real Betis Balompié, donde hay un pereirano, Juan Camilo El Cucho Hernández, jugará hoy. También hay Liga Colombiana, con el Atlético Bucaramanga recibiendo el Deportivo Independiente Medellín. Y pues la buena noticia para el deporte risaraldense es la medalla de oro en los Juegos Suramericanos del clavadista Felipe Uribe. Un abrazo para todos, la gerencia de don Pablo Emilio Castaño Rivera, la dirección del capitán Castañeda, la información deportiva aquí en el noticiero de la Querendona Radio. Permiso.
3: Diego, muchísimas gracias. Bueno, yo le tomo por acá, ya son las 8 de la mañana, 47 minutos, y ahora vamos a Santa Rosa de Cabal. Allí está el coronel Ignacio Fajardo, pues con quien cada lunes y cada jueves estamos pues contactándonos para la audiocolumna. El día de hoy con el coronel vamos a hablar de un tema bastante importante, por demás también polémico, que ha involucrado no solamente la parte política del país, sino también la parte económica. Estamos hablando de los manejos que pues se le venían dando a Ecopetrol, pues manejos bastante cuestionables que se le dieron desde el gobierno anterior, el gobierno de Gustavo Petro, y manejos que ha venido denunciando el gobierno actual de Abelardo de la Espriella. Según pues dicen desde el gobierno actual, pues se han entregado pruebas, se han entregado registros de diferentes diferentes negocios que se hicieron a través de Ecopetrol, y pues que la verdad no salieron nada bien, además de esas decisiones que terminaron afectando fuertemente la economía de una de las empresas más importantes del país. Coronel, ¿qué tal? Buen día, bienvenido esta mañana a través de la Querendona 1270, también por supuesto a través de nuestras emisoras aliadas. Y bueno, ¿qué podemos decir al respecto de toda esta situación y el manejo que se le dio y que se le viene dando a Ecopetrol últimamente?
7: Jan, comisionado de trabajo, oyentes, muy buenos días. Presento un cordial y un respetuoso saludo. Sí, efectivamente, pues primero manifestar que Ecopetrol es la empresa más importante de todos los colombianos. Y pues durante el último mes prácticamente se ha venido adelantando una auditoría forense, el cambio de los directivos, y ha empezado a salir a flote todos los escándalos desde el inicio de las investigaciones. Escándalos, podríamos decir que más grave que el de la Unidad Nacional de Riesgo y Desastre y más grave que el escándalo de la Agencia Nacional de Tierras. Una muestra de ese desastre prácticamente establece pues la verificación. El 2022, cuando se le entrega al gobierno del expresidente Petro, Ecopetrol entregaba 42 billones de pesos por conceptos de regalías, dividendos e impuestos. Pero cada año fue bajando la producción de las utilidades. De 42 billones bajó en el 2024 a 14 billones de pesos. Y en el 2025 bajó a 9 billones de pesos las utilidades netas. Es decir, Colombia, siendo un país productor, exportador de combustibles fósiles, petróleo, gasolina, gas, y prácticamente ya últimamente estábamos importando gas para el consumo domiciliario. Dentro de esas auditorías y revisiones aparecieron 32 líneas de investigación con suficientes documentos, con testimonios, con evidencias que se pueden corroborar judicialmente. Casos como, por ejemplo, los de Verónica Alcocer, que tenía mucha influencia en todos los negocios y en donde la relacionan con Papá Pitufo para quedarse con Ecopetrol. La intervención de Verónica Alcocer, que la ex primera dama, fue ella quien puso a Ricardo Roa como gerente de la estatal petrolera colombiana. Y según testimonios de Luis Enrique Rojas, expresidente de Ocol, que es una de las filiales de Ecopetrol, aparecían los nombres de Manuel Grau y Xavi Vendrell, que eran unos catalanes que habían sido investigados por terrorismo en España. Y prácticamente ellos eran quienes nombraban vicepresidentes y todos los funcionarios que tomaban decisiones importantes en Ecopetrol. Aparecen negocios de Verónica Alcocer, aparecen también el tema de los catalanes, aparecen los italianos Flavio Maximiliano y Enrico Romanovi, aparece Sebastián Ortega, Santiago Vargas, quienes ejercen una alta influencia en decisiones, en contrataciones y en temas directos de Ecopetrol. Aparecen contratos de aproximadamente 700 millones en las refinerías de Barranca Bermeja y Cartagena sin los respaldos legales establecidos y verificados por Contraloría. Aparece el caso de gas de Houston, una oferta que le habían hecho a Ecopetrol en la ciudad de Houston, pero que no había, apareciendo un poco de irregularidades administrativas que pues establecían una conducta delictiva que por supuesto está en cabeza ya de las autoridades, Fiscalía, la Procuraduría y la Contraloría. Otro caso de Ocol y unos nombramientos, aparece el señor Luis Enrique Rojas. En medio de unas denuncias aparecen también el señor Julián Caicedo, que es la pareja de Ricardo Roa, contó en contratos con varias de las filiales de Ecopetrol, en donde en un presunto saqueo supera varios millones de pesos que está por establecer en ese tema del desfalco de Ecopetrol, contratos con CONOC y tiene investigaciones con la Procuraduría, el caso del ICOL, el ISTAR, aparece, en fin, un escándalo, podríamos decir que el mayor escándalo del gobierno del expresidente Petro, que hasta ahora se está presentando con pruebas, evidencias físicas ante todas las autoridades del Estado para su respectiva investigación y judicialización.
3: Bueno, pues, coronel, ya usted nos entregó una amplia radiografía de toda la situación que se está presentando con Ecopetrol, además de pues toda la situación en contratos y demás. ¿Por dónde cree usted que debe empezar a solucionar el gobierno de Abelardo y cómo se debe empezar a llevar a cabo la reestructuración de esta empresa? Porque, pues, por supuesto, hay que recuperarla, pero pues obviamente el reto va a ser muy difícil porque, así como usted lo plantea, la empresa quedó bastante maltrecha, bastante dañada y muy desbaratada, si lo podemos decir, después del último gobierno.
7: Sí, Jan, es una empresa de todos los colombianos y prácticamente era la empresa que por la tema de exportación era la que generaba muchos dividendos, que eran los que se invertían en beneficios y en arreglos, vías y una cantidad de acciones del orden social y por supuesto que se va, pues que generó bastante afectación a esa empresa tan importante. Decisiones ya se han tomado. Inicialmente fue el cambio de los directivos. Con el cambio de los directivos, además de que están sacando a flote todas esas investigaciones, pues también están entrando a reajustar y a redireccionar nuevamente esa empresa importante. Pero pues esta es otra muestra más. Y aquí hacemos la relación con la empresa petrolera de Venezuela. Similar, paso similar. Esos formatos socialistas con enfoques comunistas radicales tienen esa característica. El mismo caso que estaba ocurriendo en Ecopetrol fue el mismo caso que ocurrió en la estatal petrolera de Venezuela, y por eso es que empiezan a quebrar los países. Sale a flote nuevamente, y es otra de las miles de evidencias que el socialismo, que el comunismo destroza a los países ya.
3: Bueno, pues, coronel, por último, también quisiera tocar de pronto el tema con usted de lo que se habla en cuanto a extracción de petróleo, en cuanto a nuevas formas de poder lograr extraer petróleo en diferentes partes del país. ¿No, de pronto no cree usted que se podría trabajar un poco también con las bases que dejó el gobierno de Gustavo Petro en cuanto a otras energías renovables, o cree definitivamente usted que debemos fortalecer Ecopetrol para seguir siendo o para seguir teniendo Ecopetrol como una empresa extractivista?
7: Es que ambas cosas se pueden hacer. Lo que pasa es que el expresidente Gustavo Petro quiso iniciar esas otras acciones eólicas y de otras energías renovables, destrozando Ecopetrol. O sea, no, hay que trabajar con lo que está hecho. Primero con lo que tenemos, y en el camino se va fortaleciendo otro tipo de energías, pues, para beneficio de los colombianos. Manifestar a manera de ejemplo, y de acuerdo a una de las investigaciones, un galón de gasolina, Colombia siendo productor, país productor, exportador de combustibles fósiles. A todo costo, la extracción del combustible cuesta apenas $1 por galón, prácticamente. El resto del pago que se hace para los cada vez que uno va a tanquear su vehículo, su moto, el resto va para impuestos al Estado, impuestos a las alcaldías, impuestos a la gobernación. O sea, toda esa sobretasa de impuestos que genera, pues prácticamente va a esos impuestos. Entonces, esa reorganización tiene que arrancar por eso. Sí, por primero, quedó bastante maltrecha esa empresa de Ecopetrol, entonces tienen que empezar nuevamente a reajustar para reorganizar, primero para el consumo interno y luego para empezar a reestructurar todo lo que tiene con que ver con el tema de exportaciones y demás, que estoy seguro con la nueva administración lo van a reajustar ya. Pero vale la pena resaltar, y el tema de hoy, que esa empresa tan importante, Ecopetrol, que es de todos los colombianos, como la venían saqueando y acabando con decisiones prácticamente personales y bajo esos formatos socialistas, tal y cual pasó con esta empresa de Ecopetrol, igual ocurrió con muchas de las empresas a nivel nacional. Por eso veníamos con ese formato, pues, en caída libre, por llamarlo de esa manera, tal y cual ocurrió con Venezuela y Cuba ya.
3: Bueno, coronel, una pregunta rápida con respuesta rápida, le voy a pedir porque ya estamos próximos a irnos a comerciales. Fracking, ¿cómo lo ve? ¿Sí o no?
7: El fracking es una obra civil.
8: Es así de sencillo. Es como construir usted una casa. Si usted construye una casa con buenas bases, con todas las técnicas establecidas por ley, con las verificaciones y demás, pues seguro que va a ser una casa con muy robustecida y con muy buenas bases y estructuras, lo que le va a permitir pues a vivir bien en ella. El fracking es lo mismo. El fracking degeneraron el concepto del fracking los amigos de Gustavo Petro para poder evitar que se generara, pero tenga la plena seguridad que el fracking es una obra civil y con buenas bases y con buenas técnicas y estrategias perfectamente se puede hacer sin ningún problema, ajustado a las normas legales y bajo los parámetros tal y cual lo establece la ley, Jan.
3: Bueno, coronel, muchísimas gracias por su tiempo y, bueno, queriendo Dios, nos estaremos escuchando el próximo lunes de vuelta.
8: A ustedes muchas gracias. Que tengan un excelente día allá.
3: Lo mismo para usted. Teníamos al coronel Ignacio Fajardo hablando de estos temas de gran importancia de nivel nacional, como lo es Ecopetrol, los manejos que se le dieron y que se le están dando en este momento. Vamos a una pequeña pausa de comercial y ya estaremos de regreso con mucho más a través del noticiero de La Querendona 1270, a través también, por supuesto, de nuestras diferentes plataformas digitales, redes sociales y, por supuesto, con nuestras emisoras aliadas. Una pausa y ya volvemos.
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0: Son las 9:04 a.m. Usted está escuchando el noticiero de La Querendona Radio 1270 de la M en alianza informativa con varios medios de comunicación a través de Quinché Estéreo 89.3 en el FM, y también estamos con Chinchina, Sembrando Estéreo y todas las plataformas digitales. Bueno, 9:05 a.m. y a nombre de la mejor empresa del país, AINCA Seguridad, Capitán William Roa, ¿qué fue lo que sucedió sobre todo con unos drones? ¿Qué es lo que infortunadamente ya está atacando grupos al margen de la ley?
1: Pues Juan Alejandro, en el día de ayer drones atacaron un radar que se encuentra en el corregimiento del Carmelo. Este radar fue instalado por la Aeronáutica Civil encargándose de apoyar el seguimiento y control de aeronaves que transitan por buena parte del suroccidente de Colombia, y fueron atacadas por drones que dejaron caer sus cargas explosivas. Afortunadamente le pegaron a la estructura, pero lo que es el propio radar no fue dañado. La gobernación del Valle en este momento está ofreciendo 50 millones de pesos por información de dónde o quiénes fueron los que perpetraron el ataque.
0: Muy bien, son las 9:06 a.m, 9:06 a.m. Don Jan, y escuchamos a don Diego Salazar hablando justamente del estadio Hernán Ramírez Villegas, donde hay una preocupación latente, y es sobre todo porque se habla de 2 o 3 meses, según la Secretaría de Deportes Municipal. Pues nos tiene afectados a todos. ¿Qué dice la Secretaría?
3: Bueno, pues Juan Alejandro, le cuento que se dice que una aseguradora hará efectiva las pólizas para estudios de vulnerabilidad sísmica del estadio Hernán Ramírez Villegas. Tras el sismo del pasado 10 de agosto, dos tribunas del escenario deportivo presentaron afectaciones. Por esta razón, se hicieron efectivas las pólizas para realizar los estudios de vulnerabilidad de allí de este complejo deportivo, y cuyos costos serán asumidos por la aseguradora. Estos estudios tendrán una duración estimada de 2 a 3 meses y permitirán determinar con precisión las condiciones y las afectaciones del estadio para definir las acciones que correspondan. Asimismo, la Alcaldía de Pereira continúa trabajando en la ejecución de las obras del estadio, donde se reorganiza el cronograma para avanzar en la hibridación del campo de juego, la instalación de pista de atletismo y los sistemas electrónicos y de sonido. La Alcaldía de Pereira, según dicen, seguirá informando sobre los avances de este importante escenario deportivo, y pues por supuesto hay que estar muy al pendientes de cómo se van desarrollando estas labores de recuperación, y por supuesto qué va sucediendo, porque hay muchas situaciones que están todavía en el aire, hay muchas circunstancias inconclusas y que no permiten establecer exactamente qué es lo que ha sucedido. Entonces estamos muy pendientes de todo este tema. De hecho, vamos a escuchar justamente un audio donde explican qué es lo que está sucediendo de manera efectiva con el estadio, qué podemos esperar o qué no podemos esperar en cuanto al trabajo y las adecuaciones de allí, del escenario deportivo. Estamos hablando del estadio Hernán Ramírez Villegas. Escuchemos.
14: Les habla Sandra Milena Grajales Ocampo, Secretaria de Deporte y Recreación del municipio de Pereira, y les voy a hablar sobre el estadio Hernán Ramírez Villegas. Luego del sismo del pasado 10 de agosto en nuestra ciudad, nuestro estadio Hernán Ramírez Villegas sufrió afectaciones en 2 de sus tribunas. Por tal motivo se ha hecho efectiva las pólizas para poder realizar los estudios de vulnerabilidad sísmica y podamos identificar cuáles son realmente las afectaciones que nuestro estadio sufrió. Los costos de estos estudios de vulnerabilidad los cubrirá la póliza, que se tardará entre 2 y 3 meses. Ya después de estos estudios identificaremos cuáles son los reales daños que sufrió nuestro estadio Hernán Ramírez Villegas. Actualmente la obra se encuentra en ejecución y se está reorganizando el cronograma para continuar con la hibridación del campo de juego y la instalación de nuestra pista de atletismo en Pereira. Continuaremos con el proceso de instalación de sistema eléctrico y sistema de sonido. Esperamos pronto seguir informando sobre los avances de nuestro máximo escenario deportivo de nuestra ciudad.
0: ¿No cree usted, Jan, que la alcaldía... Es que mire, uno analiza el Palo Grande de Manizales, el Atanasio Girardot de la ciudad de Medellín, y ve uno que las obras se realizaron despacio, una obra primero en la tribuna norte, después en la tribuna sur, y así sucesivamente. Inclusive el fin de semana Estaba mirando el partido entre Nacional de Medellín y veía cómo ya tumbaron inclusive el techo. Y la gente asistió al Atanasio Girardot y no hubo problemas. ¿No cree usted que de pronto se exageraron con cerrar el estadio tan temprano y hoy mire las consecuencias?
3: Pues, Juan Alejandro, creería uno que sí, que de pronto se apresuraron. Sin embargo, encuentra uno muchas inconsistencias en la manera en la que se desarrolló el proyecto. Creo que faltó mucho orden. También el tema de hacer eventos públicos, los conciertos en medio de toda la situación, pues esto paró por días en algunos momentos.

0: buscar también el trabajo de cambio de la silletería. Entonces, fueron demasiadas cosas que se fueron dando en el camino. Además de eso, a las hay que agregar las adiciones presupuestales. Entonces, también todo eso fue digamos, dando a entender que había mucho desorden y había improvisación en medio de todo esto. Aparte de eso, por supuesto, hubo periodistas y demás que hicieron investigaciones independientes y entregaron información muy delicada en cuanto al manejo que se le estaba dando a esto. Entonces, pues que también obviamente a la alcaldía le tocó salir al cruce de todas estas situaciones y pues creería yo que el terremoto de alguna manera les benefició para decir, bueno, hay que demorarnos mucho más en cuanto a los trabajos y en cuanto a la recuperación de la estructura.
1: Sí, yo creo que se le fue de la mano a la Secretaría de Infraestructura, en el caso de la Alcaldía de Pereira, y lo que usted decía es verdad, Jan, yo pienso que ahí debieron haber trabajado por tramos. Y mire, hoy las consecuencias, se habla ya de 2 o 3 meses más, entonces el equipo va a estar por fuera. Bueno, equipo, si es que ya existe equipo, porque también hace rato perdimos al Deportivo Pereira, lamentablemente por causa o por culpa de unos directivos que hasta el momento no han realizado de la mejor manera el conjunto Matecaña, que al final, ¿quiénes son los que sufren? Nosotros, los hinchas del Deportivo Pereira, somos los que tenemos las consecuencias de no tener un estadio y de no tener un equipo de fútbol. Bueno, son las 9 de la mañana, 12 minutos, 9:12. En Dos Quebradas se va a llevar a cabo este fin de semana un programa que se llama Sabor y Talento de la Comuna 10 para impulsar justamente la economía local. Del 18 al 20 de septiembre los esperan a todos en el Parque de la Moneda. Se convierte entonces en una vitrina al cielo abierto, la iniciativa que está adelantando la administración municipal en cabeza del señor alcalde Roberto Jiménez. Busca que toda la comunidad se reúna y 30 emprendedores participen de mercados campesinos, del festival gastronómico, habrá concurso musical, también tendrán la voz popular de la comunidad, mejor dicho, un evento para no perderse. Así que invitamos a esta hora justamente a Tatiana Ocampo, que nos habla de este lindo evento que se va a desarrollar en el municipio industrial.
2: Invitamos a todos los dosquebradenses a disfrutar del Festival Sabor y Talento y a respaldar a los emprendedores de la Comuna 10. Estos espacios nos permiten promover el comercio local, generar oportunidades de ingreso y reunir a las familias alrededor de nuestra gastronomía y nuestro talento. Cada compra es una forma de apoyar a quienes trabajan por salir adelante.
1: Don Jan, lo espero en Dos Quebradas. Usted sí conoce Dos Quebradas, pues.
0: Por supuesto, yo vivo allá.
1: Ah, pues como habla que no conoce a Pía, Pueblo Rico, entonces sí lo espero este fin de semana para que disfrute del sabor, además para que apoyemos el talento local, aquellos empresarios que después de lo que hemos vivido del pasado 10 de agosto, pues claro, hemos tenido muchas dificultades y se requiere que hoy se mueva el comercio, que avance el comercio que tanto necesitamos. Por eso se le pide urgentemente el apoyo al director, por ejemplo, de tránsito de Pereira, Dos Quebradas, para que levanten la sanción del pico y placa. Esto va moviendo un poco más el tema de la movilidad, esto va moviendo la economía y al final salimos beneficiándonos todos y sobre todo el comercio, que hoy les toca hacer esta estrategia por parte de la alcaldía municipal y estrategia que me parece muy adecuada para mover a aquellos que lo perdieron todo, locales. Ayer estuve por los lados de San Andresito, Jan, y ver el comercio a las afueras es difícil, ¿sí? Da tristeza, pero es el único mecanismo que ellos tienen para poder sobrevivir y, como me decían muchos empresarios, para pagar lo que es más difícil, la nómina.
0: Bueno, eso sí es cierto y no solamente de esa manera, o sea, también la forma en la que muchas personas han salido.

0: que el sol
1: público, lo que es tema vehicular, y el resto después trocha. Entonces ahí se nos van una buena caminadita para poder visitar las comunidades.
2: Fisonder, 8 horas 12, ¿qué vereda es?
1: Esas veredas, las más lejanas que tenemos así son Alpumacas, Bajo en Bordó, por mencionar dos nombres.
2: ¿Y allí cuántas personas habitan?
1: En Alto Macas tenemos alrededor de unas 400 personas, en Bajo en Bordó alrededor de

0: los rostros de mucha alegría, que leen las palabras de agradecimiento, y aprovecho el espacio para todas estas personas que se han sumado al proceso para poder llevar esta ayuda a todas nuestras comunidades.
1: Fisonder, me dicen por acá internamente, es que no es muy difícil planear o hacer con la administración municipal, departamental y nacional, gestionar recursos para hacer una muy buena carretera y no ser como esas trabas para uno poder llegar hasta estos sitios tan complicados.
0: Sí, hay que entender que hay unas reglas de normas legales que dificultan un poco el desarrollo, por ejemplo, abrir los caminos anchos o hacer vías terciarias. Pues hay un tema complejo con el tema de la CARDE, el tema ambiental, con la administración, pues que los municipios en donde estamos como Pueblo Rico, que son de esta categoría, no cuentan con el recurso suficiente ni con la infraestructura de máquina para poder abrir brechas y entrecortar, digamos, el tiempo entre la comunidad y el casco urbano, no solamente para este tipo de procesos, sino por un tema de sacar el mercado y los productos hacia el casco urbano, el tema de salud, que muchas veces se nos quedan compañeros y compañeras y se nos fallecen en el camino porque no los llevamos a tiempo al centro hospitalario. Pues es entendible, pero sin embargo se hace la gestión a ver qué se puede hacer en un futuro muy próximo.
1: Sí, muy complicado, porque vea lo que usted nos acaba de denunciar. Por eso a veces ocurren, infortunadamente, estas noticias, sobre todo con los niños, con el adulto mayor, porque sacar a estas personas de estas veredas debe ser muy complicado. Claro, se estaba hablando casi de 8 o 12 horas para llegar a estas veredas. Es muy complicado, muy difícil. Veo que usted también lamenta, infortunadamente, de esta unidad que... de estas personas que iban en una unidad médica en esta avioneta que infortunadamente fallecieron en el tema del departamento del Chocó.
0: Sí, sí, fue una lamentable noticia y pues personas que se entregan al proceso social lleno de mucha convicción, de amor por el prójimo, y pues lamentablemente sucedió esto en todo lo que está pasando alrededor de Colombia.
1: Muy lamentable, y sobre todo tan cerca de ustedes, en el departamento del Chocó. Fisonder, ya para finalizar, entendemos su labor es a esta hora de la mañana, pero quería expresar en otras noticias, el gobernador Juan Diego Patiño, a través de una rueda de prensa, anunció que se la lleva muy bien con todos los mandatarios de los municipios del departamento de Risaralda. Sabemos que en el municipio de Pueblo Rico hay una ausencia total por parte de la gobernación del departamento. ¿Han sentido ustedes de pronto un apoyo y sobre todo para estas personas damnificadas por el pasado 10 de agosto del terremoto? ¿Han tenido ustedes la ayuda? ¿Han sentido ustedes esa percepción?
0: Pues, Juan, siéndote sincero, la verdad en estos 3 años que han transcurrido del actual gobernador Juan Diego, se ha sentido un distanciamiento, un silencio y quizás un abandono de parte del gobernador, porque pues no se ha acercado ni siquiera a la comunidad puertorriqueña a saludar ni a escucharlos. Sentimos que no hacemos parte en este momento del departamento de Risaralda, y obviamente ahí están las críticas latentes y fuertes. Sé que por temas de índole político, electoral, hay un distanciamiento, pero creo que pues, como dicen muchos, las elecciones ya pasaron y pues desde Pueblo Rico, y hablo en nombre de todos los puertorriqueños, decir que Juan Diego no ha sido nuestro gobernador. Será el gobernador de pocos alcaldes o de pocos personas, pero para Pueblo Rico no se ha sentido, la verdad, la presencia del señor gobernador, ni ahora en la tragedia, ni en estos 3 años largos que ha transcurrido.
1: Hay que dejar un poco atrás el tema político y pensar más en la humanidad, pensar en aquellas personas que hoy salieron damnificadas, lamentablemente, por ese terremoto del pasado 10 de agosto. Pues, Fisonder Yupa, muchas gracias por atendernos a esta hora de la mañana. ¿Y cuál es el mensaje final para, sobre todo, su población del municipio de Pueblo Rico?
0: Todos nosotros, como buenos indígenas, seguir en resistencia, en lucha, en salir el día a día al rebusque, a trabajar y pues, y no, a todos los damnificados, toda mi solidaridad y a todas las familias que lo perdieron todo, en nuestras comunidades y en Pereira, en Manizales, en el Valle y obviamente el departamento del Chocó. O sea, el mensaje de seguir adelante, no perder los sueños que teníamos y pues bueno, es una situación difícil de afrontar, pero hay que seguir adelante.
1: Pues lo felicitamos, sabemos la clase de persona que es usted y siga así ayudándole a estas personas, que yo sé que usted obviamente no mira hacia atrás, sino que es para adelante, y ayudarle a unas personas de buen corazón, pues hombre, eso es de admirar, y lo admiramos mucho porque esa es la clase de líderes que necesita este departamento. Muchas gracias, Fisonder, un feliz día.
0: No, a ustedes, Juan, y muchas gracias por el espacio, Dios los bendiga.
1: Muy amable, Fisonder Yupa, a esta hora entonces, en el municipio de Pueblo Rico, un hombre que lo hemos visto trabajando, Jan, sin tener tintes políticos, sin esperar que un político le ayude, sin esperar que un gobernador le ayude, pero aquí está, nosotros hablamos con la comunidad, nosotros no inventamos, no exageramos, decimos lo que es, y lo hemos dicho reiteradas veces, no se ha sentido la presencia del gobernador en algunos municipios del departamento de Risaralda. Por eso no vamos a asistir a ruedas de prensa donde escuchamos que el gobernador anuncia que se la lleva muy bien con los alcaldes, que está trabajando de la mano. No, señor gobernador, Juan Diego Patiño, lo hemos reiterado. Hablamos con la comunidad, hemos hablado con los alcaldes y no se ha visto la ayuda ni la mano de la gobernación departamental, sobre todo con los damnificados que hoy tanto lo necesitan. Piense en ellos. Mire, 8, 12 horas para llegar a una vereda, como nos lo acaba de decir Fisonder, llegar a esas veredas es muy complicado. Hombre, si no les llega las ayudas, Jan, a la par, al casco urbano, menos que le van a llegar a estas personas, por Dios, que han perdido sus viviendas. Es que hay que pensar es en ellos. 8, 12 horas, ¿quién va a hacer eso? Pero hay personas, gracias a Dios, que existen, que son de buen corazón y van hasta allá y les llevan un mercadito y les dicen qué le pasó a su casita, a que necesitan el techo, venga, vamos a construirlo entre todos. Esta es la gente que necesita uno. Ojalá estuvieran en el tinte político, pero lamentablemente los políticos en esta tragedia se han desaparecido. No todos, algunos, ¿no? Pero sí se han desaparecido ya.
2: Bueno, pues, Juan, usted bien lo ha dicho. Esta es una situación muy compleja, muy difícil, donde muchos líderes comunales y sociales se han puesto la camiseta y han dicho, bueno, vamos a sacar esto adelante. Pero también es preocupante porque así como alcanzamos a escuchar a algunas personas, en este caso como a nuestro invitado, pues también hay muchas otras personas que de pronto uno no alcanza a escuchar, o que de pronto son personas que por su timidez evitan entrar en debates y evitan levantar la voz. Y bueno, son personas que también seguramente están necesitando y a donde no llegan esas ayudas de parte de la gobernación y bueno, de parte de las diferentes alcaldías. Entonces es un tema al que hay que seguirle poniendo atención, porque estas comunidades, como bien lo dice usted de Alejandro y como bien nos contó nuestro invitado, son comunidades que viven muy lejos del casco urbano, que son muchas horas de camino para llegar allí. Entonces no solamente con ellos se puede hablar del hoy, del momento después del terremoto, sino también en cómo se va a seguir trabajando con ellos de acá a un futuro, para seguir facilitándoles la posibilidad de que se les siga llevando ayudas y que sigan recibiendo, por supuesto, el beneficio del gobierno y el beneficio de la gobernación y demás en diferentes aspectos, especialmente en términos de salud. Vamos a ver, hay que estar muy pendientes y por supuesto no desamparar, o sea, de este lado no desamparar el trabajo que hacen líderes como nuestro invitado esta mañana.
1: Muy bien, 9:30 ya, 9:30, vamos a una pequeña pausa comercial, pero ya regresamos con más noticias de interés para todos ustedes a través del noticiero de la Querendona Radio 1270 de la AM de Quinché Estéreo 89.3 en el FM. Nosotros ya regresamos.
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1: Son las 9 de la mañana con 33 minutos, 9:33. A esta hora, más información, más noticias a través del noticiero de La Querendona Radio.
2: Bien, pues, Juan Alejandro, oyentes, les cuento que APIA tendrá un nuevo centro de acopio para fortalecer el sector agrícola. ¿A qué nos referimos? Que la Asamblea Departamental de Risaralda aprobó por unanimidad en segundo debate el proyecto de ordenanza número 016 del 2026, con el que se autoriza al gobernador del departamento para ceder gratuitamente el 50% del derecho de dominio sobre el predio Belmira, ubicado en el municipio de Apia. La decisión permitirá avanzar en la construcción de un centro de acopio para productores agropecuarios. Todo esto con el objetivo de mejorar las condiciones de almacenamiento, comercialización y fortalecimiento de la economía campesina en este municipio, conocido como el Corazón del Viento. La sesión extraordinaria se realizó el pasado 15 de septiembre en Expo Futuro bajo la presidencia del diputado Juan Carlos Valencia Montoya, a quien tuvimos hace algunos días atrás aquí en cabina. Además, durante la jornada, los diputados anunciaron que reforzarán el seguimiento a la atención institucional de la emergencia provocada por el terremoto. La corporación acordó citar a diferentes alcaldes de Risaralda para conocer de primera mano las acciones ejecutadas, los planes de contingencia y el avance de las ayudas destinadas a los municipios afectados. El día de ayer, el miércoles 16 de septiembre, los diputados se desplazaron a Dos Quebradas para acompañar al alcalde Roberto Jiménez en un recorrido por las zonas afectadas. Asimismo, el día de hoy, 17 de septiembre, está citado el alcalde de La Virginia, estamos hablando de Juan Carlos Botero, para presentar el balance de la atención de la emergencia en su municipio. La Asamblea Departamental aseguró que continuará ejerciendo control político y seguimiento territorial tanto a los procesos de reconstrucción como a las iniciativas destinadas al desarrollo económico y social de Risaralda. Además, durante los próximos días se seguirán llevando a cabo algunas reuniones con diferentes líderes políticos de la región y, por supuesto, con alcaldes de diferentes municipios. Así que estaremos muy pendientes y aquí les estaremos contando cuáles son los acuerdos a los que van llegando y cuáles son los resultados que van presentando cada uno de los alcaldes en cuanto se vayan llevando a cabo las reuniones con la Asamblea Departamental. 9:36.
1: Bueno, 9:36, son las 9:36, estamos avanzando con toda la información, tanto de noticias locales como nacionales y además internacionales, de lo que está pasando justamente en el país. Oiga, me pareció, no sé, de pronto lo que dijo la ministra del Trabajo sobre el tema de las colpensiones o de las pensiones. Escuchémosla y ya hablamos del caso, don Jan, si es tan amable. Vamos a escuchar a la ministra.
9: Colpensiones hoy requiere de cerca de 58 punto billones de pesos. Y tenemos un déficit para cerrar el año, noviembre, diciembre, de 5 billones de pesos para pagarle la pensión a los colombianos. No está la plata. No están los recursos. Y estamos con el Ministerio de Hacienda logrando buscar alternativas porque los recursos y la plata de nuestros viejitos, de los pensionados, es sagrada. Yo siempre he dicho que las pensiones son el puente entre dos orillas. Una orilla de quien ha trabajado toda la vida y la orilla del que necesita esperar una vejez con dignidad. Nosotros como Estado debemos tener la obligación de tender ese puente.
1: No hay plata para pagar entonces la pensión a los colombianos, dijo la ministra de Trabajo, donde señala que hay un déficit de 5 billones para este año 2026. Dijo la ministra del Trabajo, Natalia López, volvió a referirse sobre la crítica a la situación que vive el sistema pensional del país. La jefa de la cartera hizo referencia a la falta de recursos que hay para cumplir las obligaciones de pago a lo que se respeta al cierre 2026, específicamente para los meses de noviembre y diciembre. Dijo ella textualmente: tenemos un déficit para cerrar este año, noviembre y diciembre, de 5 billones de pesos para pagarle la pensión a los colombianos. No está la plata, no están los recursos, dijo la funcionaria. En ese orden de ideas, la ministra entonces hace una alerta sobre la crisis económica que vive Colpensiones, asegurando que esta entidad requiere cerca de los 58 billones de pesos para poder garantizar el funcionamiento necesario y pagar las obligaciones con los pensionados del país. Asimismo, explicó que desde el ministerio están haciendo las acciones necesarias para conseguir la platica, los recursos, dijo entonces la ministra en las últimas horas. Tema que prende las alarmas, sobre todo para aquellos pensionaditos, porque dijo textualmente: a los abuelitos no hay plata para pagar las pensiones. Ay, santo Dios, tanto trabajo, tantos años, tanto esfuerzo, para que no haya plata, y sobre todo cuando usted está ya en una condición tan vulnerable de esperar su platica, don Jan.
2: Y además de eso, Juan Alejandro, también hay que entender el hecho de que cuando uno se jubila, bueno, o quienes se jubilan, pues lo hacen con la intención de poder tener tranquilidad, ya disfrutar de su tiempo de descanso con su familia, se plantean cosas muy diferentes en un estado de vida post trabajo, después de muchos años, pero pues que le digan a uno, venga, es que su plata no sabemos de dónde la vamos a sacar porque simplemente hay un desfase económico, nadie explica exactamente dónde está esa plata, qué fue lo que pasó y desde dónde viene ese desfase. Entonces es bastante preocupante el tema, y además de eso, pues, o sea, está bien que se diga, bueno, no hay plata, no hay en este momento, el fondo no está, no tiene la fortaleza económica que debería. Entonces, digamos que está bien que se le hable al colombiano, pues, de cara de esa manera. Sin embargo, también es como que a uno como a la expectativa de, bueno, ¿y qué vamos a hacer? Porque, pues, de eso se trata. No se trata de que le digan a uno, no hay plata. Bueno, pero ¿de dónde va a salir entonces? Entonces, pues, hay que estar muy atentos a lo que se pueda decir de acá en adelante y cómo se va a solucionar esto. Porque, evidentemente, se necesita una solución y se necesita empezar a trabajar en equilibrar todas estas finanzas, porque no solamente es el problema de lo que está desfinanciado en este momento, sino también con qué plata se va a tapar ese hueco y o qué otro hueco hay que abrir para poder tapar este. Entonces, esto es una cadena de situaciones que hay que hacerle seguimiento.
1: Vamos a estar pendientes y vamos a consultar también con expertos sobre este tema que hoy prende las alarmas en el país después de escuchar a la ministra hablando de que no hay plata para la pensión. ¡Santo Dios! 9:42. En otras noticias, sobre todo en el eje cafetero, cerca de 50 representantes de Caldas, Quindío y Risaralda, además Tolima, participaron en la primera estrategia del plan de trabajo que se desarrolla en el marco del futuro convenio de la Corporación Internacional entre Guatemala y el eje cafetero. Se habla de contrarrestar la problemática y fortalecer una respuesta ante los incendios forestales que se vienen presentando en el país y además de algunas emergencias. Escuchemos justamente lo que nos dice Yesenia Isaza Ríos, ella es geóloga especialista de la Jefatura de Gestión de Riesgo en el Departamento de Caldas.
10: Yesenia Isaza Ríos, geóloga especialista de la Jefatura de Gestión del Riesgo. Bueno, desde la Jefatura de Gestión del Riesgo de Caldas destacamos este acercamiento que viene adelantando la RAP Eje Cafetero con el gobierno de Guatemala, orientando a fortalecer la cooperación, la transferencia de conocimientos en materia de gestión del riesgo. Guatemala cuenta con experiencias importantes frente a la prevención y atención de emergencias, especialmente en temas como lo son los incendios forestales, sistemas de alerta temprana, preparación comunitaria y respuesta. Para Caldas, poder conocer estas experiencias, intercambiar saberes y analizar buenas prácticas, las cuales puedan adaptarse a las condiciones de nuestro territorio, es muy importante para poder seguir fortaleciendo nuestras capacidades de prevención, preparación y respuesta. Este intercambio también hace parte de las acciones preventivas que venimos fortaleciendo para prepararnos frente a las emergencias que podrían presentarse en los próximos meses ante el fenómeno del Niño. Por eso, anticiparnos, fortalecer capacidades y aprender experiencias como las de Guatemala, nos permiten estar mejor preparados como territorio.
1: Muy bien, escuchamos a Yesenia Isaza Ríos, geóloga especialista de la Jefatura de Gestión del Riesgo en el Departamento de Caldas. Repetimos, una alianza entre Guatemala, el eje cafetero, para llevar a cabo entonces y estar preparados ante una emergencia, sobre todo incendios forestales. Esto se tiene que realizar. Hay que escuchar expertos, sobre todo de algunos países, que les ha tocado vivir lo que estamos viviendo hoy, porque nos venimos preparando justamente con el tema de los incendios forestales. Nos vamos acercando poco a poco a un tema muy complicado como es el fenómeno del Niño y debemos de estar preparados. Por eso hay algunas recomendaciones por parte de las autoridades referente a este tema y es, por favor, no realizar el típico paseo de olla en estos sitios, en estos lugares cerca del río. Siempre se llevan a cabo, vamos a hacer un paseo de olla familiar y al final pues se le puede pasar de la mano y puede resultar un incendio forestal. Y mire lo que pasó sobre todo en el departamento de el Tolima, donde hubo bastante incendio allí, que por fortuna hasta el día de hoy ya las autoridades contrarrestaron este problema. Pero bueno, se preparan y eso me parece que es de llevar a cabo y de admirar. Muy bien, así tiene que ser. Preparados todos. Bueno, en otras noticias importantes, cuando son las 9 de la mañana, 45 minutos, ya nos separan tan solo 15 minutos para las 9. Hay un programa muy importante con Estados Unidos, Miyamoto Internacional, que capacita equipos que van a evaluar 2.500 predios afectados por el sismo, tanto en Caldas como Risaralda. Esto es en el marco del programa de respuesta El Terremoto en Colombia. Miyamoto Internacional realizó dos jornadas de capacitación con la misma metodología, en una en Manizales y la otra se llevó a cabo en Pereira, dirigidos para los ingenieros que participaron en la evaluación y edificaciones afectadas por el sismo del pasado 10 de agosto. ¿De qué consiste? Los capacitaron para saber entonces hasta dónde puede decir que esta casa se puede demoler o este edificio. Entonces están entrando en esa capacitación por expertos que vinieron entonces de la parte internacional que ya tienen, como se dice, experiencia tras estos sismos. Escuchemos aparte de lo que nos dice Faber Mosquera, coordinador de este programa.
11: Estamos desarrollando una capacitación dirigida para los ingenieros que contrata Miyamoto para la evaluación rápida de daños, los procesos de reparabilidad y el tema de escombros. Y también estamos involucrando en esta capacitación los ingenieros que están vinculados con la alcaldía y la gobernación a través de gestión del riesgo en este mismo proceso de evaluación. La idea es unir esos criterios, unificarlos y poder desarrollar esta análisis o esta evaluación de necesidades en términos estructurales.
1: Ahí estaba entonces la respuesta de parte internacional sobre esta situación de cómo llevar la capacitación para aquellos ingenieros preparados que están viviendo hoy por hoy, visitando mejor aquellas edificaciones, saber los resultados y con responsabilidad decir sí o no se puede demoler. Bastante importante entonces que se lleven a cabo estas capacitaciones. 9:47 y en otras noticias, el Instituto de Movilidad de Pereira sostuvo una reunión con los gerentes de los Centros de Diagnóstico Automotor, lo que conocemos como CDA, que operan en nuestra ciudad con el propósito de generar acciones conjuntas que puedan contribuir y fortalecer la seguridad vial y la construcción de una cultura ciudadana. Escuchemos justamente lo que nos dicen desde algunos moteros del CDA. Escuchemos.
12: Para el sector de CDAs de la ciudad de Pereira, Dos Quebradas y en general Risaralda, que conforman este capítulo, es muy importante participar en la reconstrucción de la ciudad y, por supuesto, en la reconstrucción de la cultura vial, en la reconstrucción de la seguridad. Todos los CDAs de la región estamos comprometidos en ayudar, en apoyar, en acompañar y, sobre todo, en construir una ciudad cada vez más cívica desde todo lo que tiene que ver con nuestras culturas, con nuestras formas y con nuestra manera de interactuar como conductores en la ciudad. Es una invitación para todos los motociclistas, conductores de vehículos, taxis, en fin, sector público y privado, para que entre todos de verdad seamos reconocidos como una ciudad culta en la conducción. Esta es una ciudad que tiene un índice de evasión bastante alto. Se estima que aproximadamente la mitad de las motocicletas no cuentan con la revisión técnico-mecánica. Más que una obligación, la revisión técnico-mecánica sirve para prevenir accidentes de tránsito porque es el estado del vehículo y es el que hace que tengamos pues, mucho menos accidentes y sobre todo que la vida de la gente se preserve al manejar una motocicleta. Eso como primera medida. Y el segundo es el ambiental. ¿Qué aire estamos respirando en la ciudad? Si no tenemos la revisión técnico-mecánica, no sabemos si nuestro vehículo, carro o moto, está contaminando o no. O está haciendo la combustión como debe ser. Es muy importante el impacto que eso tiene. Por supuesto, no tenerlo genera una multa y una inmovilización del vehículo. Pero más importante que pensar en la multa es entender los beneficios que tiene para la movilidad y para el aire de la ciudad.
1: Claro que sí, por eso es importante hacer la revisión tecnomecánica de su automotor, sea moto o carro, porque mirar el tema de la contaminación. Hay que mirar todo esto. Mucha gente no le gusta. Es más, dicen que deberían de ampliar el plazo de 2 años, pero es difícil porque mire todo lo que se presenta. Aunque uno también a veces, no sé Jan, pero no sé usted si ve a veces volquetas, busetas, que no toman, parecen como se dice carro chimenea o buseta chimenea. Y uno dice, pero entonces ¿dónde está la revisión tecnomecánica? ¿Dónde se ve la revisión? Porque yo veo, inclusive no necesita uno ser especialista en el tema para ver la contaminación tan berraca.
2: No, y es que tiene usted toda la razón, Juan Alejandro. Nosotros que somos actores viales del día a día, evidenciamos que es común, así como usted bien lo dice, en los buses. Un tema que a mí me inquieta demasiado es los microbuses, quienes transportan los niños a los colegios. Eso sí que me inquieta porque evidencia uno muchas veces también que sueltan humo a diestra y siniestra en contaminación, o que uno ve que le suena todo, y en cuanto a tornillito tiene, pues todo le suena. Entonces esa parte es delicada porque, bueno, no solamente habla de la responsabilidad de los CDA para hacer un buen trabajo, evitar que por debajo pues terminen comprando las personas de manera ilegal este tipo de documento, sino también de parte de las personas, especialmente quienes transportan personas. Es importantísimo que entiendan la responsabilidad, las empresas también con sus buses, que entiendan la responsabilidad que tienen en cuanto a tener vehículos en buen estado.
1: Gracias, Jan. 9:51 minutos, y ya para finalizar, en Pereira alcanza el 97% del regreso progresivo de los estudiantes al sistema educativo. El regreso de los estudiantes a las instituciones educativas oficiales, sobre todo en Pereira, avanza de manera progresiva y organizada. Actualmente cuentan con el 97% de los estudiantes y ya hacen parte del sistema educativo bajo el modelo de la alternancia entre presencia y no presencia parcial, mientras la alcaldía de Pereira continúa trabajando para atender las condiciones particulares de algunas sedes que sí quedaron en mal estado. Escuchemos justamente lo que nos dice el secretario de Educación, Carlos Jairo Bedoya.
13: Carlos Jairo Bedoya Naranjo, secretario de Educación del municipio de Pereira. Para nuestro alcalde Mauricio Salazar, lo más importante ha sido la seguridad de nuestros niños, niñas, adolescentes, docentes, directivos docentes y administrativos del sector oficial de la ciudad de Pereira. Es así como hemos retornado en un 97% de nuestra comunidad educativa a una modalidad que se llama de alternancia o semipresencialidad. Estamos trabajando con nuestros estudiantes en unas instituciones lunes, miércoles y viernes, y en esas mismas instituciones otros estudiantes que vienen de otras instituciones educativas martes y jueves. Así se puede decir que en la generalidad de las instituciones educativas. ¿Con qué estrategias? Con la estrategia del transporte urbano que se está entregando martes y jueves a los estudiantes que están yendo a otras instituciones educativas. Y como podemos ver, la entrega del paquete de alimentación escolar para preparado en casa. Esto es una estrategia que permite a nuestros estudiantes tener una lonchera por 11 días, así que unos alimentos para preparado en casa, para que ellos cuenten con esa alimentación en sus casas y en las instituciones educativas. Así sigue cumpliendo nuestro alcalde Mauricio Salazar a la comunidad educativa del municipio de Pereira.
1: 9:54, bueno, ahí están en alternancia. Entendemos que algunas de las infraestructuras de la parte educativa sufrieron por lo del terremoto del pasado 10 de agosto, y les toca a algunos colegios recibir estudiantes de otras instituciones, y eso está muy bien porque la presencialidad es importante, sobre todo para la parte mental, la salud mental de nuestros niños y niñas que vayan a las aulas de clase. 9:54, don Jan.
2: Pues Juan Alejandro, ya para ir cerrando, le cuento que hay alerta económica en el departamento de Risaralda, pues se prevé que se perderá hasta 70 mil millones de pesos en rentas departamentales a causa de la crisis que dejó el terremoto. ¿A qué nos referimos? Que las consecuencias del sismo registrado el pasado 10 de agosto continúan trasladándose al balance fiscal del departamento. La Secretaría de Hacienda de Risaralda, liderada por la doctora Dora Ospina, advirtió sobre un severo impacto en las finanzas territoriales debido a la contracción de los ingresos corrientes de libre destinación, proyectando una reducción aproximadamente de 50 mil millones de pesos para la vigencia 2026, la cual podría escalar hasta los 70 mil millones en el próximo año. Esta disminución responde principalmente a la caída en el recaudo por consumo de licores y cigarrillos, el impuesto sobre vehículos automotores y el impuesto de registro, rubros estrechamente ligados a la dinámica económica local. La afectación de estos recursos propios enciende las alarmas en la administración departamental al tratarse de los fondos en los que la gobernación se apoya para cofinanciar programas sociales de alta prioridad. Estamos hablando, por ejemplo, de programas como el Programa de Alimentación Escolar PAE, el Régimen Subsidiado de Salud y diversas obligaciones operativas de la entidad. Ante un trienio de 2026-2028, proyectado como el periodo de mayor estrechez fiscal, el gobernador Juan Diego Patiño formalizó una solicitud ante el gobierno nacional para gestionar fuentes de cofinanciación directa o la liberación y sustitución de rentas que permitan garantizar la sostenibilidad de la inversión social sin incurrir en un déficit presupuestal.
1: Muchas gracias, Jan. Son las 9:56, 9:56. Estamos llegando al final de su noticiero correspondiente a este día jueves 17 de septiembre del año 2026, para todos nuestros oyentes, para todas nuestras alianzas a esta hora, nuestras diferentes emisoras que nos acompañaron durante esta emisión, muchísimas gracias. Ya pueden continuar con su programación habitual y nosotros también lo haremos a través de la Querendona Radio 1270 de la M, Don Jan. Así que queden en sintonía porque tenemos mucha programación y además espectacular para que estén con nosotros durante todo el día y a través de la Querendona Radio 1270 de la M.
2: Así usted lo ha dicho, Juan. A todos nuestros oyentes, muchísimas gracias. Ya viene, bueno, media hora de música para que vayamos cambiando el tono de la mañana y de resto toda nuestra programación deportiva, programación musical. No se muevan de nuestra sintonía. Un abrazo para todos. Se les quiere. Feliz resto de día. Mañana, queriendo Dios, nos estaremos escuchando aquí desde las 7 de la mañana. Chao.
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10: Están saliendo las listas. Y hay muchísima renovación. Aquí estoy viendo la de Uruguay. Forlán es el técnico interino del equipo de la selección absoluta. Y una mezcla bastante buena. Recupera a Hernández y a Torreira. Trae novedades Thiago Cardoso, un arquero que él ya dirigió en Peñarol. Juan Rodríguez, zaguero del Cagliari. Facundo Bernal, caras nuevas, sangre nueva. Pero pues aparte de los citados Nández y Torreira, regresa Fiermarín, conocido por estas tierras. Santiago Mourinho, Satriano. Por lo tanto, ha hecho una mezcla Uruguay, una mezcla sana. México no ha convocado, pero varios de los jugadores titulares de México no van a estar. Se dice que ni Quiñones ni Jiménez, Julián Quiñones y Raúl Jiménez, dos de sus atacantes, no van a estar en los amistosos que iniciarán justamente contra Colombia. Hoy entregarán la lista y muy seguramente aparecerán Rangel, Montes, Velázquez, Gallardo, Mora y Fidalgo para hablar de aquellos que hicieron parte de la selección mundialista. Klopp se mandó una fenomenal. Se estrena como seleccionador convocando 45 jugadores en dos selecciones distintas. Y dijo, tiene cuatro partidos y no son amistosos, son oficiales de Liga de Naciones. Dice, este equipo va contra Países Bajos y Grecia. Y este otro equipo va contra Serbia y Grecia. Grecia ida, Grecia vuelta. Entonces tiene distribuido el plantel así. Y es una manera de verlos a todos. Qué buena idea. Es que los partidos amistosos son para eso. Y mire, hasta oficiales sirven, como en este caso a Klopp, para iniciar un proyecto de cara al Mundial 2030. Marruecos acaba de dar su lista y tiene jugadores de 17 años. Ousani nació en el 2009. Es la gran novedad, peladito, 17 años. Es que no tienen miedo a arriesgar eso de voy a traer para rayos aquí veteranos para que les caigan encima y yo me tapo, eso es muy de por aquí, no es de por allá. Por allá ponen a los verdaderamente meritorios. Zidane ya también está sacando la suya, la de Francia, y nosotros tendemos la nuestra. Esta tarde, vamos a ver, ayer se le volvió a ver la cara al técnico en el Campín, él suele ir a verlo. ¿Será que esta vez sí llama jugadores de los clubes del fútbol colombiano? Porque siempre le hizo el asco al fútbol colombiano y pues vamos a ver si esta vez cambia y empezamos a ver cosas distintas. Entonces, tengo actualización de meritorios en mi lista, que no tiene nada que ver con la que el señor va a dar. Meritorios: Aldair Quintana, Arley Estupiñán, Alfredo Morelos, van a servir seguramente para Copa América, no tanto para Mundial. Kevin Serna, Julián Millán, Juan David Cuesta. Le estamos debiendo unas elecciones a ese muchacho. Jason Guzmán, centrocampista. Carlos Cuesta, Jonathan Romaña, José Enamorado, Johan Carbonero, Kevin Mier, ya les cuento la historia de Mier anoche, Nelson De Osa, Kevin Viveros, a ver, pues que tenemos mucho gol, ¿ok? Ian Poveda, ahora sí se ganó el sitio, Jomier Guerrero, Gerson Mosquera, Juan David Cabal, Jan Angulo, Fabián Ángel, Camilo Durán, Daniel Arcila, qué bueno sería que los tuvieran. Kevin Castaño, otra vez fue brillante anoche. Luis Martínez, Mateo Castillo, Samuel Velázquez y Johan Rojas, centrocampista. Meritorios convocables. Creo que me faltan, ¿no? Miguel Monsalve, Edier Ocampo, Yasser Asprilla, John Kader Durán, Valois, Simón García, Neiser Villarreal, Josen Escobar, John Solís, Juan Manuel Rengifo, Jordan García, Joel Canchimbo, Oscar Perea, Ervin Goyes, Jordan Barrera, Loboa, Hallam Loboa, Alexei Rojas, John Montaño, Matías Orozco, Cristian Orozco, Samuel Martínez, José Escorcia y Matías Simón Rojas. Muchachos de 17 años, hacen parte de la selección de Colombia, de la sub-17. Bueno, ahí tienen pues, lo que hay es nombres, ¿ah? Ya que entre el diablo y escoja. Y de los sobrevivientes, John Córdoba, ya tiene 33, Joana. Le va a alcanzar para Copa América, para Mundial, no creo. Jefferson Lerma, que está ahí en Salmuera. Montero, fijazo. Davinson Sánchez, Daniel Muñoz, Luis Díaz. Willer Dita, uy, la que le ganó Messi anoche. ¿Qué hubo, pues? Vivo, mijo. John Lucumí, Luis Javier Suárez, con un comienzo de temporada brillante. John Arias, que jugó anoche y su equipo clasificó a semifinales de Copa. Richard Ríos, Hamilton Campas, Kevin Castaño, Carlos Andrés Gómez y Gustavo Puerta. Volví a hablar mal, dije mal lo de Castaño. Aquí está Kevin Castaño en los sobrevivientes y del otro lado está el arquero, ¿no? En los meritorios convocables, que es Castaño el arquero, tiene 23 años. Un arquero casi también de 2 metros. Bueno, listo. Los meritorios. Oiga, hombre. Mientras esperamos esa lista, me causa mucha gracia, por un lado, e impresión por el otro, cuando se ponen a hablar de historia. Conocen la historia. Vivieron la historia. Para utilizar la palabra historia, se necesita un acervo probatorio. Primero, de conocimiento para poder tener el acervo probatorio, para tener las pruebas en la mano, para justificar lo que se llama histórico. Hay tanta gente hablando de histórico e historia y creo que ni saben qué es historia ni qué es histórico. Pues bien, 2 temitas al respecto. El primero, y no es tema de discusión, es una opinión. Hoy en Millonarios juega cualquiera. Cualquiera. Si uno mira la historia de Millonarios, lo que era ese Valer Azul y los nombres prosopopélicos que han pasado por Millonarios, y uno ve las nóminas de ahora, ahora juega cualquiera en Millonarios. Y el que se sienta aludido, problema de él. Problema de él, no mío. Y yo les voy a demostrar que hoy juega cualquiera. Antes jugaban los cracks en Millonarios. Y era una distinción jugar en Millonarios. Y era cachetudo jugar en Millonarios. Hoy juega cualquiera en Millonarios. Y es fácil, ustedes los hinchas o están muy satisfechos con lo que han tenido en el último tiempo en cuanto a plantilla se refiere. ¿Están satisfechos? Seguramente aquellos que no conocen la historia deben estar supremamente satisfechos. Pero los que conocen la historia saben que por Millonarios han pasado. Mire, le hago una listica rápida aquí a mano alzada. Alfredo Di Stéfano, Pedernera, Rossi, Cosi, Pini, Carrizo, Willington Ortiz, Arnoldo Iguarán, Marino Klinger, Goicochea, campeón del mundo, Marcelo Troviani, campeón del mundo, Barberón, Alejandro Brán, Cobo Zuluaga, Juan Gilberto Funes, René Higuita, Oscar Córdoba. ¡Sigo! Por favor. Hoy cualquiera. Uno de esos hinchas emblemáticos de Millonarios, histórico de Millonarios, le va a dar dolor de cabeza ver las nóminas que han tenido en el último tiempo, comparativamente con lo que era aquel glorioso Ballet Azul, que nos enamoró a todos. Y gracias a esos grandes equipos que tuvo Millonarios, a muchos nos empezó a gustar el fútbol. Entonces, vamos a hablar de historia. Listo. Por lo menos, pues, investiguen, hermano. ¿Ah? Hoy cualquiera. Traen a cualquiera y lo ponen ahí. Que el lateral derecho, que aquel, que el centro campo. Cualquiera viene. No, hay que volver a darle caché a Millonarios. Millonarios tiene una historia que merece que le den jugadores importantes. Y la otra es la de Cruyff. Oiga, pero ¿cómo desconocen a esta generación que se va del fútbol colombiano que dice que porque no ganó nada? Cuando en Holanda le dan todo el caché a Cruyff y Cruyff no ganó nada. ¿Cómo así que Cruyff no ganó nada? ¿Cómo así que Cruyff no ganó nada? Fue subcampeón del mundo. Lo catalogaron como el mejor jugador de Europa en el siglo XX y el segundo mejor jugador del siglo XX en el mundo. Fue elegido por 30 de los 34 ganadores del Balón de Oro como el tercer mejor jugador del siglo XX detrás de Pelé y Diego Maradona. El 14 de diciembre del 2020 se anunció el famoso Dream Team y sacaron 3 equipos. Y en esos 3 equipos, en uno de esos 3 equipos aparece Johan Cruyff con Garrincha, Ronaldinho, Sisu, Di Stéfano, que jugó en Millonarios, Pirlo, Rijkaard, Roberto Carlos, Baresi, Carlos Alberto, Buffon. ¿Ya? Y si esto fuera poco, el señor Johan Cruyff se ganó 3 balones de oro en el año 1971, cuando jugaba por el Ajax de Ámsterdam, en el 73, en su primera etapa como jugador del Barcelona, y en el 74 lo conquistó nuevamente con el Barcelona, tras destacar en el Mundial con Países Bajos. Cuando fue subcampeón del mundo, fue el primer futbolista en la historia en conseguir en 3 ocasiones el Balón de Oro. Oiga, a ver, ¿en Colombia hay alguien que tenga esta hoja de vida? ¿Cómo así que no ganó nada? Ay, Dios. Muchachos. Ay, hombre. No les va a durar toda la vida. Anoche Messi, y en eso no se han puesto de acuerdo, he estado mirando, y por ejemplo, el mundo deportivo dice título 49 de Messi. Es un título que no reconoce FIFA, ¿eh? Ese de la Copa de Campeones, algo así. Jugaron Cruz Azul y el Inter de Miami. Ganó el Inter, pase gol y gol de Messi. Y el gol de Messi es una robada de cartera dita. Los goles se los hacen a Mier. Pero en esa acción aérea, no puede ser que Dita se deje ganar de Messi. Sobre todo por el tamaño y por el presunto hábito cabeceador que Messi no tiene. Olé habla de título 48, creo. 48. Y en alguna parte leí título 47. ¿Al fin qué? ¿47, 48 o 49? Pero está entre 47 y 49. 929 goles, 424 asistencias, 1175 partidos. Ya, está dedicado a lo suyo allá en ¿cómo se llama? En Estados Unidos. Ayer tuvieron actuación varios, ¿no? John Arias fue sustituido, su equipo clasificó, Kevin Castaño hizo un partido brillante, otra vez, está en un nivel altísimo. ¿Por qué no muestra el mapa de calor de Kevin? Eso es muy importante. Mire, jugando por todo, a lo ancho y casi que a lo largo del campo. Comprometió todas las zonas las comprometió. La zona izquierda, la zona media, la zona derecha, descolgado, retrasado. Muy bien, ¿eh? En cuanto a entrega del balón, 68 de 82. En campo contrario, 43 de 54. Osciló entre el 80 y 83% en la entrega del balón, en casi todos los sectores del campo también. Contribuciones defensivas, 8 recuperaciones, 8, que es muy buena. Muy buena cifra, y una contribución defensiva, e hizo una asistencia para uno de los goles de su equipo. Por lo tanto, Castaño, con una muy buena calificación, el 4-2 frente a Santos, con el que consiguieron la clasificación a la siguiente serie. El otro que jugó fue John Durán en Europa League, se estrenó como titular, jugando en Milán, ante 70.000 espectadores en San Siro. Ganó Benfica 2-0, estuvo 80 minutos en la cancha. Y de él hoy, a bola, dice que casi que fue muy importante sin la pelota, que su movilidad desarticuló y ayudó a sus compañeros para gestionar. Muy bien jugando sin balón, apareció apenas en el minuto 4 intentando rematar una buena combinación del Benfica, etcétera, etcétera. Pero lo primero, muy bien jugando sin la pelota, es fundamental. Claro que él tiene que terminar metiéndola, y para meterla tiene que jugar con el balón, pero por ahora ha demostrado ser solidario y jugador de equipo, que eso lo encumbra sin ninguna duda. Bien. Yo aquí paro para hacer una mención, porque ya veo que se van a desgastar otra vez. Ese tema ya lo toqué aquí, pero lo voy a resumir. Me escribí una paginita para resumirla. Aquí les hablé, es que a veces cuesta, la verdad cuesta. Y entonces, ¿ahora quién va a reemplazar al 10? Entonces empiezan a tirar nombres. Este, aquel. Así es que queman los jugadores. No es que así no se juega. Uno es único en lo que hace. Uno es único. Picasso era único. Y seguramente hay muchos otros pintores maravillosos en el mundo, mejores, iguales o peores que Picasso. Pero entonces, ¿quién reemplazó a Picasso? Nadie. Nadie. Y lo mismo en los músicos, los cantantes, los artistas, todo. Uno es único. ¿Quién reemplaza a Maradona? Messi. Son dos jugadores diferentes, totalmente distintos. Y Argentina se manejó de una manera con Maradona y de otra manera con Messi. Lo mismo Brasil, con todas sus estrellas, y Alemania, Inglaterra, España, Italia. El fútbol de hoy es un deporte colectivo, en el que los centrocampistas tienen un rol y los laterales tienen un rol y los centrales tienen un rol y los atacantes tienen un rol y no hay posiciones fijas. El fútbol estático es el del futbolín, esa maquinita que hay con la que se juega, muy antigua. El fútbol de hoy es dinámica, movimiento, ritmo, ida, vuelta. Y ya para originar el fútbol, para generar situaciones ofensivas, no necesariamente se necesita de un fantasista, que es el antiguo 10. Hay tres clases de centrocampistas: el reyista o regista, el metrónomo y el fantasista. Estos son términos italianos que ellos han usado para definir los roles de los jugadores en el medio campo, entendiendo que hay equipos que originan el juego sin necesidad de hombres por dentro, sino por fuera. El caso, por ejemplo, de equipos como el Bayern con Olise desde la derecha o el PSG desde la posición de marcador central con Hakimi. Marcador lateral, perdón, como Hakimi. El regista es el que le da sentido a la posesión y no necesariamente tiene que estar detrás del 9. ¿Saben quién es regista? Vitiña. ¿Quién es regista? Pedri. ¿Quién es regista? Pirlo. ¿Quién es regista? Es Kroos. Ese tipo de jugadores son los que hacen la salida limpia, los que le dan la dirección al juego, los que tienen que definir si jugamos largo, corto, si tenemos posesión o no. En fin, los que van tomando las determinaciones desde determinado sector del campo. Y si te meten una pelota vertical, fenomenal. Si no, ellos saben qué es lo que tienen que hacer para ir organizando el juego. Y sin la pelota, son los que reorganizan el dibujo para evitar que el adversario aproveche espacios libres. Listo, ese es uno. Y cómo España, el campeón del mundo, juega desde un regista que se llama Pedri. Rodri. Pedrino. Rodri. Listo. Que está en el Barcelona ahora. Vitiña. Ese es el del PSG. Y ese es el de Portugal. Ahí no hay dieces. Ahí no hay dieces. Ese 10 fantasista ya pasó de moda. No se usa. Y si alguien tenía ese jugador y ya no lo tiene, como el caso de Colombia, entonces tiene que buscar una manera de jugar que se adapte, como se adapta a Francia, Inglaterra, porque Bellingham no es. ¿Ya? Como se adapta al PSG, como se adapta al Liverpool, todos. El Madrid, ¿qué es Arda Güler? Arda Güler es un pasador formidable y no es 10 de nada. Juega además por banda. Entonces, si nos vamos a empezar otra vez a meter en esa hondura, pues me van a quemar un montón de jugadores. No, porque es que Rengifo no es igual a aquel, y este no es igual a este otro, y este no es igual. No, son roles, funciones. Ahora el equipo tendrá que jugar de otra manera. El metrónomo es el que regula los tiempos. Ese es el regulador. Puede ser un pivote posicional, puede ser un jugador asociativo, distributivo o distribuidor de juego en determinado sector del mediocampo, ¿no? Dani Olmo, ¿no? Fabián Ruiz, que no necesariamente tienen que ser unos fantasistas. Entonces, hay uno que regula, hay uno que imagina y hay uno que dirige. El que dirige es el regista, el que regula es el metrónomo y el otro, el fantasista, que si está bien y si no, pues no hay problema, los demás lo reemplazan, que es el de la fantasía pura, el que imagina. Punto. Entonces, a ver, aquí no jodamos más con eso porque entonces nos vamos a enredar. En serio que nos vamos a enredar. No, así no se juega ahora. De que entonces si se fue Maradona y se va Messi, entonces busquemos uno igualito a Messi. No lo van a encontrar. Encontrarán a alguien mejor o peor jugando de otra manera. Así como Messi llegó después de Maradona. ¿No? Y ya, creo que... La verdad es que a veces harta tener que estar en lo mismo cuando ese es el fútbol que hoy se juega. No, yo entiendo que muchos se quedaron en el musgo y en el pasado y que tienen telarañas en las axilas y en la cabeza, pero bueno, eso pues sí no es un problema mío. Nacional, anoche. Lo primero es que el técnico tiene que hablar menos. Es muy populista el técnico de Nacional. Tiene que hablar menos y trabajar más en defensa porque el equipo sí es bueno en ataque. Es muy rapidito, tiene mucha individualidad. Tiene una cantidad de jugadores enorme, pero en defensa es muy flaco. Y no son los defensas, en defensa todo el equipo, sin la pelota. Es un equipo muy flaco. Ayer lo que pasa es que le faltó ambición a Internacional de Bogotá. Y así todo, le invalidaron un gol legítimo que me hace pensar que el resultado iba a haber sido una igualdad. Lo primero que hay que decir es que Nacional anoche apeló a un equipo joven, con un promedio de 26.5 años, así comenzó, con apenas tres jugadores mayores de 30 años, y ese es un buen dato, es un magnífico dato. Para un técnico tan emparentado con los jugadores veteranos. Y la verdad es que el equipo se ve rápido, agilito, se ve bien hasta el gol, agilito y rápido, hasta el gol, después del gol, perdón, hasta el cambio, no gol. Hasta los cambios. Entonces, lo primero, el equipo joven. Ataca mucho y rápido. Hasta los cambios. Estoy mirando mis apuntes para no desviarme. Mal arriba en ambos casos. Mal arriba en ambos casos. Dos goles se dieron a través de acciones de pelota parada por arriba. El último gol de Nacional, el 3-2, es complicidad directa del arquero. Muy mal Fariñez. Muy mal. La pelota de James, como él la sabe poner, el cabezazo de Zapata, muy bien, pero la resistencia del arquero, ninguna. Flojísimo. Este no es el Fariñez, que alguna vez fue tan importante, mucho más joven. Estuvieron comprometidos los arqueros en dos goles, porque también del otro lado Armani estuvo comprometido en el 2-2. James entró activo, descansado. En pelota parada de 4 o 5 que tiró, acertó en una sola, que fue la del gol. Incluso peleó una pelota que originó un mal rechazo de Vivas que habilita a Cabrera. Y qué bueno es Cabrera. Ese pelado es muy bueno. Si ustedes miran las zonas de acción, los tercios de acción de Nacional, los tercios de ataque, está mucho más claro el sector izquierdo en donde estaban Velázquez, Ríos, Cabrera, Parra, por ahí esa zona fue muy activa, 39.4%, y por el medio 34%. Rengifo entre el medio y la derecha, siendo la derecha el único activo Poveda, porque la salida desde el fondo no es tan penetrante como la salida por izquierda. Si miramos los mapas de calor, lo de Cabrera, primero Cabrera, por favor. Cambiemos el mapa de calor que tienen ahí. Pongamos a Cabrera. Para mí la figura del campo, sin duda alguna. Lo de Cabrera es el copar el ancho del terreno. Se copa el ancho del campo, ¿no? Con alta incidencia por izquierda, pero con presencia en carriles centrales, tenuemente sobre el sector derecho. El impacto es grande. como también el del Pelao Ríos. El Pelao Ríos cumple la función del típico centrocampista medio. El medio, o sea, el jugador que utiliza poco banda, pero llena la mitad del terreno de juego. Y la llena muy bien. Y ahora sí, mostramos a Rengifo con una carga más por derecha ante la presencia del jugador Cabrera sobre el sector izquierdo. Entonces, ya él tiene una ubicación, no fija, pero sí una tendencia a no aparecer sobre carril izquierdo. En cuanto a números se refiere, en casi todo dominó nacional, menos en la expectativa de gol a balón parado. Parece increíble que haya logrado el tercer gol a través de una pelota detenida y que ha tenido a James 30 minutos, pero que haya sido mucho más el XG en pelota parada para el rival que para el mismo Nacional. Ya en cuanto se refiere a remates totales de Nacional, superó de lejos al rival que fue timorato después del 1-0, cobardón de entrada, y cuando se dio cuenta que podía atacar le hizo mucho daño a Nacional y le mostró la verdadera cara defensiva al equipo verde sin la pelota. 8 remates a puerta, 77 entradas en último tercio por 34. Es una invasión permanente del cuadro Atlético Nacional, sobre todo en el primer tiempo. Y la posesión de pelota, 72-9, es una renuncia ex profeso de parte del equipo local. En duelos sí estuvieron muy parejos. En duelos totales, 51.9 versus 48.1 es casi que un empate técnico en duelos totales. En duelos aéreos, 6-4 de 10 a favor del cuadro Atlético Nacional. Quiero cerrar con la decisión equivocada del árbitro Betancourt, otra vez con un arbitraje mediocre en Bogotá. Se dejó empujar de los jugadores locales y en la jugada clave se equivocó. Primero invalida un gol, que es un gol legítimo. Gallo lo llama porque sabe que es un gol legítimo. Lo llama y le dice, venga, ¿qué dice la ley? La ley dice, se considerará que un jugador en posición fuera de juego no ha sacado ventaja de dicha posición cuando reciba el balón de un adversario que juega voluntariamente el balón. Voluntariamente el balón. El hecho de que el pase, el intento de recuperar la posesión o el despeje del jugador sea impreciso o no logre su objetivo, no invalida la voluntariedad de la acción. Estaba tan confundido este señor Betancourt que tuvo que llamar a uno de sus auxiliares para que le ayudaran a ver el video. Y arriba se lo repetía y se lo repetía Gallo y se lo repetía Gallo. Ese gol es legal. Queda habilitado el que está en posición fuera de juego, porque el jugador de Nacional juega voluntariamente la pelota y le da un puntazo al balón y casi que le hace un pase para que defina. Lo consulté además anoche. Lo consulté internacionalmente y a las dos personas que les mostré el video, árbitros, instructores, gol legítimo. Entonces, ahí es en donde uno dice, venga, a ver, ¿y esto qué? Listo, una más, no importa. Dani, qué pena con usted.
11: No, profe, está
10: Dani,
11: buenísimo.
10: Me emociono y va corriendo el tiempo y me emociono.
11: Justo en la imagen que estaba mostrando, profe, con los buenos días, es que el ítem que dice el jugador tiene tiempo para coordinar sus movimientos, es decir, no realiza una acción como un salto, extensión de las extremidades o movimiento instintivo con el que consigue un ligero contacto o control, que hace parte de la imagen que estaba mostrando ahí. Eso no podría...
10: Él toca la pelota, sí. Él empuja la pelota. Él voluntariamente, el gesto de él es voluntario. Él toca la pelota y la empuja. Mejor dicho, le hace un pase. Le hace un pase.
11: Sí.
10: ¿No?
11: Sí.
10: Le hace un pase. Ahí lo triste es que Betancourt no sabía ni siquiera en qué estaba y por eso llamó a otro. Venga, hermano, ayúdeme, mire a ver usted qué es lo que está viendo ahí, porque yo pues sí. Y Gallo le repetía y le repetía. ¿Cuántas veces le repitió Gallo eso? Sí. Como 20. Dele, tin, tin, tin, tin. Y el hombre no entendió, no entendió. Y el gol es legal, no hay nada que hacer. Muy bien, Dani, lo dejo, por Dios.
11: Bueno, no, profe.
10: Es suya la mañana.
11: Pues, un 17 de septiembre para seguir hablando, un 17... Porque fueron 7 ayer para hablar de esto que tanto nos encanta, del futbolista.
10: ¿7 de qué?
11: No, 7 ayer. 17.
10: ¿Y quién? El Barça. ¿Se los marcaron a quién? ¿Al Liverpool? ¿A quién? ¿Al Chelsea?
11: Bueno,
10: no, a un recién ascendido. Miramos. Por favor, a un recién ascendido. Que tengan un buen día. Ya, ya vendrán los partidos importantes. Hasta luego.
11: Señor Carlos Antonio Vélez, un abrazo. Me encanta conversar con usted temprano en la mañana. Nos vemos mañana. Así es, mañana viernes. Aquí estaremos también.
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0: 11 de la mañana, 6 minutos. Hola, ¿qué tal? ¿Cómo les va? Muy buen mediodía para todos en esta parte del mundo y lo que corresponda en otras latitudes. Es un verdadero gusto saludarles, un placer que compartan su tiempo con nosotros y nos acompañen el día de hoy. Estamos a 17 ya, 17 de septiembre del año 2026. Esta es nuestra casa radial, la Querendona Radio, la 1270M, la radio que se ve tan pereirana como tú, desde el hermosísimo Mall San Pablo para Pereira, Risaralda, Colombia y el mundo. Vamos a saludar a don Jean Bermúdez, porque tiene que partir. Entonces, para hablar con Jean de un poquito de Copa Libertadores, Copa Suramericana, y por supuesto, un día como hoy, un día como hoy.
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2: Saludo para usted y también para todos nuestros oyentes, también para el viejo Willy y quienes están conectados con nosotros a través de las diferentes plataformas digitales, a través de Facebook y también, por supuesto, a través de los 1270 de la AM. El tema de estos últimos días y mucho más, el tema de ayer fue el estreno de James Rodríguez con Atlético Nacional, ayer enfrentando a Independiente, o mejor dicho, al equipo bogotano. Bueno, se me va en ese momento. ¿Cuál? Internacional de Bogotá, sí señora, ahí está la voz de la conciencia recordándome el nombre correcto del equipo de la capital. Y pues fue un buen estreno emocionante, muy cargado por supuesto del morbo y saber qué iba a pasar, cómo se iba a estrenar. Y bueno, nos alegra porque además de eso el estadio estaba bastante lleno.
0: Debutó James, que es lo que esperaba todo el país, aunque hubiera sido lindo debutar en Medellín con el estadio de local, pero ayer pues estuvo en uno de los estadios principales del país y también el estadio estaba casi lleno o lleno de hinchas de Nacional. Muy pocos hinchas del Internacional de Bogotá, pero Internacional de Bogotá haciendo un gran proceso, con razón se llama Internacional, tiene 4, 5, 6 extranjeros. Lo que pasa es que hay unos que son colombo venezolanos, como Wilker Fariñas, pero ayer tenía 6 extranjeros en el campo.
2: Sí, no, ayer le hizo honor
0: a su nombre
2: más que nunca. Y pues igual fue un buen partido, un partido emocionante dentro de todo, por los goles, por lo que mostró Nacional, pues que tuvo buenos momentos, otros no tanto. Y Internacional con lo que pudo, sacó igual las garras, puso a Atlético Nacional en una situación difícil. Y además de eso, pues también hay que decir que la situación polémica en cuanto al gol que le invalidaron al equipo bogotano, pues deja mucho para hablar y mucha tela por cortar.
0: Sí, Sanguinetti criticó el arbitraje. Sanguinetti dijo que la acción de gol anulada y el tiempo de adición.
2: Bueno, lo que pasa, en el tiempo de adición lo entiendo, porque en el tiempo de adición hay que ver que cuánto tiempo se votó en la revisión de la jugada. El segundo tiempo fue un poco más físico, se paró más tiempo, entonces de pronto por la adición no, pero sí por el gol. O sea, es una situación muy polémica y pues que seguramente usted, Diego, la va a tratar de pronto más tarde con los muchachos.
0: Dice Sanguinetti, Larry me dice que en el momento no la toca. O sea, él va trasladando y la pelota la toca uno verde. En la cámara se ve claro que la toca el de atrás, pero el árbitro no nos dio explicaciones, solo anuló. No quiero decir mucho porque estoy un poco enojado y toca seguir, dijo Sanguinetti. Pero imagínense, ese es el equipo que va a pelear contra el Pereira, el no descenso del año entrante. Imagínense cómo estamos. Qué esperanzas, ¿no?
2: Porque además de eso es un equipo que viene trabajando en orden, es un equipo que se refuerza.
0: Tiene grandes patrocinadores.
2: Sí, señor. y jugadores, Bonet, Sanguinetti, el chico Julio Ronaldo, bueno, no, en general, Larry Rivas, que también que es un jugador de mucha experiencia, el arquero,

0: Cuando vi que el equipo brasileño marcó el segundo gol, yo dije, listo, ya está resuelto, ya para qué más. Pero pues lo que estaba canaleando, cuando volví otra vez al partido, vi que en 3 minutos más o menos la liga le dio vuelta, demostrando de esa manera pues la capacidad del fútbol ecuatoriano, lo competitivo que en este momento es el fútbol ecuatoriano. Y también un poco siento que igual los equipos brasileños siguen sin tomarse del todo en serio, que menos mal lo hacen, de nuevo siguen sin tomarse del todo en serio estos torneos internacionales. Y en cuanto a Estudiantes, a la épica, ¿no? También apelando a la garra, a la voluntad del fútbol argentino, con la suerte de que justamente Depay Bailly desperdicia ese penal finalizando el encuentro. Pero definitivamente pues, se ve la diferencia de los equipos brasileños en cuanto al resto del fútbol sudamericano. ¿Y sabía usted que, según escuché, para el próximo año el torneo de la Copa Brasil va a estar dando un premio al campeón casi similar que se le da al campeón de la Copa Libertadores?
1: Sí, es que la plata que se maneja el fútbol brasileño, por eso ellos pues no le han puesto tanto problema o tanta atención a la Copa, pero últimamente sí. Y mire, de 4-3 hay gol, estimado viejo Willy, gol del Bayer Leverkusen.
2: Del Bayer Leverkusen, jugar a preparar a Medina, Facundo Medina de zurda, le mete en el arco, Leverkusen 2, Chile 0.
1: Muy bien, gol de el Bayer Leverkusen. Entonces, Liga de Quito 3, Palmeiras 2 y 4-3 en la definición por penales. El portero de Palmeiras mide 2 metros.
0: Es
1: mide
0: enorme.
1: 2 metros, 2 metros. Y entonces uno que cobró abajo, a ras de piso, y adivinó y lo sacó. Ni siquiera a media altura. Tapó 2 penales el arquero de Palmeiras, que mide 2 metros. Y Corinthians perdió 0-1 ante Estudiantes de la Plata, y el holandés tuvo el penal y lo tiró a la luna. Increíble.
0: Y las críticas que se está llevando en ese momento de Pay, porque recordemos que en algún punto, al inicio de esta segunda parte del año, tuvo inconvenientes de Pay con la directiva de Corinthians. Se iban a firmar un contrato, una renovación. De Pay dijo que no le habían cumplido con algunos acuerdos del contrato anterior, y para este se puso muy exigente. Entonces ya el Corinthians dijo, no tenemos con qué pues ponernos al tope de lo que usted pide, y se había roto todo. Cuando de un momento a otro Depay dijo, no, hágale que yo me quedo. Entonces, pues,
1: naturalmente. Le renovaron hasta el 2028.
0: Exacto.
1: Y esto significaba mucha plata.
0: Sí.
1: Mucha plata.
0: Cuando usted le entregan
1: a... Era sino hacerlo, y ahí eran 2.5 millones por pasar a la siguiente fase.
0: Entonces, calcule nada más.
1: Imagínese. Atlético Mineiro derrotó 4-2 a Santos. Y desde el punto penal, 3-1. El que está jugando muy bien es Kevin Castaño.
0: Pues le sirvió
1: usted
0: el cambio de aire.
1: Wow. Está jugando bien Kevin Castaño.
0: Sí, total.
1: En el Atlético de Mineiro, es figura.
0: Y tan resistido y tan criticado fue en River. Se va de River. River queda eliminado de la Copa. Y posterior se va a Mineiro. Y ve a Mineiro, ahí va. Y con grandes opciones de quedar campeón.
1: Viene y vio el gol de Dairo.
0: Ah, qué golazo, claro.
1: Yeah,
0: yo me estaba viendo el partido, qué golazo, y justo para celebrar su cumpleaños.
1: Estaba cumpliendo ayer 41 años, ayer no lo dijimos en un día como hoy. No lo dijimos.
0: No, porque ayer no alcanzamos, ayer tuve mucho material.
1: Exacto, ayer no alcanzamos, pero no sé si usted lo tenía, pero pues en mis datos no apareció. Apareció más Marc Anthony, Camilo Sesto y Oscar Golden. Pero
0: sí,
1: con ellos, Dairo Moreno, 41 años y un gol de taco hermosísimo. Hermosísimo.
0: Buen espectáculo de gol.
1: Sí, señor. Y ya hablábamos del Inter de Bogotá 2, Atlético Nacional 3. Atlético de Madrid ganó 4-0 a los Osasuna. Deportivo de La Coruña perdió 0-1 ante el Sevilla de local. Y el Barcelona le ganó 7-2 al Racing. Está imparable el Barcelona. Allá también hubo Europa League, como ese gol que veíamos ahorita es del Bayer Leverkusen de ayer, mi estimado viejo Willy. Pongamos el de hoy. El Bayern Leverkusen ganó 2-0. El Milán perdió 0-2 ante el Benfica. Tuvo a John Durán.
0: Criticado. John Durán. Lo criticaron, la verdad, en cuanto al encuentro. La crítica más que todo fue referida al hecho de no entrar en el circuito de juego. Igual pues hay que entender que Durán también tiene una lucha muy difícil por la titular contra el delantero, contra Pavlidis.

0: delantero titular del Benfica que la viene rompiendo, pero mucho, mucho en el equipo portugués.
1: A esta hora, por ejemplo, a las 11:45, en ESPN 2 juega el Levski Sofía contra el Salzburgo, y en ESPN 4, 11:45, el Hoffenheim, porque hoy también hay Europa League, juega la Real Sociedad, juega la Juventus a las 2, juega el Beşiktaş a las 2 contra el Olympique de Marsella, juega el Celtic contra el Ferencváros, juega el Crystal Palace contra el Lech Poznan. Entonces, hoy juega el Manchester City contra el Norwich en la EFL Cup. Bueno, mi estimado Jan, hoy juega el Flamengo a las 19:30 contra Independiente del Valle, 2-0 partido de ida. Parece concluido, pero el fútbol es a veces da sorpresas.
0: La liga demostró que un partido, por muy en contra que lo tenga, contra un equipo brasileño, no está del todo liquidado,
1: ¿no? Aunque la liga está de local, ¿no? Ah, bueno, hoy sí. Flamengo está de local en el Maracaná frente a Independiente del Valle. En la Conmebol Suramericana, el Montevideo City Torque a las 19:30 contra el Cienciano. En el Clausura de Colombia, Atlético Bucaramanga a las 19 contra Independiente Medellín. Y hoy se supone que jugaría el Cucho Hernández con el Betis de Sevilla a las 12. Ah, vamos a mirar a ver si ya hay nóminas del Betis de Sevilla. Hagamos un día como hoy entonces, mi estimado Jan, y nos vamos.
0: Listo.
1: Porque entonces juega a las 12 el Betis de Sevilla, entonces vamos a estar pendiente de ese partido. Que juega el Betis de Sevilla, porque tiene tanta nómina Pellegrini que parece va a estar rotando. Bueno, esperemos a ver qué pasa hoy. Mi estimado Jan, estaba por la formación del Betis para el día de hoy, ya la vamos a encontrar.
0: Pues hay que ver, ojalá, bueno, vamos a ver si el Cucho, pues seguramente Nelson de Osa sí va de titular, porque de hecho lo viene haciendo muy bien y le vienen dando bastantes oportunidades de titularidad. Ay, de hecho, bueno, ya le doy un dato de un día como hoy, pero fue un día como ayer.
1: Nelson de Osa,
0: sí,
1: confirmado.
0: Ah, sí, y el Cucho era.
1: Y el Cucho no.
0: Ah, bueno, que esa
1: es Isco, Nelson de Osa, pero no, Anthony, está Parrot.
0: El chico que le marcó al Real Madrid con ese gol, recordemos que Betis venció al Real Madrid en la liga.
1: Correcto. Me decía que un día como hoy, pero ayer o hoy.
0: De ayer, no, día como ayer, nació Manuel Pellegrini, el entrenador justamente del Betis.
1: Sí. Ah, Pellegrini ayer, sí.
0: Correcto,
1: sí,
0: el 16 señor. De septiembre. Y a ver si recuerdo exactamente la fecha, vamos a revisar. Manuel Pellegrini nació un 16 de septiembre de 1953.
1: Sí, señor. Bueno, entonces vamos con un día como hoy para hacer nuestra primera pausa y, por supuesto, liberar a nuestro estimado Jan Bermúdez. Si quiere, empieza usted, mi estimado Jan, y yo continúo, yo complemento.
0: Listo, pues Diego, le cuento que un día como hoy, del año 2000, se dio el triplete de medallas para Colombia en los Juegos Olímpicos de Sídney. Fue las primeras medallas olímpicas, o bueno, más de las más importantes que ganó un deportista colombiano en unos olímpicos. En 2007 la Unión Europea ganó la demanda de monopolio contra Microsoft. También una fecha como hoy, pero del año 1921, nació Virgilio Barco Vargas.
1: Oye, el expresidente.
0: Sí, señor. También en 1945, una fecha como hoy, nace Phil Jackson, el entrenador de baloncesto.
1: De los Bulls.
0: Fue campeón múltiple con los Chicago Bulls de Michael Jordan. Y luego fue también múltiple campeón con Los Ángeles Lakers de Kobe Bryant, de Shaquille O'Neal. O sea, un tipo muy ganador. Y también en 1951 nace Mariano Cívico, cantante de salsa, músico puertorriqueño muy bueno. Y en el 78 nace Arne Slot, el entrenador hoy quien fue el entrenador del Liverpool.
1: Sí, señor.
0: Hasta hace poquito. Y una fecha como hoy del 2020 fallece Ricardo Siciliano.
1: Hombre, debutó con el Deportivo Pereira como profesional. Después de ser figura en el Sub-17, el Suramericano Sub-17 en Armenia,
0: sí.
1: Lo contrató el Deportivo Pereira y debutó como profesional con el Deportivo Pereira. Murió muy joven.
0: Sí, sí, no, no lo tenía pues en el de, en cuanto al debut con el Pereira, la verdad no, pero bueno, porque igual fue gran figura con Millonarios, recuerdo que jugó mucho tiempo en Millonarios.
1: Alcanzó hasta tapar.
0: Sí, señor.
1: Tapó como un penal.
0: Creo que sí. Señor.
1: Algún día. Hombre, se murió muy joven. De esa selección sub-17 de Armenia, las figuras eran Ricardo Siciliano y Jorge Eladio Bolaño. Y los dos fallecieron.
0: Los dos ya no están con nosotros.
1: ¿Sí? Imagínense. Él había nacido el 23 de septiembre del 76, ¿no?
0: Exacto, sí.
1: Perdón. El nacimiento fue el 23 de septiembre y falleció un 17 de septiembre.
0: Casi la misma fecha.
1: 23 de septiembre del 76 había nacido Siciliano y murió el 17 de septiembre de 2020.
0: Yeah. Ahí está. Y pues finalmente le cuento que una fecha como hoy, de 1909, se funda la Real Sociedad de Fútbol de España.
1: De San Sebastián, este es Mariano Cívico, ¿no?
0: Correcto, sí, señor.
1: Murió a los 43 años. Ricardo Manuel Siciliano Bustillo. Muy bien. Muy bien. Estimado Jan, un abrazo. Que le vaya muy bien.
0: Muchas gracias.
1: En sus diligencias.
0: Ojalá, vamos a ver.
1: Ojalá. Con difícil el tema, ¿no?
0: Este país está difícil.
1: En este país y después del terremoto aquí en Pereira, peor de mal. Peor de mal. Bueno, muchas gracias a don Jan Bermúdez. Hoy, 17 de septiembre, la Iglesia Católica celebra la festividad de San Roberto Belarmino. Se celebra el Día Internacional de la Democracia. 17 de septiembre, un día como hoy de 1580, nace Francisco de Quevedo, escritor español. 17 de septiembre de 1791, fallece Tomás de Iriarte, poeta y futbolista español. En 1921 nace Virgilio Barco, ya decía don Janes, presidente de Colombia. En el 68 nace Tito Vilanova, el futbolista y exentrenador español. En 1988 empiezan en Seúl los Juegos Olímpicos, la versión número 24. En el 2000, Lionel Messi llega a la ciudad de Barcelona para probarse en el Barcelona Fútbol Club, una prueba que duró un minuto. En el 2006, el futbolista Sergio Kun Agüero debuta como titular en el Atlético de Madrid. Y en 2011, un día como hoy, comienza en Nueva York el movimiento Occupy Wall Street contra las políticas de austeridad en su país. Muy bien, hacemos la primera pausa en la cabalgata aquí en el Mall San Pablo. Doña Luz, nuestra compañera, y su gerente don Pablo Emilio Castaño Rivera. 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Expectativa por futuro del Gran Hotel. El futuro del Gran Hotel de Pereira permanece en estudio tras los daños ocasionados por el terremoto. Evaluaciones estructurales, arquitectónicas y de vulnerabilidad determinarán las inversiones necesarias, las intervenciones. Mientras bomberos mantienen cerrada la calle 19 como medida preventiva, propietarios y autoridades esperan los conceptos técnicos para definir las actuaciones sobre este inmueble declarado Patrimonio Arquitectónico, Histórico y Cultural de la ciudad. Esperemos que no lo tumben, hombre. Esperemos que no lo tumben. Una pausita, mi estimado viejo Willy, y ya regresamos.
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2: 11:28 en la Querendona Radio, la radio que se ve tan pereirana como tú. Ayer hizo gol Dairo Moreno de taquito, 387 goles. Ya le cogió 30 a Radamel Falcao García, 30. Con 41 años y sigue bien vigente. La Liga Resaltense de Tenis de Mesa se destaca a nivel nacional tras haber ganado 7 medallas en campeonato en Yopal y actualmente estar compitiendo en Montería. Posteriormente disputarán un certamen internacional en esta misma sede. Lástima lo de la avioneta, hombre. Los 5 ocupantes de la aeronave que se estrelló en el cerro Tatamá, tras Risaralda y Chocó, fueron encontrados sin vida. Las víctimas fueron Perla Álvarez, Sandy García, María Guzmán, Chumixa Figueredo y el piloto de nacionalidad turca, Mehmet Kankaya. Muy bien, vamos a escuchar a Marcelo Gallardo, vamos a escucharlo con Tejas y Cubiertas del Eje. 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Ahora en Barranquilla, Marcelo Gallardo como técnico de Ecuador, llegando ya a Ecuador, el emperador. Esperamos que le vaya muy bien, menos contra Colombia, pero que le vaya muy bien a Marcelo Gallardo en el hermano país del Ecuador.
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5: Sí, bueno, es un desafío totalmente nuevo para mí, ¿verdad? Sí, siempre me generó curiosidad. Poder dirigir un seleccionado, creo que llegó en un momento donde estaba con deseos de volver a trabajar. Se presentó esta chance ya hace 2 años atrás, o 2 años, un poquito más.
6: Antes que Sebastián.
5: Sí, creo que sí. Y bueno, nada, en ese momento no estaba, por lo menos yo no estaba en condiciones de poder asumir ese desafío. Hoy se presenta 2 años casi después y me agarra bien y me agarra con ganas, con deseo de poder tener un desafío totalmente diferente en mi vida como entrenador, así que contento.
7: Que se te presente como el salto de calidad que busca Ecuador, que te genera esa confianza.
5: Bueno, se da un poco de todo, ¿no? La muy buena generación de futbolistas que tiene, eso claramente despierta en mí un entusiasmo también importante. Jugadores jóvenes, con talento, con muchos de ellos con actualidad ya y presencia en equipos importantes en Europa, otros con un potencial enorme como para seguir desarrollando. Bueno, eso también conjuga el deseo de dar en mi persona también ese gran paso como para tratar de potenciarnos. Así que bueno, contento.
8: ¿Por qué no darle el primer título a nivel selección a Ecuador? Se viene la Copa América en 2028 también.
5: Bueno, vamos despacio. Vamos despacio. Todavía no llegué, así que bueno, la idea es construir un equipo que el pueblo ecuatoriano se sienta totalmente identificado y bueno, eso tiene su proceso. Es verdad que tiene potencial y futbolistas como para poder ir dar un paso más, así que bueno, vamos a iniciar un proceso largo, esperemos, y que sea con buena con un buen sentido, ¿no? Que tenga algo detrás que lo contenga, ¿no? Una buena estructura que eso suceda, no eso no llega de la noche a la mañana, pero sí con deseos de que eso suceda.
8: Marcelo, todavía no llegaste, pero hubo futbolistas que se pronunciaron con buen grado de recepción, como es el caso de Galíndez, que se había despedido de la selección. Vos incluso lo enfrentaste cuando era arquero de central. ¿Qué te genera que un futbolista como él, que es de los importantes dentro de la selección, diga, bueno, me vuelven las ganas de defender esta camiseta?
5: No, bueno, yo creo que hay una un entusiasmo general, más allá de algunas expresiones que por lo menos he escuchado, que he tenido de parte de los futbolistas también, en esta llegada. Así que bueno, eso despierta entusiasmo, no solamente en los futbolistas, en mi persona, sino en un pueblo ecuatoriano que quiere y desea que su selección pueda tener ese gran paso, ¿no?, hacia adelante en su historia. Lo vienen haciendo bien, vienen teniendo, creo yo, en los últimos mundiales, buena participación. Las últimas, sobre todo Copa América, eliminatoria, han marcado un buen ritmo en su crecimiento. Así que esperemos que podamos darle...

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0: el Cucho sigue teniendo minutos a pesar de que ahora tiene competencia con el irlandés Parrott. El Betis juega hoy Europa League a las 12 del mediodía. Tenemos a Eddie Segura, que fue titular en la derrota de Los Ángeles FC 3-1 sobre Kansas City en la MLS. Jugó los 90 minutos y fue calificado con 6.5 puntos. Aparece el lateral pereirano también, Gerson Mosquera Castro, que entró al minuto 73 en la derrota del Tolima 1-0 contra Once Caldas. El lateral ha venido perdiendo protagonismo en el equipo que dirige el profesor Oliveros. Tenemos a Juan Pablo Nieto, que ahora es jugador de Once Caldas, entró ayer al minuto 79 en el partido que ya mencionábamos, Once Caldas-Tolima, que finalmente ganó Once Caldas 1-0. El Pereira no alcanzó a tener calificación de 6 puntos. John Emerson Córdoba ingresó en el minuto 68 en la victoria de Instituto sobre Estudiantes del Río del Cuarto 2-1 en la Liga Argentina. Vamos con el goleador Leo Castro, que ya es titular y capitán con Millonarios en la victoria 2-1 sobre el Cúcuta Deportivo. Jugó 64 minutos y tuvo calificación de 7 puntos. Vamos con José David Lloreda, el extremo que ahora juega en el Quindío, fue titular en la derrota 2-1 sobre Patriotas en la fecha anterior del torneo Betplay. El Quindío está séptimo con 10 puntos en la segunda división de Colombia. Jorge Soto, el perirano, el guardameta, estuvo presente en la derrota 2-0 de Águilas sobre Nacional en la fecha 10 de la liga. Águilas está en la posición 12 con 10 puntos en la tabla. Vamos con Mateo Garavito, el lateral del Pasto fue inicialista en la única victoria que ha tenido el Pasto en este semestre, 1-0 frente al América en el Pascual. El lateral tuvo calificación de 7 puntos. Y terminamos con Juan David Ríos, Juancho Ríos, el jugador del Junior, que también fue titular en la derrota del Junior 1-0 frente a Alianza Valledupar en la fecha anterior de la Liga Betplay. El Junior está último en la tabla y Juancho recibió tarjeta amarilla en el partido.
1: Muy bien, don Alejo Muñoz. Muchas gracias. Con los pereiranos fuera de casa. Muy bien. Cerramos la cabalgata y nos adentramos en Hablando Sin Saber, fútbol al revés.
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Saludemos nuestra querendona Tranochari, ciudad de Pereira, mi estimado viejo Willy, que tenemos acostumbrados a toda la ciudadanía con 29 grados centígrados. Está haciendo mucho calor hoy. La máxima 30, pronóstico de lluvia como las 16 en la ciudad del Aguacero Express. 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

0: Pereira, una ciudad intermedia de Colombia con muchísimos problemas, y ahora sí que más, y ahora sí que más. Pero bueno, con gente que la sacará adelante, o la sacaremos adelante de lo peor que le ha pasado a Pereira en sus 163 años de historia. Ahora no solo tenemos problemas de movilidad, de espacio público, de habitantes de la calle, sino que tenemos problemas de reconstrucción. Índice V8 muy alto de empleo, de inseguridad. El atardecer será a las 18.01, el amanecer a las 5.53, precipitación para hoy 2 milímetros, pronóstico de 9 milímetros para mañana. La ciudad de las mujeres hermosas y los hombres fieles. 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Don David González está pidiendo a Guzmán, a Carrascal y a Escobar para la Selección Colombia. ¿Está usted de acuerdo, doctor Guevara? ¿Cómo ha estado? ¿Cómo le ha ido?
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3: Diego, buena tarde. Permíteme dos avisos parroquiales. El primero, mi familia ya anda vía a San Andrés, que les vaya muy
0: pero
3: bien.
0: Pero su familia es...
3: Ahí les voy a mandar, la imagen, Diego.
0: Doctor, pero su familia es muy numerosa.
3: Muy numerosa.
0: ¿Cuántos de tantos van?
3: Van exactamente 16. Ahora
0: ¿16?
3: Ahora les mando el manojito.
0: ¿Quiere cacao?
3: Diego, 16.
0: Sí. Eso estaba planificado ahí, desde antes.
3: Y ahí conjugan.
0: Eso estaba planificado desde antes del terremoto, doctor.
3: Sí, estaba pronosticado, Diego. Y ahí convergen parentesco de consanguinidad, parentesco de afinidad y parentesco civil también. Muy bien, ese es el primer aviso parroquial. El segundo, mañana estaré en la asamblea de Cor Pereira, de Deportivo Pereira, Diego. Ya tengo el poder de Chepe.
0: Ah, qué bueno, qué buena noticia.
3: El poder no había que autenticar.
0: Pero le toca ir hasta lejos.
3: Sí, pero me van a trasladar hasta allá si no hubiese.
0: ¿A qué hora es, doctor?
3: Por ahí tengo la convocatoria, Diego, pero en el poder también se anota. El poder está en el cubículo de mi hermanito en la casa de él. Esta tarde voy por él, se llenan unos daticos, me coloca la huella, me firma el poder y mañana estaré por esos lares. Y desde luego voy como enviado de Hablando Sin Saber.
0: Qué buena noticia.
3: Y en la medida que se den las circunstancias, pienso que se deben dar, y si no se dan, trataré de crearlas, porque el medio osco es el hombre quien lo debe adaptar a sus necesidades. Alguna vez lo leí también. El hombre no puede dejarse vencer de un medio hostil osco. Simplemente
0: por eso no podemos dejarnos vencer los pereiranos de este, sí, el medio más
3: de esta osquedad, Diego,
0: osco después, que nos ha tocado en toda la historia.
3: Eso es cierto. Y desde luego, pues a la pregunta suya, mi estimado Willy, a hoy no encuentro el reemplazo de James.
0: Willy. ¿Por qué? Willy le preguntó.
3: Yo le dije a Willy algo, pero no. Se quedó cortico.
0: Willy es así.
3: Ahí está, Diego.
0: Doctor, pero
3: ¿cómo esa así? Canción, esa salsita de Nietzsche, se la dedico a James después de lo que hizo anoche. Al menos lo vi con ganas. Esa canción se llama Ganas, Diego. Es de las pocas que me encanta de Nietzsche. Yo no soy experto en salsa.
0: Ayer mostró ganas.
3: Entonces yo por eso le dije a nuestro compañero operador de audio que cuando estuviese hablando de James me insertara esa canción que me encanta de Nietzsche, que lo bailaba con Tinita, Ganas.

0: Eso le vi yo anoche a James y me parece importante que de entrada, en el introito de su gesta con el equipo Atlético Nacional, demostrara ganas, y eso de pronto puede ser un punto positivo ulterior o a posteriori para el excelso 10 de Colombia, que a hoy no veo quién lo pueda reemplazar con la cualificación y con la connotación que tiene el excelente cucuteño, porque él es cucuteño, Diego.
1: Sí, nació en Cúcuta, se crió en Ibagué y se hizo futbolista en Envigado.
0: Y tengo pildoritas multifacéticas.
1: Qué bueno, doctor.
0: ¿Qué quiere decir multifacéticas? Que no se dedican únicamente...
1: Muchas vertientes.
0: Diferentes aspectos y pelambres que tienen que ver con la actividad lúdica.
1: ¿Ninguno de sus tres hijos, doctor, está en San Andrés?
0: No, ninguno de ellos está en San Andrés, Diego. Sí, ninguno de sus chiquitos familia. Ya viajó a la costa hace como 4 meses.
1: Ah, sí, ¿no?
0: Estuve en la costa.
1: Hablé con Chicho esta mañana.
0: Ah, sí.
1: Sí, señor. Él estaba en su residencia con usted.
0: Y el lunes vamos a estar marchando los abogados litigantes porque estamos desposeídos de enjambre jurídico, Diego.
1: ¿Y por qué lado van a marchar?
0: No, Chichito fue el que me dijo, tenemos marcha el lunes los abogados litigantes. Yo voy a estar, desde luego.
1: ¿Pero no sabe a qué hora?
0: Pero no sé, pero me va a enterar de la hora.
1: ¿Y no
0: hora.
1: Sabe por dónde?
0: Y a mí me encanta. Pues debe ser por algún sitio pues asequible debido a lo traumático de la séptima y la octava de la ciudad de Pereira, que es por donde regular. Es decir, aquí las marchas son séptima, octava, también 19 desde el Parque Olaya, rumbo a la Plaza de Bolívar, pero todo eso está un poquito...
1: Pero doña Gloria me dijo que ya habían... Ayer estaba mirando ella algo sobre que ya habían hecho, que ya habían desde el 20 y pico, que iban desde el 21 para audiencias por lo menos virtuales.
0: Pero la asamblea, la marcha de lunes es precisamente como para empujar un poquito una decisión que deben tomar y que no se queden como tan impolutos hasta el 11 de octubre, Diego, que ya está demasiado lejos.
1: Apoyo irrestrictamente esa marcha, doctor. Muy bien, saludemos a don Chachán Vallejo. Dice don Luis Carlos Giraldo que una familia de 16 de San Andrés, ni los reyes se atrevieron a tanto. Doctor, pero cada uno paga, ¿cierto?
0: Sí, cada uno paga.
1: Cada uno paga. ¿Cuántos hermanos van, hermanos suyos?
0: Hermano José va la chismosa de Dos Quebradas.
1: Doctor, la hermana de Wilson.
0: La
1: mamá de Wilson.
0: La mamá de Wilcito.
1: ¿Y José va?
0: Josecito no va.
1: Ah, bueno, muy bien. 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
8: Hola, hola. ¿Qué tal? Mi estimado Yeguis, el abrazo para usted, para todos mis compañeros, peridanísimo mediodía para todos los hinchas del Grande Matecaña, esperando que todos se encuentren muy bien. En un veraniego día, la verdad, está haciendo muchísimo calor, pero pues aquí, por supuesto, estamos al pie del cañón. Me imagino que Álvaro Hincapié trasnochado por el golazo de taco que se mandó Dairo, pero a la vez amargado por el partido que se mandó James. Más allá de las polémicas, más allá de que... Bueno, no sé si el partido daba para 10 minutos de reposición, ¿qué quiere que le diga? Después discutimos si el gol estuvo bien anulado o no, pero lo ganó bien Nacional. Lo ganó bien Nacional dentro de todo. Estoy viendo también a la selección. Estoy viendo la selección femenina, pues la verdad está llevando bien el partido contra Polonia. No tiene muchas llegadas, no tiene muchas aproximaciones, pero logró resistir los primeros minutos donde tal vez quiso hacer una avalancha Polonia, pero cerró bien por ahora. Defensivamente está bien Colombia, no le han llegado mucho a Luis Agudelo. Esperemos que podamos clasificar y pues nada, saludos a todos. ¿Cómo va la causa por allá?
1: Argentina quedó eliminada, ¿no? Perdió contra Corea del Sur 1-0.
0: Dentro de los pildoritos de hoy tenía lo de Colombia, como ya está jugando el adelanto. Colombia está ahora juega con el equipo locatario, Diego.
1: Mírelo, doctor, 45 minutos.
0: Ah, estamos bien.
1: 0-0.
0: Exactamente, 0-0.
1: Más 6 minutos.
0: Y es partido único, Diego.
1: Sí, señor.
0: Se sigue o para casita.
1: Pero Argentina quedó eliminada.
0: Quedó eliminada. ¿Qué tal, Diego? En esos scores tan amplios que generó el equipo.
7: No, pero es que Argentina
0: gaucho.
7: En fútbol femenino.
1: Pero Argentina no está... en fútbol femenino no es tan potente.
7: Yo
1: no,
7: creo
1: no
7: que somos potencia, más potencia.
1: Nosotros somos más.
7: Nosotros
1: nos han equiparado. Nos han equiparado. Permítame saludar a don Alejo Muñoz en el barrio Primavera Azul en Dos Quebradas, porque don Edison.
7: La pobre diabla.
1: Don Edison no está de acuerdo con el señor Lucas González, con David González. Que ninguno de los jugadores, ninguno de los tres jugadores de la América son de selección. Que David González pidió para la selección Carrascal, Guzmán y Escobar.
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0: Diego, solo cordial para usted, para todos los compañeros y para el viejo Willy y para la gente que nos escucha hasta ahora en Hablando Sin Saber. Un saludo cordial para todos. A esta hora está empatando el Betis 0-0 contra el Getafe, pero el Cucho es suplente en el partido de Liga. Y con lo que decía David González, pues yo creo que Carrascal y Guzmán, yo creo que ya se les pasó el cuarto de hora. Y Josén Escobar es un jugador a futuro, Diego. Yo creo que tiene todo el potencial en Colombia, pero todavía no, hay que darle un poquito más de espera.
1: De Osa es titular, ¿verdad?
0: ¿De Osa?
2: Sí. ¿Con el Betis?
0: Sí, señor. Estaba titular. En la mitad.
1: Sí, señor. De Osa es titular. Muy bien. 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
4: tienen las mariposas.
3: Atención chismosa.
5: Buenas tardes.
6: Muy buenas tardes, un abrazo cordial y grato para usted, para el magnánimo doctor Francisco Javier Guevara, para Chachancito, para Alejito Muñoz, que no pudo dormir pensando en las equivocaciones, en la persecución sanguinaria, al Papula Garcés, lo hizo sacar, le hizo caso don Tulio Gómez a Alejo Muñoz, lo hizo sacar y ha marcado un par de golazos.
7: Que el de no me arrepiento de nada.
6: Arrodíllate. Arrodíllate a pedirle perdón a Papula, señor Alejo Muñoz.
7: No me arrepiento de nada.
6: Tiene que pedirle perdón de rodillas
8: por la
6: persecución sanguinaria a Papula. Un abrazo cordial, Dieguito. Tengo 5 pildoritas de los 5 máximos goleadores históricos colombianos. Pildoritas Flash con la venia del creador, del craneador, doctor Francisco Javier Guevara.
9: Por supuesto que sí. Dice don Luis Carlos Giraldo que le pregunte al doctor que si por casualidad no se le pegó Pollo de Finca al paseo. Si Pollo de Finca no le pegó para el paseo de la familia Guevara Salazar.
10: Pero estoy de acuerdo con Pollo de Finca en el sentido que el gol ayer de Inter era legítimo.
9: Ah, sí, bueno,
10: voy. Y él esboza ahí aspectos documentales, Diego, y también doctrinales.
9: Porque yo leí a Chachán que a él le parecía bien anulado. Bueno, entonces vamos a hablar de ese tema, pero permítame saludar al maestro Henry, que nos acompaña desde la cabalgata deportiva aquí, muy temprano, en el Mall San Pablo, donde está el caballo Máximo Guevara Salazar. Ese caballo se llama Máximo Guevara Salazar. Muy bien, mi estimado maestro Henry, ¿cómo le digo? ¿Cómo van las cosas? 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
12: Gracias, Diego, gracias a todos los amigos de La Querendona, a todos los que están participando en esta mesa, los que están acá, al doctor Guevara, a Chachán y a don Álvaro, que ya vi que se despinchó. Ya,
9: sí, entonces, se ha despinchado. Y Alejo Muñoz, Alejito Muñoz.
12: Le tengo lo que usted me comprometió, la tarea, hacer la frase deportiva del día. El hockey sobre hielo, ¿cómo se dice? El hockeador, ¿cómo se dirá el jugador de hockey? Bueno, Wayne Gretzky dijo, siempre fallarás el 100% de los tiros que no intentes hacer. Y María Sharapova, la tenista, dijo, al final lo que importa es el esfuerzo que pones. Todo lo demás escapa a tu control.
9: Muy bien, muchas gracias, mi estimado maestro. Frases de deportistas, frases de deportistas.
10: Y me animó a una frasecita, Diego, de Federico Nietzsche.
9: Sí, doctor.
10: Uno de mis preferidos. El temor es la madre de la moralidad.
9: El temor es la madre
10: si
9: de la moralidad.
10: Si uno va a realizar algo, Diego, y siente temor, la moralidad está en juego.
9: Muy bien, bueno, empecemos. Yo quería con Chachán y con Alejo Muñoz que nos pusieran en antecedentes de lo de la Copa Libertadores. Bueno, yo ya escojo mi candidato, aunque no ha llegado a semifinales, doctor. Mi candidato siempre será el Flamengo. Y el Flamengo juega hoy de local.
13: El Mengao, pero yo creo que ya, Flamengo juega ya está adentro.
9: Pero mire lo que le pasó al Palmeiras, mire lo que le pasó al Corinthians. Pero entonces, va ganando 2-0 contra
13: Independiente. Es que el Flamengo está en casa.
9: Sí, está en casa, pero.
13: Yo pienso que.
9: Entonces, ¿qué? Tenemos a Flamengo, Estudiantes de La Plata que dio el batacazo. Tenemos a Fluminense.
13: Fluminense que juega con Palmeiras.
9: Palmeiras, Fluminense, Flamengo y Estudiantes.
10: Y el penal dilapidado anoche ya, en las instancias definitivas.
13: Sí, por Depay.
10: Barbaridad.
9: Increíble.
13: En la última jugada, la después de una mano super infantil de González Pires, a lo Santiago Aguilar.
10: Sí.
9: Y era cierto, era meter ese penal y pasar a semifinales. Sí,
10: pasar, Diego.
9: Es increíble. Lo de la Copa Libertadores es hermosísimo.
13: No, era por lo menos forzar los penales.
7: Sí. No, se iban a penales, Diego.
9: Se iban a penales.
13: Se iban a penales.
9: Y lo que y por ejemplo, claro. Liga de Quito no hacía nada y en dos minutos dio vuelta al marcador. Y en la tanda de penales, qué arquero gigante, porque ayer estamos hablando, bueno, le pegó muy pasito, potencia y ubicación.
10: Y mi hijo vino y me dijo, papi, lo botó de pay. Porque yo estaba pendiente de Inter Nacional.
13: Vea, Carlos Miguel, que mide 2 metros, tiene 27 años, y pues imagínese, ya es la máxima figura del equipo de Palmeiras. Venía a jugar en el Nottingham Forest, llegó el año pasado y sin duda un arquerazo, porque el que siempre estaba allí, por lo menos bajo los tres palos en Palmeiras, era Weverton, ¿no?
9: Sí, señor, tapó dos penales muy bien y adivinó varios más. Muy bien, ¿cuál es su candidato, Alvarito Hincapié, para ser campeón de la Copa Libertadores?
5: No, siempre he dicho Palmeiras de Brasil, sí. Con el técnico Abel Ferreira, es que tiene las charreteras, tiene la nómina, tiene el poder financiero, tiene el poder futbolístico, poder financiero y tiene poder futbolístico en las canchas, lo sigue demostrando, pese al susto que le propinó Liga Deportiva Universitaria de Quito. Ganaba el partido hasta el minuto 91, le da vuelta a Liga Deportiva Universitaria de Quito, marca el gol, después se va arriba en la pizarra, minuto 91, minuto 93, pero tiene toda la charretera, la experiencia con el técnico Abel Ferreira, 72 partidos dirigidos en Copa Libertadores, ha sido 2 veces campeón de Copa Libertadores, le apunta a una final más. Mi candidato, el Palmeiras, el segundo equipo más poderoso financieramente de Brasil en la actualidad, detrás de Flamengo.
10: Y tiene el poder mental, porque hace mucho rato, no únicamente en esta gesta de este año, hace mucho rato Palmeiras siempre apuesta a lugares de preeminencia en la Copa Libertadores.
9: ¿Y qué piensa don Alejo Muñoz?
7: Diego, para mí el candidato es Flamengo. Creo que tiene mejores jugadores y una inversión económica impresionante. Aparte, creo que no ha sufrido, es de los poquitos que no ha sufrido durante todo el torneo. Palmeiras ha sufrido, porque con Cerro le tocó apretar, ayer le tocó apretar, y yo sí veo superior a Flamengo sobre Palmeiras este torneo.
9: Su papá también piensa igual, para que vea, su papá piensa igual.
10: Pero ese partido sería aparejado completamente.
9: Flamengo-Palmeiras, ¿se puede dar la final?
10: Se puede dar.
7: Seguramente va a ser la final.
9: Seguramente. Maestro, ¿usted?
12: Yo creo también en el Flamengo, me parece que tiene mejor momento, bueno, futbolístico, los resultados lo dan como campeón defensor, sigue siendo una fuerza temible, tuvo una fase de grupos muy buena y terminó como primero, sí. Vamos a ver, lo único es que le dieron una sorpresa Independiente del Valle, pues que es imposible, no diría.
9: Difícil hoy, difícil. Y el visitante de Independiente del Valle.
12: Pero yo lo veo en la final a Flamengo.
9: ¿Y Chachancito, cuál es su candidato?
13: No, yo creo que le voy a meter un poquito más de corazón al tema. Yo creo que voy por Estudiantes de La Plata. Quiero que corte la hegemonía de los brasileños. Me parece que es un gran equipo. Demostró ayer la mística, más allá del tema del penal que votó Depay. Creo que fue el mejor del partido. Creo que pasó el que tenía que pasar. Por encima de Corinthians. Por ejemplo, Corinthians se vio superado contra Rosario Central en la fase previa. Entonces yo creo que Estudiantes tiene con qué pelear. Me voy a inclinar por Estudiantes.
9: ¿Hace cuánto que un argentino no es campeón de Sudamericana o Libertadores? Porque dice Luis Carlos Giraldo.
13: No, de Sudamericana el año pasado Lanús.
9: Dice Luis Carlos Giraldo, qué hegemonía.
13: Recuerde que sacó por penales a Atlético Mineiro.
9: Qué hegemonía la de los brasileños en la Libertadores y Sudamericana. Eso ya se convirtió en un brasileirado,
10: sí.
9: Con equipos invitados de Sudamérica.
13: Y el Libertadores River. Desde el título, no,
5: ya,
13: de Madrid.
5: Ya lo hemos informado varias veces, Dieguito. Sí. Llevan 7 títulos consecutivos de Copa Libertadores.
10: Ellos le paran bolas a la Copa Libertadores. Le paran bolas a la Copa Libertadores. Lo que le pare bolas a Brasil regularmente le va bien.
9: El mundial parece
5: el
9: que no.
10: Por eso ahí donde tiene que parar bola,
5: actualmente. Primero Flamengo, 57 puntos, 27 fechas. Segundo Palmeiras, 56 puntos, 27 fechas. Están cara a cara disputando título de Copa Libertadores, disputando el título de Campeonato Brasileiro, que son los dos equipos más poderosos del continente americano en lo financiero y en lo futbolístico. Y lo demuestran con contrataciones rutilantes, superestrellas, y en el campo de juego lo demuestran.
9: Pero Alvarito, 7 Copa Libertadores seguidas han ganado, pero suramericanas no, porque decía Chachán que la...
5: No, el año pasado no la...
7: En esos 7 años consecutivos, ¿cómo se han repartido esos títulos?
13: ¿En el pasado Racing?
5: Ya le digo con mucho gusto, Alejito.
9: Porque...
13: Recuerde, por ejemplo, que en el antepasado certamen, el que fue campeón fue Racing.
9: ¿En dónde? ¿En Suramericana?
13: Racing. En Sudamericana, sí, con Juanfer.
10: O sea, era hincha de Racing, Diego.
9: O sea, según la tesis del doctor Guevara, ellos no le paran bolas a la Sudamericana.
10: No le paran bolas a la Sudamericana tanto como... Es que... Yo no soy tajante de decir que no le paran bolas, pero en esa dimensionalidad que le paran, o dimensión que le paran bolas a la Copa Libertadores, regularmente se la van a ganar siempre. Y el día que le paren bolas otra vez a la cita orbital, volverán a ser los pentacampeones del mundo.
13: Pues vea, Vasco da Gama rotó la nómina y está en semifinales. Vamos a ver si le da contra Boca, pero el técnico siempre ha manifestado que el gran objetivo para ellos es salvar la categoría.
10: Sí, sí.
13: No la Sudamericana, y con todo y eso les dio para estar en la semifinal.
10: Les dio, porque Santa Fe fue un equipo minimizado.
7: Barranquilla va a recibir un gran partido en la final, porque yo creo que va a ser Boca Mineiro.
9: La final de Sudamericana.
13: Yo tengo muchas ganas de ir a ese partido.
7: Sí, la final de Sudamericana.
10: Yo quiero que llegue Boca a Diego para verlo en Barranquilla.
9: Boca.
10: Sí, porque la final de la Sudamericana va a ser en Barranquilla. Por eso estoy tan triste, tan lacónico en el comentario con Santa Fe, que se quedó a la vera del camino cuando el estadio de Barranquilla, el estadio lo están refaccionando, va a quedar muy titino y lo van a estrenar en la final de la Sudamericana.
9: El Roberto Flaco Meléndez.
10: Roberto Meléndez, sí.
9: Allá se hay alcalde. Que se preocupa por allá el estadio. Allá sí hay alcalde que se preocupa por el estadio, porque aquí entonces esta noticia es lapidaria.
10: Es un elefante blanco ya.
9: Es
10: Diego.
9: Que es una cosa
10: increíble. No lo van a tocar.
9: Es que es una cosa increíble.
10: Porque se van a quedar impasibles,
9: y,
10: Diego.
9: ¿Y qué
5: pasa también en Bogotá? Recuerden esa presentación descomunal, estratosférica del estadio del Campín, su renovación. Ni una pala de arena han movido.
9: ¿Y por qué, doctor, si es el señor alcalde se comprometió para tener la cancha lista para el 3 de septiembre, ¿por qué no entrega la cancha? Porque la cancha no está lista. La cancha, que entregue la cancha, que el Pereira pueda entrar ahí y jugar ahí a puerta cerrada. Me han contado
10: que la cancha está bien.
9: Pero entonces, si la cancha está bien, ¿por qué no la entrega y juega el Pereira a puerta cerrada?
10: Que la entregue.
9: Que juegue a puerta cerrada y que entrene ahí. Porque fuera de cerrada, que el Pereira, ¿sí?, es bien malo, tiene todas las cosas malas.
10: Estoy de acuerdo.
9: Fuera no tiene estadio. ¿Por qué? Si son dos tribunas las que sufrieron, ¿por qué no abren las otras dos tribunas?
10: Y que las pantallas están listas también.
9: Porque mire lo que
10: vieron. Me acotaron eso.
9: Mire lo que vieron ayer. Aseguradora hará efectiva las pólizas para estudios de vulnerabilidad sísmica del Estadio Ramírez Villegas. Tras el sismo del pasado 10 de agosto, dos tribunas del escenario deportivo presentaron afectaciones. Por esta razón, se hicieron efectivas las pólizas para realizar los estudios de vulnerabilidad sísmica, cuyos costos serán asumidos por la aseguradora. Pues obviamente. Estos estudios tendrán una duración estimada de 2 a 3 meses y permitirán determinar con precisión las condiciones y afectaciones del estadio para definir las acciones que correspondan. Asimismo, la alcaldía de Pereira continúa trabajando en la ejecución de las obras del estadio, donde se reorganiza el cronograma para avanzar en la hibridación del campo de juego, en la instalación de la pista de atletismo y los sistemas eléctrico y de sonido. La alcaldía de Pereira seguirá informando sobre los avances de este importante escenario deportivo. O sea, no tienen lista la cancha. Aquí dice claramente, hibridación del campo de juego. No tienen lista la cancha.
13: Antes del terremoto se iba para otra prórroga.
9: Exacto,
13: Diego.
9: Seguramente. Y el terremoto fue el que lo salvó. Y entonces no entregan nada. Y entonces,
13: y eso ¿por qué nos no está entregan? Costando una obvio, barbaridad de nuestros obvio, impuestos.
9: Pero no tiene. O sea, no hay voluntad, porque si hubiera voluntad, señores, aquí está la cancha, estas dos tribunas no se pueden utilizar. Estas dos tribunas no se pueden utilizar, estas tribunas sí se pueden utilizar, y juegue aquí, porque el Pereira fuera que está muy mal dirigido técnicamente.
13: Caso Pascual Guerrero.
9: Pésimos jugadores, pésimo cuerpo técnico, pésimos directivos, que estamos en la inmunda, pero por lo menos es un equipo que está participando y que no puede quedarse 2 años sin jugar de local cuando entonces se demoraron la cancha. Bueno, entonces entrene ahí, juegue ahí, a puertas cerradas, si no se pueden utilizar todas las tribunas. Si son solo 2 tribunas, pues se utiliza, pero falta voluntad absolutamente. Y bueno, pues hay que hablar con Jerónimo para que, bueno, o con Bobadilla, porque los hinchas del Pereira se ponen a pelear contra los de Nacional por una bandera, por un trapo. Bueno, para ellos es muy significativo, pero no apuran a la alcaldía con ese tema y tampoco apuran a Álvaro López con la administración del equipo.
13: Cuando tenemos más de un 90% en la ocupación de las UCIs, nos ponemos a pelear, o sea,
9: es increíble.
13: Es el peor de los mundos.
9: Es increíble. Ayer Jerónimo nos contó la historia, pero también porque los hinchas del Deportivo Pereira no le exigen al alcalde, pues que por lo menos entregue la cancha y que entregue, y si hay una tribuna donde se pueda jugar, pues una tribuna, y para que el Pereira no esté como un judío errante. Dicen que el partido contra Santa Fe podría ser en techo, partido contra Independiente Santa Fe, porque si, bueno, ayer por ejemplo Internacional de Bogotá hizo una taquilla, un taquillón, pero bueno,
10: 34,000 ingresaron,
9: 34,000
10: hinchas ingresaron,
9: entonces
10: al coso de la capital.
9: Entonces mire, pues, ¿qué dicen? Que 2-3 meses para estudiar. Yo sé que el estadio no es un edificio y no es un apartamento. Ya algunas aseguradoras pagaron apartamento, ya algunas aseguradoras han dado el deducible, ya algunas aseguradoras mandan a, se llaman ajustadores. Yo no sabía, doctor, que se llamaban así, se llaman ajustadores.
13: Sí, son los ajustadores.
9: Los ajustadores son los que mandan a, son los que mandan las, bueno, aseguradoras,
12: que nos ajusten el estadio.
9: Exacto, y entonces se van a demorar 2 o 3 meses para mandar un ajustador. Y cuando toda Pereira pululan y en edificios, en toda parte. Y lo último es el estadio.
7: En mi casa ya estaban tomando un edificio que había que hacerlo.
9: Correcto.
7: Ahí atrás para de mi casa.
10: Ah, no. Y yo voy a ser más agorero.
9: 400 edificios van a tumbar, porque aquí la idea es tumbe. ¿Cómo, doctor?
10: Yo tuve una disertación con un personaje que tiene que ver con la administración municipal y está inmerso en mi familia, y tiene un título profesional que tiene que ver con toda esta cuestión de adecuación de escenarios o de inmuebles.
9: Sí.
10: Y me dijo que, en palabras, pero muy del entorno de la alcaldía, en palabras del burgomaestre, ese estadio no va a estar antes de un año. Contado desde ahora, Diego.
9: Se supone que el señor burgomaestre
10: es
9: ni ingeniero ni es arquitecto, ¿no? Creo yo, parece. Bueno,
12: es decir, que lo entregaría antes de irse, pero pues es que él se había comprometido a que lo entregaba.
9: O sea, durante la alcaldía del señor Salazar, entonces vamos a tener 2 años sin utilizar el estadio. Una vergüenza.
10: Es una vergüenza.
9: De 4 años vamos a tener 2 años de no utilizar el estadio. Brillante.
12: Y es que para el ánimo de la ciudad en estos momentos, para esos hinchas que también tiene la ciudad, porque es que ese es uno de los principales activos que tiene el equipo, su hinchada, porque dentro de las hinchadas grandes del país obviamente está la del Deportivo Pereira. Por eso, cuando se pelea en la Dimayor, cuando se logra pelear alguna cosa en la federación, es porque hay una hinchada que sigue. Mire usted, cuando dan los ratings de televisión, el Deportivo Pereira siempre aparece, así tenga una pésima campaña. Entonces eso quiere decir que hay una hinchada fiel, y para esa hinchada, para esos 40,000, 60,000 hinchas del Deportivo Pereira, digo yo, fieles, que son capaces de ir al estadio, que repiten, que pagan su boleta, para ellos sería muy importante, para todos nosotros, que el equipo vuelva a jugar en la ciudad.
10: Diego, permítame esta correlación de hinchadas. En Bogotá hay 10 millones de habitantes, 10 millones de habitantes. Y usted me puede corroborar eso, porque usted ha tenido asiento en la capital de la República, 10 millones de habitantes.
9: Hace tiempo que no voy por allá, pero...
10: Y ayer fueron 34,000 sobre una base de 10 millones de habitantes. Y aquí Pereira tiene 500,000, 600,000 habitantes, ni siquiera un primer millón de esos 10. Y van 10, 12, 15 mil hinchas perpetuos con el Deportivo
9: Pereira. Cuando Pereira esté...
10: Por eso es que yo defiendo a
9: entre
10: muerte.
9: Entre el sexto y el noveno van entre 10 y 12.
10: Sí, por eso yo a ultranza defiendo al hincha del Deportivo Pereira. porque la hinchada del Deportivo Pereira, yo sé que es masoquista, pero sufre a mares y sin embargo ahí está fiel con el equipo.
9: Obviamente, pero bueno, aquí no hay voluntad. Entonces, este señor alcalde va a pasar a la historia en que su cuatrenio, 2 años estuvo cerrado el estadio Hernán Ramírez Villegas. Y una cosa no tiene que ver con la otra, porque tiene pólizas. No estamos diciendo atienda el estadio y no atienda las clínicas, atienda el estadio y no atienda el desempleo. Una cosa no es excluyente a la otra. Aunque yo también podría estar con Chinú, que el Pereira tiene fieles, entre 3.000 y 4.000 aficionados. Creo que es mucho. Fieles, como el Gordo Emilio, como Pollo Finca, como ellos. Y, sí, y se está muriendo. No creo que tengamos más de 3.000.
13: Más o menos es como fieles, esa línea. Doctor. Los que fueron al partido contra Envigado en Copa que nos eliminaron, que fueron unos 5.000, son los de siempre.
9: Esos son. Lo que pasa es que si el Pereira va a estar entre los 8, sube a 15.000. Y si el Pereira va a disputar un título internacional, un paso internacional, pues no cabe la gente en el estadio.
10: Pero cuando Pereira ingresó a los 8, en una época añeja, Diego, ingresó a los 8, que aquí vino Junior y nos hizo la fiesta. Ingresó a los 8 y ese estadio estaba atiborrado.
9: Pero se acuerda.
10: Entonces, con Pereira en los 8, no solo se garantizan 15, se garantizan 30, 35.
9: Sí, pero se acuerda cuando Juan Carlos Restrepo, que en paz descanse, menos mal que no vio a su Pereira así, fue gerente, se salvamos el descenso, clasificamos entre los 8 y el primer partido contra el Medellín, que les dimos un baile, pero perdimos 1-0 contra el Medellín de Leonel, que quedó campeón. Ese día no fueron ni 15.000 espectadores, ahí era donde él nos decía, muestre pues los hinchas que tiene el Deportivo Pereira. Bogotá ya, doctor, dicen que tiene 12.772.000.
10: ¿Qué tal? 12.728
9: en toda el área metropolitana.
10: 34.000 como anoche, es una minucia frente a 12 millones.
9: Exacto, y Santa Fe nunca llena el estadio con semejantes jugadores y semejante campaña. Pero bueno, entonces sigue Colombia empatando 0-0 al minuto 54. El doctor Guevara nos va a ir diciendo cómo va el tema. Estamos contra las locales.
10: Polonia, ahí sí, se juega.
9: Polonia. Sí, Pollo Finca no sabe contestar una llamada por WhatsApp. Eso sí es muy triste.
13: Ah, no sabe.
9: No sabe.
13: Increíble.
9: No sabe. Es una cosa.
13: Un curso. Vamos a mandarle un tutorial.
9: Hay que mandarle sí, un tutorial, bien. Sí. ¿Qué hay que hacer? Solo hacer.
5: Lleguito, la pregunta que hizo Alejo sobre los 7 recientes campeones consecutivos de Brasil en Copa Libertadores. Porque es que Brasil tiene un dominio, una hegemonía de 7 títulos consecutivos en Copa Libertadores. Entonces, 3 de Flamengo, 2 con Palmeiras, 1 con Fluminense, 1 con Botafogo. Los de Flamengo en los últimos 7 años consecutivos de Copa Libertadores, 2019. 2022 y es el vigente campeón, 2025, 2 de Palmeiras, 2020, 2021, Flamengo campeón copero, 2023 y Botafogo en el 2024. El más reciente campeón no brasileño de Copa Libertadores, River Plate de Argentina en 2018 cuando fue campeón en el Santiago Bernabéu frente al Boca Juniors, y el penúltimo campeón de Copa Libertadores no brasileño, Atlético Nacional 2016. Atlético Nacional 2016. Es decir, en los últimos 10 años de Copa Libertadores, 8 títulos de los brasileños, de ellos 7 consecutivos.
9: Eso sí es una hegemonía. A ver, Pollo Finca, supo contestar el celular. ¿Qué hubo, Pollo?
8: Diego, muy buenas tardes a todos los oyentes de la Querendona 1270. Bueno. Aquí estamos, no, claro que no.
9: Oiga, Pollo Finca, mañana. Oiga,
13: iba... Pero este man está hablando en el walkie-talkie, ¿o qué?
9: Mañana Pollo Finca iba a traer, me imagino, viandas. Mañana no vamos a transmitir porque tenemos un mantenimiento aquí en la emisora. Pero porque señor Viejo Willy, nos atravesaron este partido, no lo teníamos en nuestra lista. Usted que tiene todas las fechas.
14: Sí, señor, ese partido no lo teníamos programado. Ese partido no lo teníamos
9: programado.
14: Y apareció de momento a otro como el cuento.
9: Apareció.
14: Pues. Sí.
9: La de Mayor nos clavó.
14: Exacto.
9: Bueno, entonces, doctor Guevara, usted no ha dicho cuál es su equipo. El equipo
10: mío
9: para la Copa Libertadores.
10: Para mí es Palmeiras, Diego.
9: Alejo, Flamengo. Sí. Maestro Henry, Flamengo. Diego Salazar, Flamengo. Palmeiras, Álvaro Incapié. Palmeiras, el doctor Guevara y Estudiantes Chachán. Pollo Finca, ¿cuál es su candidato para quedar campeón de la Copa Libertadores?
8: Para mí, Flamengo.
9: Flamengo.
12: Le tengo las cifras de las casas de apuestas, si me permiten.
9: Bien, pueda,
12: que entre maestro. El doctor Guevara. Flamengo paga 2.55, eso quiere decir que le dan un 39% de probabilidades para ganar. Palmeiras paga 3.60, tiene 28% de probabilidades para ganar. Fluminense paga 4.50 por cada peso de apostado, tiene 22% de posibilidades. Y Estudiantes paga 15 pesos por cada peso apostado, lo que le da una posibilidad del 6%.
9: Y eso que Flamengo no clasificado, uh-huh. y es el mayor candidato. Pollo Finca, usted está diciendo que ahora son menos los hinchas del Pereira porque se han muerto muchos.
8: Diego, sí, ahora son, o sea, ha fallecido mucha gente que seguía el equipo. O sea, yo creo que ya vamos a hacer muchos menos. Pues ahí en el lugar donde nosotros nos hacíamos, ha fallecido mucha gente. Así por encima, mínimo, 10, 12 personas han fallecido, fuera de los que pues uno no conoce. Pero yo creo que ya somos menos hinchas del Pereira, y si esto se lleva un año, quién sabe si lleguemos nosotros allá.
9: ¿Cómo así? ¿De la barra o del sitio donde usted se sentaba, cuántos eran más o menos?
8: No, nosotros ahí somos por ahí unos 25, 30.
9: ¿Y ellos se, y se han muerto 12? De esos 25, 30 se han muerto 12.
13: Se han muerto la mitad.
8: Así más o menos. Sin,
9: es una cantidad.
12: Que están tomando antes de lo que están tomando.
13: Es la mitad.
9: Pero es una cantidad exorbitante. ¿Cómo? De 25, sí, eso, pues, 12.
8: O sea. Y eso que no hemos contado.
14: Y eso que el más reciente fue Juancho Aceites, ¿no?
9: ¿Y eso que no ha contado qué?
8: ¿Y eso que...
9: no. ¿Qué apoyo? ¿Qué no ha contado?
12: Que no contó.
8: Y eso que no hemos contado los otros de las otras tribunas, o sea, otra gente que uno no conoce. Porque, por ejemplo, nosotros que vimos para este sitio aquí de la Vía Armenia, vemos cada ratico pasar entierros y traen la bandera del Deportivo Pereira. Entonces, imagínense cuántos van a faltar muchos hinchas cuando reabran el estadio. Y si es un año más, como se está diciendo, pues yo creo que la cifra va a ser mucho más alta.
9: ¿Y se ha muerto muerte natural, por enfermedad o por el terremoto? ¿Por qué?
8: No, diferentes maneras, Diego. Enfermedad. Por ejemplo, pues lo de Juancho Aceites, enfermedad, los dos compañeros, los dos viejitos que son esposos, que ya murieron todos dos, que también fueron por enfermedad o no, y pues algunos han sido asesinados. Entonces yo creo que van a faltar muchos hinchas cuando reabran el estadio. Si es un año más, va a crecer la cifra.
15: Y... pero es el ciclo natural, o sea, es un ciclo lógico, pues, ciclo de vida natural, sí. Don Julio César, o sea, es un ciclo natural de vida, personas que mueren por enfermedad, o sea, es un ciclo natural de vida, como es natural el ciclo de conquista de hinchas, niños y niñas del Deportivo Pereira cuando fue campeón. Un equipo cuando logra un título por primera vez en su historia, hay un caudal de hinchas nuevos que conquista. Y esas miles de hinchas, jovencitos, niños, que vimos en la televisión, que vimos en el estadio Hernán Ramírez Villegas, acompañando masivamente al Deportivo Pereira en el título en diciembre de 2023, están hoy todavía. Eran niños de 10, 12, 13 años, hoy tienen 14, 15, 16, 17 años y tienen todavía en su corazón el amor y el recuerdo de ese título del Deportivo Pereira.
9: Eso es verdad.
15: Lo que pasa es que
9: cambiarle el tratar dueño.
15: De volver a conquistarlos es con resultados y enderezando todo esto.
9: Es cambiar el dueño y ser competitivo.
15: Pereira, pero un ciclo natural.
9: Pero de todos esos que se murieron, todos vieron al Pereira campeón. Pollo.
8: Sí, Diego, claro. Mucha gente, ellos vieron al equipo campeón y pero entonces es preocupante, pues, por lo de ahora, Diego. Porque, por ejemplo, los niños de ahora, yo he hablado con algunos niños y ellos le han perdido el amor al Pereira, porque es que no lo volvieron a ver. O sea, primero que todo, no lo volvieron a ver aquí en la ciudad. No lo volvieron a ver. Y entonces,
13: por ahí
8: molesto con uno que me dice que ya es hincha de Nacional. Y yo lo molesto y le digo que no, que cómo así, que uno no puede cambiar de equipo. Y entonces la generación que nace ahora, si nosotros hubiéramos seguido con ese título del 2023, hubiésemos seguido, éramos mucho más hinchas, y las generaciones que habían nacido y que van creciendo, pues serían más hinchas del Pereira, tendríamos mucho más. Yo creo que ahora tenemos muchos menos hinchas del Deportivo Pereira, y más de la generación nueva, pues muchos menos.
9: Lamentablemente. Bueno, Pollo, quería explicar lo de la jugada de ayer, porque yo realmente me excuso para participar en esa polémica. Alejo la vio, Álvaro Hincapié la vio, el doctor Guevara la vio, no sé si el maestro Henry la vio, que se están quejando Internacional de Bogotá porque le anularon la acción de gol a ante Nacional, y pues parece que Chachán es el único que parece que fue bien anulada. No sé, Alejo, ¿qué piensa, Alejo?
7: Diego, pues es que tiene un tema reglamentario que yo la verdad no entiendo muy bien. Entonces, yo anoche dije que para mí estaba bien anulado, pero hay mucha gente especialista en arbitraje que está diciendo que el gol fue mal anulado, con reglamento en mano. Entonces, pues me tocaría ya leerlo y mirar a ver si está bien o no, o está mal anulado.
9: Usted que es narrador, ¿por qué no nos pinta la acción?
7: Diego, va corriendo el jugador de Inter, llegando al área, el jugador de Nacional llega desde atrás a quitarle la pelota, la puntea, y hay un jugador de Inter que está en el área en posición de fuera de lugar. Le cae al jugador Sanguinetti. Sanguinetti hace gol, el jugador estaba en fuera de lugar, pero como viene de un toquecito del hombre de Nacional, que fue el que quiso quitar la pelota, pues ahí es donde posiblemente se habilita.
10: La misma jugada del 11, la misma jugada, Diego. Y ese sí lo habilitaron, sí, como gol.
9: Don Luis Carlos Giraldo dice, al paso que van, hacen el Gran Hotel de nuevo antes que entreguen el estadio. Doctor, lo que usted nombró, que fue en el 2003, cuando clasificamos entre los ocho, llevamos 15 años sin clasificarnos, y que vino el Pereira a jugar contra Junior acá.
10: Sí.
9: Con el Martín, el Torito Arzuaga.
10: Nos hizo de todo esa noche, sí, señor. El Torito.
9: Es verdad. Entonces, explique pues, Pollo Finca, ¿por qué está bien anulada la acción de gol de ayer?
8: No, Diego, que está mal anulada.
9: O sea, está mal anulada.
8: Para mí es gol.
9: Para usted es... Usted piensa como Chachán. Ah, no, Chachán dice que está bien anulada.
13: Ya vamos yo pienso al revés.
9: Ya vamos a escuchar entonces la explicación de Chachán. Pero primero usted, Pollo Finca, por favor.
8: Bueno, dice así. El hecho de que el pase, el intento de recuperar la posesión o el despegue del jugador sea impreciso y no logre su objetivo, el objetivo de él es rechazar el balón, no invalida la voluntariedad de la acción. O sea, el jugador intenta rechazar el balón, pero en ese intento del balón, por un mal gesto, lo punteó y le quedó al jugador de Internacional de Bogotá, quien estaba en posición de fuera de juego. Pero en esa jugada, él puntea el balón, un mal gesto técnico de él, y habilita al jugador de el equipo, el jugador de Nacional, habilita al jugador de, claro, Internacional de Bogotá.
10: Que fue lo que yo también aseveré anoche en un coloquio, en un diálogo que tuve ahí en mi inmueble, en mi apartamento, en mi cubículo, porque yo regularmente no veo los partidos solo, y coincidimos que ese toque, así sea sutil, profe, así sea sutil el toque, así sea tangencial el toque, pero fue un toque previo de un jugador de Nacional, por eso yo habilité eso, Julio César. Y Alejandrito. Sí,
8: es un toque, así sea sutil, y es un mal gesto del jugador de Atlético Nacional. La intención de él es rechazar el balón. Cuando él rechaza pues, el balón, pues le quedó al jugador, alcanza a puntear el balón y le queda al jugador de Internacional de Bogotá, que sí está en fuera de juego, pero ese no lo exime. Como dice el reglamento, no lo exime de la voluntariedad de entregar el balón, de regalar el balón, y se considera que habilita al jugador de Atlético de Internacional de Bogotá.
10: Sí, Alejandrito, ¿qué dice? Ya reitera lo mismo. ¿Para Alejandro es gol o no?
7: Doctor, pues leyendo el reglamento, pues sí. Sí es gol.
10: Ya.
9: Y Chachancito ya explicó, doctor.
13: Desde el reglamento.
10: Le voy a preguntar a Sebastián, pero como acaba de llegar el máximo jerarca, pregúntele a Sebastiancito el tema también.
9: Dice don Edison que en Colombia por mucho tiempo que se pierda no se adicionan 10 minutos. Solamente
10: demasiado.
9: Solamente Diego. A Nacional demasiado, se los dan hasta que gane el partido, dice don Edison.
10: Diego, es que es demasiado.
9: Que por eso no veo fútbol colombiano, solo veo los partidos de la América.
10: Yo dije anoche una frase un poquito ensorna, pero lo dije. Empezaron las ayudas.
9: Pollo Finca, que si usted está almorzando, que está hablando con la boca llena, dice el oyente anónimo. No,
13: él habla así.
9: ¿Él habla así?
8: No, yo habla así.
10: Como atarugado.
8: En el caso tal de que el jugador, la reposición de 10 minutos, en la mera revisión de la jugada se perdieron 6 minutos. En la mera revisión de la jugada, porque pues no sabían qué hacer y llamó hasta el asistente para que le ayudara. Y entonces, en esa mera jugada se perdieron 6 minutos fuera de los cambios. A mí me parece que en Colombia estamos acostumbrados a que los árbitros dan muy poquita reposición. En la reposición yo creo que para mí estuvo bien.
7: Diego, que estoy leyendo algo.
16: Hay desvíos voluntarios y hay desvíos instintivos. Ahí está la clave.
10: Pero, ¿sabe? Eso no se cualifica.
16: Es un desvío voluntario, como el de anoche. Voy a recuperar la pelota. Estoy mano a mano con el posible jugador que va a hacer el pase, ¿sí? Y yo estoy en el roce, en el mano a mano, en el cuerpo a cuerpo, y le saco la pelota y hago un desvío voluntario. Así la pelota llegue hacia el receptor y estén fuera de lugar. Yo como defensor hago el desvío voluntario, así es del rival allá en fuera de lugar. Entonces, hice un desvío voluntario. Otro es un desvío instintivo, que es un desvío instintivo. Cuando, por ejemplo, si el arquero saca la pelota, yo estoy a espalda de esa acción y esa pelota de mi compañero como arquero y yo como defensor compañero de mi arquero pega mi espalda y resulta que ese rebote va a un jugador que estaba fuera de lugar. Eso sí es un desvío instintivo, no voluntario. Entonces hay que clarificar el tema. Uno es un desvío voluntario como el de anoche y otro es un desvío instintivo.
10: Aunque usted pone un ejemplo pues muy,
13: el tema de Ríos
10: muy extremo, Diego, en el que le pegó en la espalda.
9: ¿Qué? Pero Chachán no ha justificado.
13: Yo les digo
9: Chachis,
13: que para
9: ¿cuál es su argumento?
13: Yo les digo que para mí la intercepción es instintiva. Por lo menos para mí es instintiva. Yo no estoy de acuerdo con esa norma. Bueno, la norma está. Pero entonces, porque intente rechazar la pelota.
16: No, porque cuando usted mete la piernita abajo para recuperar la pelota, usted hace un desvío voluntario. Usted está con su voluntariedad, está buscando es un desvío voluntario. O sea, usted como defensor como defensor de esa acción está en su mente diciendo la quiero desviar. Si no la recupero, la desvío. Cuando usted tiene en su cabeza desviar, tiene una información en su cabeza de voluntariedad.
10: ¿Y qué? Diego, yo una vez hice un gol.
16: Eso no es una jugada instintiva. Usted está haciendo una jugada voluntaria. Una jugada instintiva es que un rechazo, como lo acabo de explicar, si un compañero suyo como de defensa, si un arquero suyo, compañero como de defensa, manda la pelota y usted le dio la espalda a la acción, usted brincó, le pegó en la espalda y habilitó a un jugador que estaba fuera de lugar, usted no lo hizo voluntariamente, así haya brincado, pero no lo hizo voluntariamente.
10: Álvaro, yo
16: lo hice instintivamente, que es diferente.
10: En el Mora Mora, Álvaro, a mí la pelota me pegó en la nuca y la pelota se metió, me pegó en la nuca y se metió y gol. Ese no es voluntario. Ese no es voluntario,
16: pero entonces
10: cuando hay un pase,
16: lo mismo que usted dice, doctor Guevara, pega la nuca y habilita a un jugador que estaba fuera de lugar.
10: No puede ser gol.
16: Ahí sí, él fuera de lugar,
7: Álvaro.
10: No puede ser gol.
9: Alejo, ¿qué quiere decirnos?
10: Por eso daba ese ejemplo.
7: Que aquí estoy leyendo con respecto al reglamento y tiene todo lo que está diciendo Álvaro. Les voy a leer. que el intento de pase, despeje o control del defensa salga impreciso o mal dirigido no quita el carácter de voluntario. Por lo tanto, si decidiera jugar el balón y le cae al delantero adelantado, al delantero adelantado lo habilita.
10: Es que yo iba a poner ese ejemplo mío, Diego, para...
13: Pero entonces se abre una puerta muy grande. Se abre una puerta muy grande. Entonces, yo puedo estar en la porra, yo puedo estar en línea de fondo y por el hecho de que un defensor llegue y marque, robe la pelota, entonces termino estando habilitado si llego a la bola.
10: Pero con esa diferencia, tiene que hacer esa diferenciación, tiene que hacerla entre la voluntariedad y la no voluntariedad. Porque si a mí me pega un balón en la nuca y va a la humanidad del que está solo, eso hay que anularlo. Porque yo no tuve la voluntad. De entregarle la pelota.
16: Otro ejemplo gráfico. Y pongamos la cabeza en el campo de juego. Un ejemplo. Si la pelota la lanza el equipo que está en ataque, ¿cierto? La lanza. Y la lanza desde su propio campo, una pelota en largo. Y yo como defensa, trato de rechazarla. Y resulta que ese rechazo con mi pierna derecha, la pelota me da un botecito y resulta que esa pelota rechaza hacia atrás. Y hay un jugador en fuera de lugar. Yo voluntariamente quise hacer ese rechazo, voluntariamente lo quise hacer, pero resulta que instintivamente la pelota me pega en el cuello de mi botín derecho y se va hacia atrás. Eso lo hice instintivamente. No hay fuera de lugar.
9: Lo de voluntariedad y lo de instintivamente es muy subjetivo. Es también.
10: Pero sin embargo...
9: Para que los árbitros se acomoden.
10: Pereira tuvo un jugador espectacular, un goleador de raca mandaca. Celino Mora, Diego. Y Celino Mora en el Mora Mora una vez. Zona izquierda, ofensiva del Pereira. Él arrancó por dentro porque presupuso que le iban a centrar la pelota. Estaba lloviendo a cántaros. Y cuando estábamos cerca del área, trastabilló Celino Mora y se fue al piso. Y estando en el piso coincidió que el balón lo centraron, le pegó en la cabeza, estando él cuán largo es en el suelo y la pelota se metió. Es gol, pero no, ahí no hay voluntariedad, ahí hay instinto, Diego, que es otra cosa. Y yo en los
16: instintos... usted como defensor central, cuando la pelota usted quiere con la intención de rechazarla frontalmente, ¿cierto? Viene la pelota aérea, usted la quiere rechazar frontal. Y resulta que le pegó en la coronilla y se fue hacia atrás. ¿Eso es voluntario o instintivo?
10: Usted me acaba de acotar lo siguiente, que yo tuve la idea de cabecearla. Es lo que me está acotando.
16: Sí.
10: Entonces ahí entra lo de Diego. Eso ahí sería muy subjetivo ya la cosa. Habría que analizarla profundamente. Porque ahí ya sería.
9: ¿Cómo se mete uno en lo que quiere hacer la persona?
10: Muy difícil.
9: O sea,
13: porque el que juega la pelota es Dani Vázquez.
16: Nunca le se hace arriba. Anoche, y resulta que no, me pifié y me tengo una coronilla y se fue hacia atrás. Y habilité a un jugador que estaba fuera de lugar.
13: Pero es que la pelota. El tema es que la pelota la juega Larry Vázquez.
10: No, es que anoche.
13: Larry Vázquez y termina desviando. Sí. Justamente en Xavi Ríos, pero le pega la pelota a Xavi Ríos, más allá del acto de simplemente, pues claro, metes la pierna, quieres cortar el avance, pues tienes que estar ahí, pero tampoco es que me parezca tan deliberado.
10: Cuando extendió el piecito, ya había voluntariedad.
16: Voy al ímpetu, al encuentro de la pelota y resulta que me pifié. Tengo la voluntariedad de rechazar, de jugarla. Y con esa voluntariedad resulta que me pegó en la coronilla y habilité a alguien que estaba fuera de lugar. Toma la pelota y gol. Eso es un acto voluntario. ¿Sí ves? Quiero rechazarla como defensa central. Arriba. Pega en la coronilla. Ya es otra situación. Bueno, es otra situación. Pero mi acto voluntario fue rechazarla.
10: Si yo quiero hacer algo.
16: Me pega en la coronilla y habilité a alguien que estaba fuera de lugar y gol.
10: Diego, yo quiero hacer algo, ya la voluntariedad no puede estar supeditada a un hecho subsiguiente, No, si yo quiero tocar la pelota, quiero despejar, quiero llegarle al balón. Todo lo que se dé de ahí en adelante es querer, y hay voluntariedad.
16: Claro, anoche, doctor Guevara, ¿qué quiso hacer el jugador de Atlético Nacional? Rechazarla.
10: Interceptar la jugada ofensiva del Inter.
16: Y fue eso. Entonces, con acto voluntario la rechazó. Sí, o sea, está claro que él voluntariamente no quiere tocarle la pelota al rival que está en fuera de lugar, ¿cierto? Voluntariamente no le voy a sacar la pelota a mi rival. Pero voluntariamente la rechacé. Conscientemente la rechacé. No fue instintiva. Ese jugador de Nacional voluntariamente rechazó la pelota y resulta que la tomó mi rival que estaba fuera de lugar. Sí. Gol legítimo. Pero yo como defensa rechacé voluntariamente esa acción. No sé hacia dónde me iba la pelota.
9: Muy bien.
16: Pero la rechacé voluntariamente.
9: Suficiente ilustración. Sí, correcto. Esa lectura que dio Alejo, me quedo yo con esa. Alejo, ¿me repite, por favor?
7: Diego, ya le busco Listo. Otra vez el pantallazo para leer.
9: El doctor Cano dice, la opinión del doctor Cano. Mi opinión es que hay instinto, no hay voluntariedad. El defensor va a disputar el balón, no a pasarlo, ni intenta despejarlo. En la disputa la puntea al correr. Él no piensa despejar hacia la raya final. Eso lo hace fuera de lugar, porque no el delantero toma ventaja de su posición. Esa es la opinión.
16: El reglamento es claro. El reglamento es claro. Lo hizo voluntariamente, se rechazó. Lo va a leer ahí Alejo.
10: Cuando yo muevo mi extremidad inferior, Diego, cuando yo la muevo, indistintamente con qué elegancia muevo yo mi extremidad inferior, claro. El solo hecho de yo mover mi extremidad superior, ¿a qué estoy yo proyectándome? A algo que me está diciendo el cerebro. Es el cerebro quien está mandando ahí, entonces es voluntario.
16: Hay jugadas que se repiten mucho. Yo como defensor tomo la pelota y se la quiero entregar al arquero. ¿Usted qué hace? Voluntariamente se la quiere entregar al arquero, no al rival. Y resulta que el rival, que está fuera de lugar, me tomó la pelota. Porque eso pasa mucho hoy en día con esos equipos guardolianos que quieren sacar la pelota con mucha posesión desde el arquero, la defensa, tocándola ahí en el área peligrosamente. Eso ha pasado mucho. Yo como defensor, no la quiero lanzar al

0: Es decir, la figura de la preterintención es: yo no quería hacer eso. Es decir, yo no tenía esa voluntad. Mi cliente no tenía la voluntad de acabar con Doris Adriana Niño, que fue la niña inmolada. Entonces, por eso apenas pagó 6 años. Si no, había pagado 14, 15, de pronto más, Diego.
1: O sea que a Xavier Río le pasó
2: lo del colector
1: sin querer, sí, queriendo.
0: Entonces, arquero, eso de la voluntariedad es fundamental.
2: La voluntariedad, si se la entrego a mi arquero y en ese trayecto aparece un jugador rival en fuera de lugar, pues ese acto voluntario hacia el arquero, usted tiene que pagar con un gol.
0: Es muy, cuando ese jugador estiró la pata, cuando ese jugador estiró la pata, hablemos en un lenguaje coloquial, cuando ese jugador de Nacional estiró la pata, no es porque se estaba muriendo, sino porque quería hacer algo. Eso ya venía de su entorno cerebral.
1: Ya suficiente ilustración, ya cerremos el tema.
0: Bueno, cerremos.
1: A ver, Alejo, por favor, lea otra vez y ya para ya cerrar el tema.
3: Diego, dice así, que el intento de pase, despeje o control del defensa salga impreciso o mal dirigido, eso no quita el carácter de voluntario. Por lo tanto, si decidiera jugar el balón y le cae al delantero adelantado, lo habilita.
1: Don Henry, algo para...
4: Lo habilita.
3: O sea, que el gol está mal anulado.
4: Sí, el gol está mal anulado.
2: Está clarito, está claro.
0: Y permítame, yo complemento con lo de Julio César, Diego.
1: Sí, doctor.
0: Julio César nos envió lo siguiente: jugar voluntariamente el balón, excluida la mano voluntaria, implica que el jugador tiene la posibilidad de controlarlo y, uno, pasar a un compañero, dos, recuperar la posesión o despejar, ya sea con el pie o de cabeza. El hecho de que el pase, el intento de recuperar la posesión o el despeje del jugador sea impreciso o no logre su objetivo, no invalida la voluntariedad de la acción.
1: A mí me parece que el reglamento del fútbol tiene muchos vacíos y hay mucho para la interpretación, y ahí se acomodan según el marrano, y el marrano flaco ayer era Inter y el marrano gordo era Nacional, como siempre pasa.
2: Porque esa misma jugada le pasó a Once Caldas contra Boyacá Chico.
0: Es la misma con Roa, ¿se acuerda? Que era con Roa.
2: ¿Qué quiso hacer Andrés Roa? Quiso rechazarla. Acto voluntario de desvío, ¿cierto? Acto voluntario de desvío. Pero fue infortunada esa acción de acto voluntario de desvío, que había un jugador fuera del lugar del Boyacá Chico y aprovechó, capitalizó el gol. Acto voluntario de desvío.
1: Correcto.
2: Otra vez, un acto de instintivo. Ahí no fue un acto instintivo. Te miren los criterios. Para uno fue gol, la misma jugada. Para uno fue gol, el de Chico Boyacá. Y para otro no fue gol, como el de anoche.
1: Perfecto. Bueno, Pollo, muchas gracias. Pollo Finca. Pollo.
5: Diego, muchas gracias a usted. Como dice Álvaro, la mejor explicación la dio Álvaro con el mal rechazo. Ahí está clarito.
1: Muy bien.
5: No, Diego, muchas gracias a ustedes y muchas gracias por la oportunidad, como dicen en Manizales.
1: Minuto 83, doctor Guevara, Colombia 0, Polonia 0. ¿Usted lo está viendo o no
0: viendo? Yo estoy ahí mirando de reojo, Diego. Porque si lo miro así de frente, usted me lanza un dardo, yo no quiero.
1: Doctor, ¿está más cerca Polonia o Colombia?
0: Colombia en ese
4: yo creo que está más cerca Polonia, pero está parejito.
0: Colombia en este segundo tiempo aparejó el partido, porque la primera parte para mí sí fue para Polonia.
1: Doctor Chachacito, suramericanos, Argentina eliminado, Brasil quedó eliminado, ya nos busca. ¿Y aquí qué sigue? ¿Penales o sigue?
4: Tiempo extra.
1: Muy bien.
0: ¿Y sabe qué partido se viene, Diego?
1: ¿Cuál, doctor?
0: Brasil-España.
1: Ah, Brasil no ha jugado.
0: No.
1: Brasil no ha jugado. Entonces, Brasil-España, bravo eso para Brasil. Sí. Argentina eliminada y Colombia jugando contra... ¿cómo estamos con Luisita para los penales, doctor?
0: Luisita.
1: Sí, es antipenal. Luisita
0: es muy buena al cancerbera, Diego. Lo que pasa
1: es
0: que
1: es antipenal.
0: Sí, ella es buena para atajar penales.
1: Ah, bueno. Bueno, Pollo Finca, ya para retirarse. Esta tarde el señor Lorenzo da conferencia de prensa y va a dar una convocatoria. ¿Usted espera que James esté o no, a pesar de su renuncia?
3: Digo, Pollo ya se fue.
1: Ah, Pollo se fue. Ah, colgó. Bueno,
0: pero es que James, Pollo, en estricto sentido, James.

0: institución.
1: Sí.
0: Pero yo no conozco una versión oficial aceptando la renuncia.
2: ¿Y hay que aceptarla, vea, doctor?
0: Pienso yo, Diego. Sería una parte ceremoniosa. Estoy renunciando a la selección, pero obviamente quien regenta la selección es Federación Colombiana de Fútbol, y esas autoridades de ese máximo ente del fútbol en Colombia debe manifestarse en algo.
2: Messi renunció a la Argentina y lo convocaron.
0: Y ahora lo convocan 10.
2: Exacto.
0: Y la AFA aceptamos la renuncia de Messi. Entonces dejó la puerta entreabierta, una pequeña hendidura, y por ahí lo llamaron.
3: No, lo convocaron como un acto de despedida en un partido oficial.
2: Y yo quiero que pase eso con James.
3: Amistoso FIFA oficial.
2: Y yo quiero que pase eso con James.
1: Yo quiero que pase eso con James. Y me parece una lástima que no hubieran hecho su tiempo con
3: otro partido. Será el que organice la AFA, que organice los empresarios de Messi.
2: Es otro partido.
3: Es decir, cuando vengan super figuras mundiales, ya jugadores retirados, que es un acto ya muy diferente, pero cuando ya Messi esté retirado del todo.
2: Y que James
3: de Miami, del todo, pero eso será en 2-3 años más adelante.
2: Y que James también lo debería hacer.
0: Pero yo no estoy de acuerdo que llamen a James, Diego.
2: No.
0: No, porque eso sería...
2: Esta tarde no está de acuerdo.
0: No estoy de acuerdo, Diego, porque es que él acaba de renunciar.
2: Sí.
0: No hay una contraoferta de las autoridades del fútbol. Sin embargo, si él acaba de decir, me voy de la selección, y el técnico lo convoca, eso no es serio.
2: Pero la contraoferta de las autoridades del fútbol va a ser...
0: Eso no es serio.
2: Va a ser esta tarde. No se vaya, despídase oficialmente en un partido amistoso FIFA contra Chile. Eso es lo que yo espero que pase hoy. El doctor Guevara no le parecería serio.
0: A mí me gustaría que James se fuera, y con el tiempo... Dependiendo del devenir suyo, del decurso suyo jugando fútbol con Nacional, se dieran las cosas para ulteriormente de pronto volverlo a concitar.
3: Dieguito, doctor Iván, ninguno de nuestros históricos inmensos se despidió en un partido oficial, así sea amistoso FIFA, ninguno, ni el Pibe Valderrama, ni René Higuita, ni Freddy Rincón,
2: ni Asprilla,
3: ni Leonel Álvarez, ni Willington Ortiz.
0: Diego, esto es como las parejas.
3: Un partido oficial con Colombia. Años después convocaron a sus amigos, excompañeros, en otro partido, pero así, de esa manera, ninguno.
2: Ni Asprilla. Bueno, James se lo merece. James se lo merece porque Falcao tampoco, ni a Falcao ni a Asprilla, que es como con las parejas. ¿Cómo así, doctor? Que es como las parejas.
0: Y hay maridos que se van, se van, y 3, 4, 6 meses después vuelven. Aquí puede
1: pasar. Gol de Colombia.
2: Gol de Colombia, súbale, autogol.
1: Qué bueno. Creo que fue Mariana Silva.
0: Si es la 10, sí.

0: insistir, de batallar. La tuvo Silva, tiraba el centro, atravesó mal la pierna Barzac. Un gol en contra, pero propinado por la insistiente insistencia de Silva. Por la banda, sobre 89. Es una jugada mundial, es una alegría colectiva. Ya sobre el final, casi lapidario, sellando y certificando el tiquete a los cuartos de final. Colombia se va arriba, Colombia impone, Colombia pone cara a Colombia.
1: La número 10, doctor Guevara, ¿cómo se llama?
2: Mariana, Marianita Silva, Diego. Muy buena, es muy buena con la pelota.
1: ¿Y es de dónde? ¿De qué equipo es? Mariana Silva. ¿Qué iba a decir, maestro?
3: Que la tocó la jugadora de Polonia. La
1: sí, correcto, sí, la tocó. Eso es fuera de lugar.
2: Eso es cierto.
1: ¿Ves? Un autogol.
3: Un autogol.
1: Pero bueno, y cerrando
4: creo
1: el partido.
4: Ella está en el fútbol español.
1: Mariana Silva.
4: Ella es canterana de Santa Fe.
1: Mariana Silva. Muy bien. Mariana Silva Romero.
4: Está en el Madrid CFF.
2: Mariana Silva, sí.
1: Tiene 19 años.
2: Está muy joven.
1: Madrid Club de Fútbol Femenino. Delantera.
3: Muy bien. Y va a Colombia otra vez, vea.
1: Muy bien. Mariana Silva. De Independiente Santa Fe.
4: No, pero al fin lo dieron como gol en contra de Barzac.
5: Ya. Sí, Barzac, autogol.
1: Es bogotana, doctor.
5: Oficial.
2: Bogotana.
1: Es bogotana. Después de 3 temporadas con Independiente Santa Fe, la bogotana de 18 años iniciará una nueva etapa con el Madrid CFF, club que compite en la Liga F, la máxima categoría del fútbol femenino español. Es la chica Mariana Silva. Buenísimo.
2: Y hoy no está la novia
1: de Marulanda.
2: No está, no la veo, no la he visto.
1: Bueno, muy bien.
2: Le hice un paneo a todos y no está.
1: La chica tuvo su primera participación profesional en 2024 cuando disputó 8 partidos. Un año después alcanzó el mayor protagonismo, jugó 19 encuentros, marcó 2 goles y aportó 2 asistencias. ¿Nos salvamos?
2: Sí.
3: Sí.
2: Qué barbaridad.
4: Queda 3 es Maite de López, ¿no? Ella salió.
1: Maite López salió.
4: Ella salió, me parece que lesionada a los 26 minutos.
1: Pero, chachacito, ¿este equipo Madrid, CFF, no tiene nada que ver con el Real Madrid?
4: Creo que no tiene nada que ver.
5: No.
4: Pero ya lo voy a confirmar.
1: Muy bien. Esa es la chica.
5: No tiene nada que ver. En Madrid hay muchos clubes. Es como decir, pedir a Matecaña fútbol club que tenga que ver con Deportivo Pereira. No, no.
1: Muy bien.
5: O el otro, no.
1: ¿Contra quién nos tocaría, doctor Guevara?
2: No, le cuento, ¿sabe? Que esa no la tengo clara, Diego.
1: Bueno, no sé si Alejo o Chachán sabe contra quién nos tocaría en otra ronda. Ha hecho Mariana Silva procesos de selección Colombia sub-17 y sub-20.
4: Nos toca con Nigeria.
1: Ah, contra Nigeria.
4: Nigeria sacó a Inglaterra.
1: Ah.
4: Por 3-0.
1: ¿Contra Nigeria en qué? ¿En semifinales?
4: En cuartos.
1: En cuartos. En sub-20 registra 8 partidos, 7 como titular, 648 minutos y 3 asistencias.
4: De una le digo, Dieguis.
1: Señor.
4: Ese partido está 18 de septiembre.
1: El viernes.
4: No, que no, porque sería, no,
1: sería
4: no,
1: mañana.
4: No, no.
1: Sería mañana.
4: No, tiene toda la razón. No.
1: Sería mañana.
3: No, mañana.
1: Sería mañana.
4: No, imposible. Me equivoqué.
1: Muy bien. Bueno.
3: Queda un minuto.
1: Muy bien. Vamos a
2: pero
1: escuchar.
2: Es que Inglaterra,
4: no, sería el 20.
2: Pero es que Inglaterra, Nigeria. Deben estar jugando hasta ahora 10.
1: No, doctor, ya Nigeria eliminó a Inglaterra. Eso dice Chachán.
4: Sí, sí, ya eliminó. Ya,
2: pero ese partido, ¿cuándo lo realizaron? Porque yo tenía que. Era al unísono los dos partidos.
4: Fue hoy en la mañana.
2: Ah, fue hoy.
4: A primer turno.
2: Ah, ya. Bueno, sí. Pero sí jugaban ellos dos.
1: Está quedando eliminada.
2: Pensé que era la misma hora.
1: Las locales.
3: Nigeria goleó 3-0 en los octavos del final.
1: 3-0.
2: Y vienen Corea del Sur ante Italia, Diego. Y Brasil ante España.
1: Sí, porque Corea del Sur fue la que sacó a Argentina, doctor.
2: Sí, Corea del Sur, que es diferente a la que nos goleó. Corea del Norte, que es actual campeona del orbe.
1: Muy bien. A ver, mi estimado Willy.
0: Pikarska tira la pelota larga. Zielinska está picando sobre la zona derecha. Ojo, que está ya llegando al área de Menesvirska. Se había ido sobre la raya, sí.
6: Sí, señor. Se le acabó la cancha y se le acabó el tiempo. Ya podría tomar la decisión la central del partido de acabar el juego y entregarle el tiquete de clasificación al conjunto colombiano.
0: Que lo entregue, que esto está por terminar. Esto está ya por acabar. No hay más tiempo. La central que ya levanta, mira el cronómetro. Se va a acabar esa jugada, ya hay que reventarla. Uy, Martínez, bien. Al final, Martínez quería reventar. Venía con todo buscándola Gutowska. Y la bola que se va de pie a la final, se va a acabar con el saque de portería de Luis Agudelo. Se está quedando afuera el conjunto polaco. El equipo local está imponiendo condiciones. Clava la bandera en Europa. Es el conjunto colombiano que sigue vivo, que está en los cuartos de final con esta naciente figura del fútbol femenino. Esta representación que nos llena de orgullo. Se va a acabar el juego. Está clasificando Colombia. ¿Hasta cuándo? ¿Hasta cuándo? Ya tenemos 90-4. Va saliendo Bosniak. Espera Barzaga. Lanza la bola sobre la derecha buscando a Cielins, que revienta para arriba. Colombia, se acaba el juego. Se acaba el juego. Este partido es historia. Hay alegría colectiva.
1: Muy bien, clasificó la selección Colombia y jugará contra Nigeria el 20, Chachancito. El 20.
4: Sí, parece que sí, pero ya lo voy a confirmar.
1: Muy bien.
4: Que esas fechas están raras.
1: A mí sí me cae bien, doctor, este técnico. Usted no, ¿no es cierto?
2: Paniagüita, yo no sé. Es que es como indolente.
1: Pero Diego, a mí me cae mejor que Apatía.
2: Abadía.
1: Muy bien, bueno.
2: Me gusta más Marsiglia, Diego.
1: Marsiglia, muy bien. Alejo Muñoz, ¿qué piensa de lo de James Rodríguez? ¿Debería ser convocado hoy en rueda de prensa para que se despida en un partido amistoso? ¿O después de la renuncia no cree que sea factible? ¿No le parecería?
7: Diego, no, un partido está bien, partido, pero homenaje, no que lo vayan a convocar a que juegue otra vez con la selección, así como hicieron con Argentina.
1: Es que juegue un rato.
7: Un partido homenaje, pero no, un partido totalmente amistoso, o sea, que no sea nada que ver con algo competitivo.
1: Pues estos amistosos que vienen contra Chile, ¿no le parece que juegue ahí? No.
7: No, Diego, no estoy hablando de ese tipo de amistoso, sino ya una recocha, pues, entre amigos, entre jugadores experimentados de Colombia, bueno,
1: pero
7: que
1: eso es para después. Colombia. Pero eso es para después.
2: Pero como decía Leandrino, es una recochita.
1: No, pero yo quiero que juegue contra Chile.
2: No, yo quiero que juegue un partido contra, verdaderamente exacto, fundamental, importante, preestablecido y
1: que
2: todo.
1: Que lo despidamos así, no un partido
2: con bombos y platillos.
1: No un partido oficial de eliminatoria, sino un partido como el que viene ahorita contra Chile, que se despida ahí. El doctor Guevara y yo queremos eso. Alejo, le entendí que no. Maestro, usted.
3: Pues hay que respetar la voluntad manifiesta, y él, antes de hacer pública la decisión, parece que la comentó con la federación y con el equipo técnico. Según tengo entendido, él les manifestó la voluntad de que no quería ser convocado para estos juegos. Entonces sería una total sorpresa, y además, pues, doctor Guevara, contra la voluntad de la persona, pues no se puede actuar.
2: La idea mía
3: no
2: es
3: se debe actuar, ¿no?
2: Definitivamente el derrotero mío es el siguiente. La barrunta mía es la siguiente, Diego. James, que se expelió él mismo de la selección, listo, que quede expelido, pero que comience a trabajar como lo hizo desde anoche, porque anoche ganas sí le puso, no me da mentira, y las ganas de James han sido muy deficitarias. Entonces, con esas ganas, que comience a trajinar con el equipo de la capital de la montaña y que comience a demostrar que todavía tiene con qué estar dentro del contexto de la selección, pero para después, Diego, no para ahora.
1: En cambio, yo creo que ya que se despida con un partido amistoso contra Chile, con el estadio lleno, y que haya una ovación. Chachán, ¿qué piensa?
4: El paréntesis, vea, acá estoy revisando la página de la FIFA y es el domingo a las 8 de la mañana.
1: Domingo a las 8 de la mañana contra Nigeria.
3: Y juega
1: cuando el gran viejo Willy está aquí al aire en vivo y en directo.
2: Me lo pierdo.
1: Como todos los domingos a las 8 de la mañana.
2: No me lo pierdo.
1: Dando la información. Muy bien.
4: Yo estoy de acuerdo con usted, Dieguito. Me parece que hay que darle un homenaje, que se vaya por la puerta grande. Me gustaría que fuera en casa. Me gustaría que fuera en Colombia. Me gustaría que fuera exactamente el partido contra Chile. Por lo que me parecería que por lo menos esta ventana de amistosos no debería estar, pero por lo menos para ese partido contra Chile en Cali, que atrae a la gente, por supuesto, porque necesitan esta quilla para recaudar fondos de beneficencia, lógicamente, me parece que ahí debería estar.
1: Muy bien, ¿y Alvarito Hincapié?
8: No, pues
3: se pinchó.
8: Que la despedida sea llamando a sus amigos para dar una recocha, como estamos manifestando. No, pero ya tiene que ser en un partido por allá, ya despedida muy diferente.
2: ¿En Palo Grande?
8: No, en un partido oficial como tal. Es que eso no, Dieguito, es que eso no se estila, eso no tiene antecedentes. A ver, muestra un antecedente que un jugador se despida
1: James se lo merece.
8: De una selección mayor.
1: Pues que sea James en un partido el primero. Visual, ¿no? Que sea James el primero, pues porque se lo merece.
4: Que se haga un hecho sin precedentes.
1: Exacto.
9: Que y que lo Moreno costumbre.
1: Daniel Zapata y la pereirana Viviana Uribe, plata enclavado sincronizado de 3 metros en los Juegos Suramericanos. Maravilloso.
2: Daniel, no, Danielita.
1: Daniela Zapata y Viviana Uribe. Que, y Viviana Uribe ya estaba retirada. Plata enclavado sincronizado de 3 metros. Oro fue para Felipe Uribe. Y también en las barras el cocuteño. Oro, mi estimado Chachancito.
4: Las barras, ese Barajas me parece que pinta para medalla.
1: Las barras paralelas. La
4: baraja va para los próximos Olímpicos. Es una medalla de oro, ¿sabes?
2: Sí, sí, baraja, yo no le quito la medalla principal. Ojalá. En los Olímpicos, Diego.
1: Pero Petro bajó el presupuesto del deporte y este presidente también.
2: No, es que a mí no me gusta tocar temas partidistas porque en Colombia no hay partidos políticos, pero es que ese recorte tan amplio, Diego.
1: Pero Petro empezó con un recorte amplísimo y ahorita se supone que...
2: Este es de 40 y pico.
1: Votamos por de las Priella, no. Para que no hiciera lo mismo
2: así,
1: que Petro.
2: Así no alcanza, así no
1: por
2: alcanza.
1: Por eso, pero
2: no
1: alcanza. El que empezó fue Petro y este lo continúa.
2: Y desastre. ¿Por qué tanto énfasis en Petro? Lo ha dicho 3 veces.
1: Ah, doctor, porque empezó allá y sigue acá. Pero porque este se podía, supone que íbamos a cambiar.
2: Pero este caballero podía cambiar 10.
1: Exacto, y no cambió, porque antes de Petro...
2: Y ojalá...
1: Y nos lo contó Santiago Robledo y Luis Eduardo Duque... Que ellos no lo contaron, doctor, que ellos están más metidos ahí.
2: Digo, para mí deben aconsejar.
1: Exacto, porque si no...
2: Porque él puede recular.
1: Y mire cómo nos está yendo bien el suramericano,
2: doctor.
1: Que le
2: quiten a cualquiera menos al deporte.
1: Que el deporte y la cultura también, cultura también se están quejando.
2: La cultura, es que también, Diego, están atacando
4: la cultura. Que estamos fregados en esta ciudad, ¿no?
1: Es correcto.
3: Pero mire, con ese recorte de presupuesto y todo, y ahí estamos peleándole a Argentina el segundo lugar en el suramericano.
1: Imagínese. Porque
3: tenemos 26 medallas de oro, Argentina tiene 29... Brasil está lejos con 37.
1: Está yendo muy bien. Que James en la selección ya era más desganado que Popeye sin espinacas, doctor.
2: Diego,
1: eso dice el oyente anónimo.
2: No, es que yo sé que James tiene muchos detractores, pero en demasía. Pero yo sigo pensando, es decir, yo todavía no despido a James. Todavía no lo despido, Diego.
1: Bueno,
2: ahí soy como las cucarachas, Diego, que las barren y ellas para adentro.
1: Muy bien, muy bien. Mi estimado viejo Willy. Faltan 105 días para finalizar el año. Ducentésimo. Y este año, qué año tan malo. Sí, qué año inolvidable. Qué año. No, es una cosa.
2: Este año sí que se aplique la teoría suya, Diego.
1: No, este año sí.
2: Que se aplique. Dejen vivir a septiembre.
7: Ah, no,
2: dejen
7: ahora
2: vivir
7: se acabó.
2: A noviembre.
1: No, no, este año para la ciudad, no, este año para Pereira.
2: Yo no estoy de acuerdo con una onda herciana que ya está otra vez propalando que desde septiembre se siente. No, eso deberían de haberlo suspendido.
1: Ducentésimo, sexagésimo día en el calendario gregoriano, quedan 105 días para finalizar el año. Día Mundial de la Seguridad del Paciente, Día Internacional de la Música Country, Día Internacional de la Fiebre Mediterránea Familiar, Día Mundial de la Manta Raya. Uy.

0: la raya.
1: Y entonces la maestra le dijo, ¿a dónde está? No, es que ese es el perraya.
2: Ganó. Muy bien, doctor. Día Mundial del Síndrome de...
3: ¿Qué no, les el doctor está en decadencia completamente.
1: No, pero es que no era un chiste, una realidad.
2: Doctor, síndrome de
3: Klestra. En decadencia total.
2: Síndrome de Klestra.
1: Que no es un chiste.
4: Ocasiona, no, la raya era un tigre, porque el tigre no es como lo pinta.
2: Ocasiona déficit intelectual, retraso en el desarrollo y tonalidad muscular débil.
1: Niña está llorando, Diego. ¿Qué pesar?
2: La niña de Polonia.
0: Chascarrillo.
2: Son locales, doctor, ¿qué hacemos?
1: ¿Qué pesar?
2: En Angola, Día de los Héroes. En Argentina, Día del Profesor. En Australia, Día de la Ciudadanía Australiana. En Chile.
1: Luisita, Diego, allá.
2: Luisita.
1: Abrazándose ahí.
2: Doctor, como estamos en radio y la gente no ve, entonces.
0: La voy a decir con cariño. Vea, mi amor.
2: Nosotros estamos viendo. Día del Huaso y de la Chilenidad en Chile.
0: Voy a decir con cariño, vea, mi amor.
2: Ve, en septiembre, doctor, es el día de la pereiranidad.
1: Sí. ¿Cuándo? Y eso era en plenas fiestas, Diego.
2: No.
5: El 26.
2: No, doctor.
5: El 26 de septiembre
3: es el cumpleaños de Pereira, otra cosa es el día de la pereiranidad.
2: La pereiranidad es en septiembre, doctor.
1: No, pero permítame disentir con todo respeto.
3: Oiga, entra el Cucho.
1: Yo partí.
4: Entra el Cucho, va ganando el Betis.
2: Vamos a
1: mirar. Entra el Cucho.
2: ¿Por qué lado está lo del Betis? ¿Por ESPN qué?
3: Va por 10 Sports.
2: Ah, por 10 Sports. Bueno, doctor,
4: lo de la pereiranidad es el 26 de septiembre, que es el natalicio de Luis Carlos González.
2: Doctor,
1: pero la pereiranidad nació en algún momento en plenas fiestas de Pereira, tanto es así que en el colegio suroriental, mi amado suroriental, preparamos en esas fiestas de Pereira, en esa semana en el colegio presentamos una carroza espectacular de pereiranidad y fuimos trasuntando por todas las calles de nuestra capital, pero luego la trasladaron de manera unilateral e individual para el mes de septiembre.
2: Sí, señor.
5: Se quedó para el 26 de septiembre.
2: Que es el día del natalicio.
5: Y también en septiembre es el famoso día de no carro y moto.
2: Sí, señor.
5: Quizás este año, pues.
2: Día Nacional del Biólogo en Colombia, en España, Día de Melilla, en Estados Unidos, Día de la Constitución. Otra frase para hoy: no le temo a la muerte, solo que no me gustaría estar allí cuando suceda. Woody Allen.
5: Y ese día 26, ese día fue a Pereira.
2: Santoral para hoy, Santa Hildegarda, San Lamberto. Uy, aquí sí que hay San Lambertos.
3: hay muchos San Lambertos.
2: En 1988 se inauguran los Juegos Olímpicos de Seúl, en Corea del Sur. Los oficialmente conocidos como los Juegos de la Olimpiada, la versión 24. En 2007, el Tribunal de Primera Instancia de la Unión Europea dicta sentencia contra la empresa Microsoft de Bill Gates por monopolio, condenándolo a pagar la histórica cifra de 497.2 millones de euros. Cumpleaños para hoy.
5: Oiga, para tanto santo falta este.
2: Pues sí.
5: Tocachón.
2: Cumple Jean Pineda, futbolista colombiano, 29 años. Chela Arias, actriz colombiana, 77 años. Bernardo Duque, locutor, actor de doblaje, presentador de televisión y arreglista colombiano, falleció en 2013. Nació en el 73, hubiera cumplido 53 años. Bernardo Duque. Oiga. Virgilio Barco Vargas, doctor.
1: Virgilio.
2: Presidente entre el 86 y 90.
1: Presidente que tuvo un problema una vez viajando, es? Diego.
2: Falleció en el 97.
3: Este
1: si no llega rápido,
3: la en Pereira.
2: ¿Cómo?
3: Ese sí fue el día del calor en Pereira. 32 grados
2: hoy
3: está marcando.
2: Sí, señor. Phil Jackson, entrenador de baloncesto estadounidense, el de los Bulls, con Jordan, 81 años. ¿Quién más? Gleófilo.
1: Blicker. Para mí el mejor fue Michael Jordan, Diego, para mí.
2: Sí, pero este era el técnico.
1: Ya.
2: Su Poya, taekwondista taiwanesa, 28 años.
3: Ah, oiga, el favorito de Hincapié.
2: De la Gueto, cantante Su puertorriqueño. Poya.
5: De la Gueto,
2: 42 años. Ah, bueno. Simón Perrota, futbolista italiano, 49 años.
3: Ah, Perrota Cifuentes.
2: Sí, señor. Pintado, futbolista tremendo. Y entrenador brasileño, 61 años. Benito Cabrera, músico español, cumple 63 años. Mariano Cívico, cantante y músico puertorriqueño, fallecido en 2013, cumple 75 años.
3: El que siempre la muestra.
2: Melcochita, actor, cómico y cantante peruano, cumple 91 años. Fallecidos un día como hoy, Rey Vázquez, actor colombiano, falleció en 2021, hace 5 años.
5: ¿Será el mismo de la canción de... el de Melcochita?
2: Ricardo Siciliano, doctor.
1: De mis preferidos, Diego.
2: Falleció hace 6 años.
1: Sí, sí.
2: En el 2020
1: debutó
2: con el Deportivo Pereira. Luis Tejada Cano, periodista y cronista colombiano, considerado como uno de los mejores cronistas de Colombia, falleció en 1924. China Zorrilla, actriz uruguaya, falleció en 2014.
3: Zorrilla Hincapié.
2: Ay, hombre.
6: Zorrilla de Valle.
2: Zorrilla. Dice don Edison, James en los últimos años siempre empieza.
6: De farándula, hombre.
2: James en los últimos años siempre empieza con ganas. Cuando cambia de equipo, juega bien 4 o 5 partidos, empiezan las lesiones musculares y termina en la banca.
7: De pronto hay una excepción, de pronto.
3: No, el dato que sabía viejo Willy, hombre, Cheipalpini y Ferrer terminaron.
5: ¿Terminaron? Triste,
2: esa es la noticia.
8: Ay, caramba.
2: Que le puso bastante cachos. Ahí sí suena sí. Tanto cachón.
3: Qué barbaridad. No, y Cheipalpini la trajo al estadio. Bueno. Y todo, la presumió como la pareja con el niño.
2: Así es la vida. Bueno, Alejito Muñoz. Cosas, ¿no? Alejito Muñoz, para terminar, es que me está acabando la batería por este lado, hombre, lamentablemente. Alejito Muñoz, cuéntenos la historia del equipo sub-17 del Deportivo Pereira que no quiso jugar el partido y lo perdió.
9: Diego, vea, se volvió viral, porque ha sido una situación que ha recorrido, pues he escuchado muchas noticias sobre eso al respecto. Diego, lo que pasó fue que en Bogotá se jugó el partido de ida Santa Fe divisiones menores contra Deportivo Pereira divisiones menores de Nacional Sub-17B. Allá, según lo que yo escuché, pues de la gente del Pereira, le pusieron muchísimo problema al Pereira con el tema de la indumentación, entonces los hicieron cambiar. En Bogotá, Santa Fe hizo cambiar al Pereira de uniforme. Ese partido lo ganó Pereira 3-2. El partido de vuelta se jugaba el pasado domingo en la sede del Pereira. Lo que pasa es lo siguiente: cuando ya el partido estaba por iniciar, los equipos ya estaban entrando a la cancha, el Pereira ve que Santa Fe tiene mismo color de pantaloneta y mismo color de medias. Por lo tanto, ellos hacen lo mismo que le hicieron en Bogotá. Ponen el problema y hacen cambiar a Santa Fe de indumentación. Santa Fe no tenía más pantalonetas ni medias de otro color. Entonces les toca empezar a improvisar. Un equipo que jugaba 2 horas después, que también era de Bogotá, les prestó pantaloneta y medias. Lo que pasa es que solucionaron 25 minutos después. Y según el reglamento eran 15 minutos. Entonces el Pereira se pegó de eso. Dijo que habían solucionado, pero que ya había pasado el tiempo. Y finalmente el Pereira no quiso acceder a jugar el partido. Lo que me sorprende es que la DiFútbol mandó ayer el comunicado, la resolución, y pone a perder a Pereira 3-0, por lo tanto estaría quedando eliminado. Seguramente van a apelar.
2: Muy bien, muchas gracias, Alejito.
7: Tema... Pero Ramírez Diego, Álvaro González.
2: Tenemos tema para mañana sobre
7: mientras
2: ese tema.
7: Mientras pueda legislar en contra nuestra, lo va a hacer.
2: Sí. Así es, Alejito, muchas gracias. Feliz tarde, muy amable.
9: Diego, saludo para usted y para todos los compañeros, y mañana nos vemos si Dios quiere. En mañana viernes.
2: Mañana de compartir, si le atravesan los pandebonos esos buenos, muchas gracias.
5: O las galletitas de punticos.
9: No, de colores, de colores. Le dijo a los pandebonos proletarios.
2: Al doctor sí, pero
5: nosotros no.
2: Pero a nosotros nos gustó.
5: Exacto, sí.
2: Doctor,
5: el doctor mañana va a traer los rollos.
2: Le traía nos trae a nosotros.
7: Que yo les pellizco a ellos.
5: No, y el doctor mañana trae los rollos.
2: Claro. Alejito, chao.
9: Chao, un saludo para todos. Feliz tarde.
2: Muy bien, muy bien. Ya me vuelvo a comunicar con Alberto Incapié, que tiene el informe para esta hora con Aventura Agua, de 0 a 100 años, aprender a nadar.
10: Así es, Dieguito, a esta hora en Hablando Sin Saber Fútbol al Revés, este informe estadístico ya en el tramo inicial de Tarde de Plancha de la Gerendona Radio, vamos a actualizar el ranking de los 11 jugadores con más partidos disputados en el historial de la Copa Libertadores de América desde 1960. Este escalafón tiene movimientos, tiene novedades en las recientes semanas de la Copa Libertadores, ya que estamos ingresando a fases determinantes. En la undécima posición están igualados el argentino Andrés de Alessandro con 95 presencias, con el arquero uruguayo Martín Silva, 95 encuentros. Décimo para el boliviano Vladimir Soria, 96 partidos. Noveno para el argentino Ignacio Nacho Fernández, 98 juegos. De aquí en adelante están los únicos 8 jugadores con mínimo 100 partidos disputados en todas las épocas de la legendaria Copa Libertadores. Solamente 8 jugadores tienen ese honor en su palmarés de disputar en sus vidas profesionales mínimo 100 partidos en la Copa Libertadores. Son ellos. En la octava posición, el arquero brasileño Weverton, 100 partidos. Séptimo, para el mediocentro ofensivo uruguayo Giorgio de Arrascaeta, actual estrella del Flamengo de Brasil, y seguirá contando porque tiene 101 partidos y el Fla está en carrera hacia las semifinales. Lucas Prato, argentino, en la sexta posición, 104 encuentros. Quinto, para otro argentino nacionalizado paraguayo, Sergio Aquino, disputó 107 partidos en 16 ediciones coperas. Cuarto, para el argentino Enzo Pérez, 110 juegos. Tercero, Franco Armani. Franco Armani logró atajar 112 partidos en Copa Libertadores en 13 ediciones, logrando dos títulos coperos con River Plate de Argentina. Franco Armani tendría la oportunidad, en caso de clasificar Atlético Nacional, de ascender como el segundo jugador con más partidos en la historia de la Copa Libertadores. Armani tiene 112 en la tercera ubicación. Segundo es Ever Hugo Almeida, uruguayo nacionalizado paraguayo, arquero, 113 encuentros. Y el primero es el experimentado, el veterano arquero brasileño Fabio Davidson. Es el actual portero, el actual cancerbero del Fluminense, aproximándose a los 46 años de edad, y tiene 119 partidos y aún le falta un encuentro para llegar a 120 partidos disputados en Copa Libertadores para el legendario arquero brasileño Fabio Davidson, vigente con Fluminense. Y de paso, vamos a aprovechar este espacio para entregar el top 5 de los jugadores colombianos con más partidos disputados en todas las épocas de la Copa Libertadores, el top 5. Aquí lo tengo ubicado. Aquí está. En la quinta ubicación, el atacante cordobés Miguel Ángel Borja, 69 encuentros. Cuarto, para el bogotano Fabián Vargas, 72 encuentros. Tercero, Alex Escobar, el pibe del barrio obrero, 86 juegos. Segundo, para la leyenda Willington Ortiz, quien disputó un total de 92 partidos en Copa Libertadores en un total de 11 ediciones. Y primero es Anthony, el Pipa de Ávila, el Pitufo de Ávila, el Samario, 94 partidos en 11 ediciones coperas. Con mucho gusto les informó Álvaro Incapié Castro y John Incapié Datos, aquí en Hablando Sin Saber, Fútbol al Revés, ya entrelazados con Tarde de Plancha en la Querendona Radio, para que sigan en sintonía de la Querendona Radio en este dial 1270 AM y en todos los aplicativos web. Un abrazo cordial.
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11: A esta hora Betis le gana 1-0 al Getafe, minuto 84, con el Cucho Hernández en la cancha. Doctor Guevara, por favor.
12: Ah, ya entró el Cucho para la segunda parte.
11: Sí, señor, los pildoritas, doctor.
12: Pildoritas ya no hay tiempo, Diego.
11: Doctor, mañana. ¿Son atemporales o hay alguna especial para hoy que no se nos vaya a quedar mañana?
12: Únicamente la de Colombia.
11: ¿Colombia? ¿Qué tenía, doctor?
12: Las otras tienen... No, lo de Colombia femenina, que acaba de...
11: ¿Pero tenía la nómina?
12: Acceder a... No, la nómina no.
11: No.
12: Acceder a cuartos.
11: Sí,
12: porque este partido contra
11: Nigeria.
12: Era para cuartos.
11: Sí.
12: Y le corresponde con Nigeria, que apabulló a Inglaterra.
11: El domingo.
12: Entonces me preocupa por
11: y
12: eso.
11: Y otra, doctor, me regala otra. Es que yo quería decirle que el Gran Hotel comenzó operaciones en 1934 con 2 pisos y 20 habitaciones bajo otro nombre. Y en 1938 fue inaugurado... oficialmente con 4 pisos, 44 habitaciones y el primer ascensor de Pereira. Mi papá no había nacido cuando ya existía el Gran Hotel. 1947 nació mi papá ya se fue. Bueno, menos mal no le tocó ver todas estas cosas.
1: Bueno, Bucaramanga a las 6 de la tarde,
11: Bucaramanga, Medellín, sí. Ese sí se hubiera quedado.
1: Buen partido a las 6 de la tarde en el Américo Montanini, que reaparece después de 45 días.
11: Ese sí está bueno. Está bueno, doctor.
1: La cancha estaba inédita, quietecita.
11: Sí, señor.
1: Indemne, pero hoy, obviamente, Bucaramanga regresa a su hospedaje deportivo, a su reducto.
11: Perfecto. ¿Tiene otro datico, doctor Guevara?
1: Sí, tengo un datico bueno, que el juzgado 804 transitorio de familia de Bogotá admitió la acción de tutela de Yorman Hurtado.
11: ¿Ah, sí?
1: Jugador de... que no le permitieron seguir jugando en ninguno de los 3 equipos que estaban litigando por sus derechos deportivos o por la posibilidad de jugar. Entonces ese juzgado 804 de la capital, que es un juzgado transitorio. Un juzgado transitorio es aquel que se crea para descongestionar los demás juzgados de la misma categoría cuando tienen un cúmulo de trabajo muy, muy, muy sobrepasado. Entonces ese juzgado aceptó esa tutela y la va a tramitar, son 10 días, que la tutela tiene que resolverse en esos 10 días y obviamente en contra de la Federación y de la Dimayor, contra ellos se ha impetrado esta acción Diego y tendrá que dirimir entonces la justicia ordinaria qué puede pasar con Yormar y me imagino Diego que ahí dentro de las causas que se invocan está el principio fundamental del derecho al trabajo.
11: Correcto.
1: Porque lo están dejando quietecito.
11: Correcto, doctor. Vamos a llamar al Alvarito Hincapié para que se despida. Maestro, ¿tiene algo más?
4: Sí, a las 3 de ¿cómo? La tarde pendientes.
11: No le escucho, doctor. Háblalo.
4: A las 3 de la tarde pendientes de la convocatoria y del llamado. Parece que viene Camilo Durán del Celtic. Ha hecho 3 goles en 6 juegos y parece que ya su técnico dijo que estaba en Londres haciendo temas de visado, o sea que parece confirmarse que va a estar dentro de los convocados.
11: David González pidió a Guzmán, a Carrascal y a Escobar. ¿Está de acuerdo usted, doctor Guevara?
1: Yo pienso que son seleccionables y se les puede tener en cuenta, pero sigo considerando con todo respeto por ellos que ninguno de ellos por ahora va a reemplazar la categoría de 10 de James Rodríguez.
11: Seguramente que no, digo yo, pero para estos partidos.
1: Sí. Y otra cosita, pues lo de Cuadrado. Cuadrado ya quedó Cuadrado en Bogotá.
11: Sí, señor.
1: Viene de Pisa, su último partido. Ahora va a pisar...
11: Su último equipo.
1: Su último equipo. Va a pisar el estadio de la capital de la República y dijo una frasecita. Falcao, ¿por qué te fuiste ahora que llegué yo? Te espero.
11: Con eso del de Pereira, su 17, doctor. Sí. Yo no entiendo los directivos del Pereira. Hay una señora Claudia que hace lo que le da la gana en divisiones menores, eso echa a todo el mundo, no les pagan. Llevan 4 quincenas. Doctor, si hay unos niños que son de las escuelas, los papás pagan plata porque los niños estén ahí. Sí, los niños fueron y ganaron a Bogotá. ¿Por qué se ponen a hacer lo que hicieron?
1: Lo que hicieron.
11: Y perdieron, mire.
1: Y perdieron entonces, chicha, calabaza y miel.
11: Entonces los padres, la ilusión de esos niños, los padres con toda la plata. Ahí está pintado el Deportivo Pereira, es una vergüenza, por unas medias, por una pantaloneta, que allá le pusieron problema. Bueno, ya jugaron, ganaron allá y tenían la posibilidad, esa ilusión de esos niños.
1: Que eso fue lo más importante, ganar afuera, Diego.
11: Increíble lo que hace el Deportivo Pereira, no va a pie con bola. Alvarito, un abrazo, muchas gracias. ¿Qué le queda a Alvarito Hincapié Castellón? Estamos con la gerencia de don Pablo Emilio Castaño Rivera, aquí en el Mall San Pablo, que está hermosísimo, y ese doctor Máximo Guevara Salazar. Hay una foto de noche, se la voy a mandar.
1: Le cuento una cosa.
11: Espectacular.
1: Cuadrado le dijo a Winnington, perdón, maestro, voy con la 7.
11: Va con la 7. Con la misma de Valdomiro Vaz Franco, aquel jugador brasileño que estuvo en el Mundial y que le tiraba centros a Mario de Queiroz y hacía goles de tiro libre. Y mañana le cuento la de Klopp y la de Zidane, doctor.
1: Bueno.
11: Como los jugadores franceses, doctor, llegan en bata, llegan en tacones, llegan con una ropa toda rara. Eso parece un desfile de modas. Y entonces ya
1: la desfile chachanesco, pues.
11: Sí, la noticia es cuando llegan los jugadores franceses por la pinta. ¿Sabe qué dijo Zidane? Señores, no vamos a cubrir a los medios la llegada de los jugadores a la concentración. No vamos a cubrirla. Pues ya se acabó la pasarela. porque llegaban pues con los atuendos todos estrafalarios. Y entonces ya dijo Zidane, no más con eso. Vengan como quieran venir, pero no se va a... No se va, pues, por lo menos...
1: Va a exteriorizar.
11: Exacto.
1: Esos,
11: pero de pronto ellos...
1: Esos atavíos, sociales, pues.
11: Exacto, pero esa fue una decisión que tomó Zidane. Y Klopp...
13: Porque es que los jugadores... Dieguito, es que los jugadores de fútbol hoy, y en general los deportistas hoy en día son futbolistas en el campo de juego y mercantilistas en lo que hacen fuera de los campos de juego. Se ponen una gorrita porque una empresa les paga. Se ponen los
1: premios.
13: Se volvieron mercantilistas. Aprovechan cualquier situación para ganar cualquier euro, cualquier peso, cualquier dólar.
11: Llegan en tacones, llegan en falda, llegan con cartera. Una cosa muy rara. Y Jürgen Klopp convocó a 44 futbolistas, doctor, para los repartidos en dos grupos para los cuatro partidos de la National League. Unos juegan contra unos equipos y otros contra otros. Ya llegaron Jürgen Klopp y Zidane a poner sus condiciones,
1: claro,
11: tanto en Francia como en Alemania.
1: Como en Alemania.
11: Sí, señor. Alvarito, un abrazo. Feliz tarde. Muchas gracias.
13: Dieguito, feliz tarde. Un abrazo cordial para todos.
11: Y mañana hablamos del gol
1: de Dairo. Y ganó bien el once.
11: Mañana hablamos del gol de Dairo porque ese gol
1: es un golazo,
11: no lo hace cualquiera. A los 41 años. Mañana hablamos del
1: nunca
11: gol de Dairo.
1: Nunca está de acuerdo que desafecten a Dairo de la titular.
11: Y
1: nunca.
11: Mañana quería tocar también el tema, Alvarito, de lo que le escriben cuando él pone las cifras del arriero, pero pues sin llegar a extremos. O sea, yo creo que también algunos que le escriben, no los que lo insultan, sino los que le escriben, ¿por qué no hablamos de porcentajes? Porque entre más años o meses o partido juegue con el Once Caldas, pues va a ser el técnico que más gana.
1: Pero el partido estuvo bueno,
11: esa
1: Diego.
11: Puede ser una buena discusión, pues en gracia de discusión, que podría ser un buen
13: tema. Pero si gana partido Dieguito, es porque se ha ganado su puesto con resultados, así no sea campeón.
11: Obvio. Yo estoy de acuerdo con usted. Yo sé que Manizales han ganado 4 títulos de la Liga Colombiana y han ganado una Copa Libertadores. Esos eran otros tiempos. Se ganó de pronto, pero ahorita está más difícil ser campeón de Liga.
13: Es como el Real Betis. ¿Para qué contratan a Pellegrini en el Real Betis? ¿Para ser campeón de la Liga de España?
11: No.
13: ¿Ganarle el título al Real Madrid o Barcelona? ¿O para ganar y ganar partidos, alejarse del descenso y ser protagonista? ¿Para qué está el Real Betis?
11: No, y por ejemplo, no estaba para clasificar a Champions y clasificó.
13: Bueno, entonces, Pellegrini es el técnico con más partidos ganados en la historia del Real Betis. Ah, que no ha ganado el título de la Liga Española, pero es que Betis, ¿para qué está conformado? ¿Para qué está armado?
11: Es un técnico histórico porque volvió a llevar a la Champions al Betis después de 21 años. Sí. Pero bueno, tenemos para discutir mañana. Alvarito, muchas gracias.
13: Con mucho gusto, Dieguito.
11: Que esté muy bien.
13: Con mucho gusto, Dieguito. Ahí ve.
11: Muy querido. Muy bien.
13: Bueno, un abrazo.
11: Maestro. Muchas gracias.
4: Aquí estaremos mañana y estamos terminando ya con la victoria del Betis 1-0.
11: Sí, señor, muchas
4: frente
11: gracias.
4: Frente al Getafe.
11: Sí, señor, muy querido. Muchas gracias por venir a hacer el aguante, por apoyar y por sufrir aquí conmigo.
4: No, yo me divierto mucho.
11: Muchas gracias. 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

0: Desconectó. Ah, como usted me había dicho que estaba ahí. Flamengo contra Independiente del Valle a las 19:30. Montevideo City Tor contra Cienciano a las 19:30. Doctor, ¿qué partido se va a ver hoy? Pues el Flamengo, Independiente del Valle va por ESPN Colombia. Montevideo City Tor contra Cienciano va por ESPN 2. Y Atlético Bucaramanga contra Independiente del Valle a las 19 por WIN.
1: Y hay un partido bueno femenino, pero no, a una hora muy impropia, 7 de la noche.
0: ¿Cuál,
1: Santa Fe Millonarios, por un cupo a la semifinal.
0: Ah, ya.
1: Pero a nivel pues de la liga nuestra.
0: Ganó el Betis 1-0 ante el Getafe y sigue en los puestos de comando. Doctor, pero si le van a escoger, pues yo me voy Flamengo Independiente de...
1: No, yo, a mí Valle. Me gusta ver jugar a Bucaramanga, Diego, y a Medellín.
0: O sea que usted va con Bucaramanga, Medellín a las 19.
1: A las 6 de la tarde.
0: Y yo voy con Flamengo, Independiente del Valle, a las 19:30.
1: No, pero no, doctor. El de Bucaramanga es a las 18 horas.
0: ¿Ah, sí?
1: Sí.
0: Ah, yo lo tenía
1: 6 aquí, de la tarde.
0: Yo lo tenía aquí a las 19 horas.
1: No, 6 de la tarde.
0: ¿Usted cuál va a ver, mi estimado?
2: Voy a ver Flamengo. Flamengo contra Independiente.
0: ¿Flamengo contra Independiente?
2: Flamengo contra Independiente del Valle.
1: Independiente es un equipo de mucha capacidad.
2: Claro, de pronto puede dar alguna sorpresa, aunque pues lo lógico es que clasifique Flamengo, pero...
0: Va 2-0. Flamengo ganó en Ecuador. 2-0.
2: Sí, es muy complicado para Independiente, pero bueno, muy ellos bien. Saben dar sorpresas.
1: Uno presupone que Flamengo va a seguir porque es que ganó de visitante Diego.
0: Sí. Doctor, increíble. En Cartago también. En Cartago no perdonan tampoco.
1: Cartago, no, Cartago es como
0: Cartago, Cartago
1: es un hervidero, Diego.
0: Es una
1: Cartago,
0: ciudad.
1: Cartago es hervidero. Y una vez estuve en Cartago, Diego, ahí haciéndome ilustrar en la plaza de Cartago, que queda a una cuadra del Palacio de Justicia.
2: Para ir a comer chuleta por metros.
0: Buenísimo.
2: Allá en Casa Vieja.
3: O comer cholado, también nada de rico.
0: Y ensalada de frutas.
3: Oiga, ahí en cerquita de la Plaza Bolívar, una señora tiene un puestico de frutas. Vende una limonada a 2.500 pesos.
1: En Cartago,
3: sí. Pero michelada. ¿Y deliciosa, y es un vaso grandísimo. A 2.500 pesos.
0: La ensalada de frutas. Sí. Cartago es muy chévere para visitar, pero los matan frente a
3: cuando
0: sus hijos.
3: Cuando termina ahí por la carrera cuarta, ahí está el puesto de la señora.
0: Los matan frente a sus hijos. Jessica Suárez y César Montehermoso fueron muertos a bala ante sus hijos. Y en su propia casa del barrio El Trébol, en Cartago, doctor.
1: De nadie.
0: ¿Ah?
3: Ese barrilito tiene su fama, ¿no?
0: Es increíble. Sí.
2: Ya, pero ahorita en la franja de la plancha puede poner un cantante de Cartago, Billy Pontoni.
3: Ah, sí, señor.
0: Billy Pontoni,
3: que es de Cartago.
0: Claro que sí. Allá hay un parque lineal hermoso en Cartago.
3: Ah, sí,
0: un
3: sabe que sí.
0: Un parque lineal hermoso con muchos juegos para niños. Sí. Pero un parque largo, largo. Tal vez parecido al de Villaverde.
2: Pero no es la isleta, ¿o sí?
0: No sé cómo se llama, pero es muy bonito. Puede ser. No, pero la isleta es donde está el velódromo.
2: Sí.
0: Ah, no, es otro. Ya. Es otro. No. Y me dicen que está muy bonito, es el centro comercial.
2: Sí, también. Nuestro Cartago, creo que se llama.
3: Sí, nuestro Cartago es el centro comercial.
0: Y hay muy buenos restaurantes.
2: Sí, muy bueno. Es una buena opción para ir a comer, para ir a pasar un buen tiempo. Lástima esos peajes, caramba, que.
3: Ah,
2: sí,
3: 21.200 pesos.
0: Estamos sitiados por los peajes aquí en Pereira.
3: Yo que hoy los sábados.
0: 21.200 para Cartago.
3: 21.200 para Cartago.
0: ¿Verdad? ¿Y para Armenia cuánto está?
4: 18,
3: 19, por ahí, pero pues.
0: Sí. Está más caro el de Cartago que el de que Parmenia.
3: Imagínese. Sí. Yo que paso ya todos los sábados, porque yo voy a Cartago los sábados, 21.200 pesos.
0: Ay, no sabía que estaba más costoso ir al de Cartago.
4: Ahí por
3: sí. En el peaje para Cartago.
0: La Huaca.
3: Sí,
0: abajito. Y doctor, que es que ahí, no sé, yo no creo que vayan a tumbar la Huaca, sino que van a hacer un condominio. Pero van a hacer unas casas ahí al lado de la Huaca.
1: La Huaca, Diego, le hasta la empuñadura.
0: ¿Qué?
1: Se fue ese espadazo de acabar con la leche postrera.
0: Ah, sí.
1: La acabar.
0: ¿Pero sabe por qué, doctor? Sí. Pero por la Secretaría de Gobierno, que no permite la leche. Y ahí mi papá menos mal
1: la leche era espectacular, Diego.
0: Mi papá menos mal se murió para que no hubiera tantas cosas, que le quitaron también la leche postrera al viejo. Le encantaba la leche postrera y al doctor Guevara y a mí. Tanto en Santa Rosa como en la Huaca, ¿cierto, doctor? Bajaba uno hasta la Huaca.
4: Santa Rosa también la quitaron.
0: ¿Tien? Leche con cuca.
3: Arriba, antes de entrar a Santa Rosa.
4: Y esa cuca de la
3: Huaca.
0: Vaya, pregunte por la leche postrera. No,
4: de la
0: no
4: Huaca
0: permite.
4: Era espectacular también.
0: La Secretaría de Gobierno no permite por salubridad. Pero a Rica que sabía.
3: Sí, no,
0: yo subía delicioso, solo a Santa Rosa. Sabíamos con papás a tomar leche postrera y también en la Huaca, que el doctor Guevara algún día nos invitó. Y es muy chévere. Maestro, un abrazo. Maestro, no se acuerde. ¡Ay! O sea que su hermana, ella sí no fue. La del Pandebono no fue a San Andresito.
2: Antes toca ir a visitarla en la calle 30, entre sexta y séptima.
0: Maestro Henry Yalo.
4: Y don Pablo también.
0: Don Pablo también. Don Pablo, ¿puede ir a la calle 30 entre qué?
2: Entre sexta y séptima.
3: Sexta y séptima.
0: ¿Y cómo se llama?
3: La Exquisita.
0: La Exquisita. Don Pablo, ahí está apuntado su nombre. Para que vaya. Un líquido.
2: Dos sólidos y un líquido.
0: Dos sólidos y un líquido. Para que vaya. Ahí está su nombre apuntado, don Pablo. Un abrazo. Feliz tarde para todos. Muchas gracias. Permiso.

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